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1: Oigan, y sí es cierto, ¿eh? ¡Échale, mijo!
2: No, hombre, pinga, esa negra de 76 las trae locas, locas.
1: Y sí, bastante bien, algo bello. Vamos a avanzar con más música. Llegan las fórmulas con DJ Juaco a través de la mejor 90.7. El WhatsApp disponible para ti. 664-342-4488. 664-342-4488 es el WhatsApp de la mejor 90.7.

0: Telepingocha, un saludazo para toda la bola de muñepotes, que vamos saliendo de la chamba, que todavía andamos chambeando, hay con saludos para Tres Pelos, ya te las saben las pa' cobijas, acuérdense, no se puede todo en la vida, papi. Aquí, los que chambeamos, somos guapos, no se podía ser rico y guapo a la vez. Saludos, papi, un saludo a Telepingocha.
1: Saludos para toda la gente del Distrito Federal, Estado de México, Tijuana, Sonora, Hermosillo, Sonora, que los amo con todo el corazón. Hasta Tepic, Nayarit, Guadalajara, Jalisco, Colima, Chiapas. Saludos a toda la gente chiapaneca, que somos bastantes, ¿eh? ¡Vámonos! Con más

0: Vengo, ya salí de la escuela, ahí vamos para la casa.
1: Ya está, saludotes, hermosa. Vámonos.

0: algunos saludillos, Pinguilla, porque están llegando bastantes y quiero que todos se vayan, todos se vayan. ¡Échale, mijo! ¡Échale!
1: Saludos para mí, Pinguita, y para ti también. Saludos, abrazos y besos, Pinguita. Saludos a los sirianos verianos y también a los de 32 morenas, ¿por qué no? Al Brody, al Cookie, a la Churpi. Saludos, Pinguita, gracias.
0: Saludos para todos ustedes y la verdad los quiero, perros, porque esta semana anduve mucho en Didi, en Uber, en todos lados. El que me agarrara primero, échale.
2: ¿Qué onda, mi Pinga? Buenas tardes, Pingocha Babocha. Pinga, no te agüites. Si no te gana la de 75, yo tengo una de 50 que te va a encantar. Cállate, ¡saludos, mi Pinga!
0: Perro. ¡Cállate, perro! ¿Cómo eres malo, condenadote? Eres tremendo, condenado. Eres tremendo. Ya hasta me achutaste. ¡Échale, mijo! ¡Échale, papito hermoso! ¡Échale!
3: ¡Pingocha Babocha! Buenas tardes. ¿Cómo estás, mijo? ¿Cómo te ha ido?
0: Bien.
3: Ya se va. Ya se va el panterito a descansar.
0: Es todo,
3: es papi. Hora de que un Uber no menos vaya a descansar.
0: Muy bien,
3: hoy poquito. Comeremos unos trociscos de marranito con frijoleiros.
0: ¡Qué rico!
3: Eso es lo que comeremos ahora.
0: Se me tocó las
3: carnitas. El pollito con papa lo vamos a dejar para mañana.
0: ¡Ah, qué rico!
3: ¡Bendiciones, papi. Pingocha Babocha!
0: Gracias.
3: De tu compita en Pantera.
0: Gracias, Panterita. Dice, Pinga hermoso, precioso, cosita linda. Dice, ¿cómo nos vamos a emocionar con la de 75 pulgadas? Dice, si no hay dónde... Perdón, me ganó la risa, ¿eh? Ay, dice, si no hay más que encontrar, dice, aquí, dice, te freseas, dice, y no quieres traerla al Estado de México. Saludos para las Pingalover, te amamos, perrísimo. Gracias, perrísima. A las mujeres van a ser las perrísimas, ¿eh? Las perrísimas, de cariño, se lo voy a decir de cariño, nada más. ¡Échale, uno más! ¡Échale!
4: ¿Qué pasó, pa? ¿Te descompuso el carro? ¿Qué onda? ¿Cómo que puro Uber y Didi y todo
0: sí,
4: eso?
0: Sí, papi, se me descompuso. Bueno, no se me descompuso, me chocaron. Y el carro parado, pero bueno, esa es otra historia. Ya lo traemos, aunque no me gustó, pero en fin, ni modo, ya lo traigo. Ya necesito el carro, me urge, gasto más en Uber, Didi y todo el rollo. 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Hacemos la pausa. Regreso con algunos audios. Todavía quedaron algunos. 664-342-4488 en la mejor FM 90.7. Buenas, pero buenas tardes.
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0: Buenas tardes, Pingo Show. Saludos a todos los que andamos en la manejación, laborando, a todo tipo de chofer.
1: A todos.
0: Hasta los que andan con carritos de paleta, a todos tipos de chofer.
1: Papi, saludos, mande.
0: Y pues tú y yo no le ponemos contraseña al teléfono, bueno, sí le ponemos por seguridad, porque pues no tenemos ni perro que nos lave, papi, pero pues llámame y nos ponemos de acuerdo, te amo, perro.
1: Te voy a hacer un WhatsApp para estar pendiente y estar cuidándonos las espaldas. 5 de la tarde con 27 minutos, a lo mejor 90.7.
2: Cuando estaba hecho en una fiesta hechón, una banda hechón estaba toquechón, y la gente hechón estaba alegrechón, mucha bebechón y mucha comechón.

0: Oye, tu cumbia está muy buena, pero no entendemos nada, ¿eh?
1: Ah, es que estoy cantando en inglés.
0: ¡Ay! ¡No mames!

0: Oye, tu cumbia está muy buena, pero no entendemos nada, ¿eh?
1: Ah, es que estoy cantando en inglés.
0: Ay, no mames, hecho.

0: Pinguita, pinguita hermosa. Oye, un mega choque aquí, enfrente de la entrada de Venados.
1: Ahí está el choque,
0: hay
1: el choque.
0: Un trafical, pinguita.
1: Enfrente de Venados.
0: Un trafical, apenas alcanza a pasar un carro. Hay un choque, entrada de Venados.
1: Enfrente de Venados.
0: Tres, cuatro carros, creo, involucrados. Saludito ahí para que la tomen con calma. Está el tráfico poniéndose algo bello.
1: Puro chipet manejando en Tijuana. ¡Ah, qué bárbaro! Saludos por...

0: Ya escucharon el megachoque. Gracias por estar en sintonía de la mejor FM 90.7. De todo corazón se los digo. Ya son las 5 de la tarde con 36 minutos. 5 con 36 minutos. En la mejor FM 90.7. 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Hacemos la pausa comercial. Me voy sin garitas, evolada, en caliente que ni se siente, para que escuche más música y regreso con más de las pólvoras de DJ Juaco.
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11: Hoy nomás llega la sangrona. Saludos para todas las sangronas. No, nomás digo, así se llama la canción, hombre, de las parras. ¡Los parras! A través de la mejor 90.7.

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Ahí está, banda Aguacaliente, que va a estar en su pool party de la mejor 90.7 y tienes que estar presente. Saludos, saludos para los R de parte del Guerrero y para doña Patti de los R, que siempre escuchan la mejor 90.7. Maneje con precaución, recuerdo que alguien quiere que llegues con bien a casa. Vamos a avanzar con más música a través de la mejor 90.7. ¡Wow! Estas son las pólvoras con DJ Juaco. Ya casi, casi nos vamos. ¡Disfrútela, gócela! ¡Ey! Que no le dé pena escucharla mejor. ¡Perros, los amo! ¡Perrísimas, las adoro! ¡Vámonos!

0: Oigan, y algo que importante que tienen que saber.
1: El accidente ya lo adillaron los carros, ya no están obstruyendo, ya abrió la realidad.
0: Gracias, mijo.
1: Para
0: gracias.
1: Que digan la gente chismosa que me voltea a ver, que no pasó nada. No, no pasó nada grave.
0: Que no sean chismosos, hombre, que se muevan. ¡Muévanse los develados! ¡Arre, arre, arre con la que barre!

0: tardes, saludos ahí para el Tazo Dorado de la Presa y para el Cacayo, que andan bien firmes arreglando los muebles, puro sin piedad.
1: Con todo, mijo.
0: Pura preciosa. Saludos.

0: 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Que tengas un excelente día. Cuídate mucho, maneje con cuidado. Andamos al millón, escuchando La Mejor 90.7. ¡Los amo, perros! ¡Gracias! ¡Adiós!
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1: Ya son las 6 de la tarde con... ¡Ay, acaba de cambiar! ¡Un minuto! ¿Sabes si reportan filas normales? Una hora con 50 minutos, Red Lane, una hora con 30 minutos, 15 minutos en Sentry y 5 minutos en el cruce caminando. En la galita de Otay, en filas normales, una hora con 30 minutos, Red Lane, misma manera, una hora con 30 minutos, 15 minutos en Sentry y 10 minutos en el cruce caminando. Un saludo para los traileros hermosos, preciosos, que en filas normales están en 35 minutos... Y en la que digo, en la faz que ellos que pagan, que es su centro y todo el rollo, porque la pagan de todos modos y es más cara, solo 10 minutos. Les mando un abrazo, un beso, cuídense mucho, se quedan en la grata compañía de Arturo González, el Chichi, el Mariquiqui. ¡Bye!

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1: 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Muy buenas tardes, les dice su amigo Arturo González, el Chichí, miembro del Sindicato de Trabajadores de la Industria de la Radio, Televisión y Telecomunicaciones, STIR, sección Tijuana, la mejor sección en toda la República Mexicana, donde somos uno. ¿Qué tal de calor? Ay, sol, apiádate de nosotros, los güeros, los prietos, como sea, ya están acostumbrados, ¿verdad? Pero los güeros sufrimos. Ay. Pero ya ni modo, aquí nos tocó vivir, y a todos nos toca el mismo sol, pues qué caray, el sol no discrimina, güeros, prietos, lo que sea. 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Hoy en punto de las 7 de la tarde te tenemos las viejas románticas del Chichí con canciones viejitas pero románticas a través de la mejor, para que mandes tus saludos en mensaje de audio al 664-342-4488, que es el WhatsApp de la mejor. Y en punto de las 8 de la noche te tenemos el Panda Show Internacional con el Panda Zambrano y las mejores bromitas, las mejores cargaditas a través de la cadena La Mejor. Vamos a hacer pausa comercial porque continuamos con más música. Por ahí vienen Cornelio Vega y su dinastía, Los Dos Carnales, lo más nuevo del Coyote y su banda Karim León. Y cerrando el bloque musical tenemos a Los Plebes del Rancho en 90.7, porque tú lo dices, somos La Mejor.
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En 90.7, la mejor, acabando de escuchar esto que fue con los dos carnales. Y ahora nos vamos con uno de los grupos que va a estar en el la pool party más divertida del año, el Chapuzón de la Mejor. Ahí va a estar Cinco Norte, a quienes vamos a escuchar a continuación con esto que dice Mejor Vete. Los boletos próximamente en la regaladora de la Mejor. ¿Qué pasó?

0: Un saludo para la empresa Los Cuatro Hermanos y para el vendedor Irving Gómez, el del Floriwood, el de las ollas. Ánimo, bendiciones y que siga pariendo la cochi, coqueto.
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0: San Isidro reporta 2 horas con 10 minutos de espera en filas normales, 2 horas con 20 minutos en Ready Lane, 35 minutos en Centri, 45 minutos en el cruce peatonal. Garita de Otay, 1 hora con 50 minutos la espera en filas normales, 2 horas con 10 minutos en Ready Lane, 25 minutos en Centri, media hora el tiempo de espera en el cruce peatonal. Hacemos pausa comercial, continuamos con más música y vienen Calibre 50, Los Tucanes de Tijuana, a dueto con Mafio, Los Plebes del Rancho, a Los Ángeles Azules con Ricky Martin, Vicente y Alejandro Fernández a dueto, y cerrando el bloque musical. 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

Ahí estuvieron los Tucanes de Tijuana, 90.7 y la mejor FM. Y ahora vámonos con los plebes del rancho de Ariel Camacho. Y todo esto que me pasa no es por mala suerte, ni por tonto, creo yo. Todo esto que me pasa es por enamorarme. Así se llama la canción, por enamorarme. Los plebes.

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Ahorita en punto de las 7 de la tarde iniciamos con las viejas románticas del Chichí, con canciones viejitas pero románticas a través de la mejor, para que mandes tus saludos en mensaje de audio al 664-342-4488, que es el WhatsApp de la mejor. Y mientras, un adelantito, una probadita con el conjunto Primavera. Ese

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0: San Isidro reporta 1:50 de espera en filas normales, 1:40 en Ready Lane, 15 minutos en Sentry, 5 minutos en el cruce peatonal Garita de Otay, 1:30 de espera en filas normales, 1:30 también en Ready Lane, 15 minutos en Sentry, 10 minutos el tiempo de espera en el cruce peatonal. Iniciamos con las viejas románticas del Chichí, con canciones viejitas pero románticas a través de La Mejor, para que mandes tus saludos en mensaje de audio al 664-342-4488, el WhatsApp de La Mejor.
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0: ¿Qué tal, Chichi? Buenas tardes. Que tengas un excelente turno. ¿Podrás complacerme con una canción, por favor? No sé si la tengas. Acepto mi derrota de los Bukis.
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0: Buenas noches, Chichi, buenas noches. La rolita de Señora de Lobito de Sinaloa.
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2: En 90.7 la mejor, estás en las viejas románticas del Chichi, canciones viejitas pero románticas. Para que mandes tú también tus saludos al, en mensaje de audio al 664-342-4488, el WhatsApp de la mejor.

0: Buenas, Tichi. Oye, ¿me podrías poner la canción de Anoche me enamoré, por favor, de los Hudson? En complacencia para mi hermano Carlos Macías y mi madrecita hermosa, que es tu fan número uno. Saludos.
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0: San Isidro reporta 2 horas con 10 minutos de espera en filas normales, 2 horas con 20 minutos en Ready Lane, 35 minutos en Sentry, 45 minutos el tiempo de espera en el cruce peatonal Garita de Otay, 1 hora con 50 minutos la espera en filas normales, 2 horas con 10 minutos en Ready Lane, 25 minutos en Sentry, 1/2 hora el tiempo de espera en el cruce peatonal. Hacemos pausa comercial y entramos ya en la recta final de las viejas románticas del Chichí con canciones viejitas pero románticas a través de La Mejor.
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Chichi, muy buenas noches. Una canción de los Bureos, por favor. Tengo miedo. Y para saludar a mi estimada amiga, Claire Muñoz. Que tengas un excelente turno, Chichi.

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En 90.7 La Mejor, continuamos con más de las viejas románticas del Chichí, canciones viejitas pero románticas a través de La Mejor, y aquí está el poder del norte. Y esto que dice Chiquitita, ¿sabes qué? Pero me perdonas. Y si no me perdonas, no me perdonaste.

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De esta manera estamos llegando al final de una emisión más de las viejas románticas del Chichí, con canciones viejitas pero románticas a través de la mejor. Recuerda que son de lunes a viernes de 7 de la tarde a 8 de la noche a través de la mejor. Nos vamos con los tíos.

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10: San Isidro reporta 1:50 de espera en filas normales, 1:40 en Ready Lane, 15 minutos en Sentry, 5 minutos en el cruce peatonal Garita de Otay, 1:30 de espera en filas normales, 1:30 también en Ready Lane, 15 minutos en Sentry, 10 minutos el tiempo de espera en el cruce peatonal. 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
2: ¿Están listas, chicas?
9: ¡Sí, mi pandita, estamos listas!
2: ¡No las escucho!
9: ¡Sí, mi pandita, estamos listas!
2: ¡Hola, mi racita! ¡Acabo de llegar!

0: En esta noche estamos contigo, martes 16 de julio del 2026. Escuchas la diversión aquí, a través de la cadena más chichigua del regional mexicano, La Mejor FM, y también por la aplicación de Claro Música. ¿Quieres hacer tu broma? Redes sociales, teléfonos, toda la información la encuentras compiladita en mi portal, elpandasambrano.com. Saludos para toda la banda de los Estados Unidos que están a través de Claro Radio. Y por cierto, nos vamos hasta Texas. Ahí está Sua y la saludo. Hola Sua, ¿cómo estás? ¿Para quién es tu bromita, mija?
1: Bueno, mira, quiero hacerle una broma a mi hermana Lea.
0: Ay, Lea, ¿y esos nombres qué onda?
1: Mi mamá, híjole, que se deja llevar por las parientes que le dicen, ponle así, ponle así. Ay, chale, nos queman a nosotras.
0: ¿Y qué, le pusieron Lea por la princesa o qué?
1: Yo creo que sí.
0: ¿Y a ti
1: se cree princesa, mi hermana?
0: ¿Y a ti Sua por la suata o qué?
1: No, hombre, no sé por qué, no sé.
0: Oye, ¿cuántos hermanos son?
1: Somos 6 hermanos.
0: Y a ver, dame sus nombres, dame los nombres de pila para ver cómo está ahí todo el Tamagotchi.
1: Sí, bueno, mi hermano, el más grande, se llama Eduardo.
0: Ajá.
1: Gerson Eduardo.
0: Ok, bueno, Eduardo, cumple. Ajá. Luego los otros.
1: Y el otro se llama Eduardo.
0: ¿A Eduardo también?
1: Sí, por eso quiero hacer la broma, porque todos son, híjole, de Eduardo. Incluso la broma que quiero plantearte es de mi medio hermano, que también nos enteramos que era Eduardo.
0: Ah, o sea, existe un medio hermano que también se llama Eduardo.
1: Sí.
0: ¿Y qué, hijo de papá o de mamá?
1: De papá.
0: O sea que el papá anduvo de picaflor, el hijo de la Chilindrina.
1: Sí, la verdad, sí. Mi papá estaba bien parecido, bien guapetón, y pues la verdad sí era
0: medio. Oye, ¿y lo conoces o no lo conoces, Eduardo?
1: Fíjate que no lo conozco.
0: ¿Y cómo va a estar la bromita? Plantéamela, ¿cómo está? ¿Qué le vamos a decir a Lea?
1: Mira, le quiero decir, como todos conocemos esa historia, desde que estábamos chicos, incluso mi papá cuando tuvo, bueno, se aventó una canita al aire, por decir.
0: Okay.
1: Con una enfermera, mi papá era doctor, y resulta que de esa canita al aire salió mi medio hermano.
0: Okay.
1: Y no nos dimos cuenta nosotros hasta que ya estábamos un poco mayorcitos, como cuando yo tenía que unos 10, 12 años, 13 años.
0: ¿Y cómo salió el chisme? ¿Qué pasó?
1: Pues mi mamá fue la que nos contó con una fotografía del niño.

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1: Abuelo, espérame, el abuelo deja herencia a Eduardo, al medio hermano.
2: Sí, a mi papá.
1: Ah, no, okay. A tu papá, ok.
2: Entonces le dejo una herencia, pero mi papá tan orgulloso, era una persona súper, súper orgullosa. Entonces dijo, no, yo no quiero nada de ese señor y no quiero tampoco un dinero que nunca trabajé. Mi papá pues era bien luchón y trabajador y bueno, nos tenía bien a todos nosotros. Ajá. Entonces nunca le interesó la herencia, pero pues ahorita como... quiero plantear la broma a mi hermana y decirle que ya encontré a mi medio hermano por Facebook, a Oscar Eduardo.
1: Ok.
2: Y decirle que, pues no sé, ahí como que él quiere que investigó algo de la herencia. Como esa herencia nunca se ha tocado ni nada, porque pues obvio...
1: Oye, ¿y de qué se trata la herencia? Dime, ¿qué es lo que despreció tu papá?
2: Fíjate que despreció unidades de taxis. Ajá. Y condominio. Y taxis, bueno, también un dinerito.
1: Taxis, condominios, ¿y quién ha disfrutado de esta herencia? ¿Dónde está?
2: No sabemos nada, fíjate que la verdad nos hemos puesto las pilas a investigar eso, pero de que mi abuelo yo creo que estaba bien arrepentido y como mi papá era hijo único, pues quería, no sé, yo creo, como lo abandonó de chico, se quiso curar su conciencia y pues ahí le dejó toda la herencia. Pero en realidad nosotros nunca supamos nada porque ni investigamos ni nada por lo mismo de que mi papá nunca quiso y ya mira.
1: Bueno, para irte entendiendo bien en esta bromita, creo que lo has explicado. Ajá. Bien, pero hay ciertos puntos como claro. Que no me quedan claros. Entonces tú le vas a hablar a Lea y decirle, ¿y qué crees a través de las redes sociales? En Facebook ya contacté al medio hermano, que es Oscar. Ajá. Eduardo. ¿Qué edad tendría más o menos tu medio hermano? ¿30 y tantos?
2: Yo digo que tendría ahorita como unos 33 o 34 años.
1: Ok, ¿cómo se llama tu papá?
2: Mi papá se llamaba Eduardo.
1: Eduardo, ok. ¿Y sabes el nombre de la mamá de Eduardo, o sea, la enfermera?
2: Sí, ella se llamaba Carmen.
1: Ok, ¿ella también ya falleció?
2: Bueno, tenemos entendido, no sé si sea cierto o no, que supimos que tuvo un accidente automovilístico.
1: Ándale.
2: Pero eso no sé.
1: Bueno, pero eso no está confirmado. Bueno, entonces no. Mis papás, Carmen y Eduardo, ok. Entonces le vas a hablar y le vas a decir, oye, pues fíjate que ya contacté por redes sociales, etcétera. Y luego...
2: Ajá, y le voy a decir que pues que él anduvo investigando todo lo de nosotros, lo de mi papá, de la herencia y todo eso. Entonces, que yo no sé cómo se enteró él, pero de la herencia, como él fue el hijo... Pues como quien dice, el hijo fuera del matrimonio, pues ahora él por derecho quiere quedarse con la herencia.
1: Perfecto.
2: No sé qué de ahí.
1: Se quiere quedar con la herencia, pero...
2: Ajá.
1: Pero pues ahí cómo lo vamos a cuadrar, porque si el abuelo, ¿cómo se llamaba?
2: Raúl.
1: Si Raúl le deja la herencia a Eduardo, pero Eduardo no toma posesión de ella, pues cómo tu medio hermano...
2: Bueno, porque supuestamente los hijos más grandes... teníamos derecho a eso. Uh-huh. a poder reclamar esa herencia, pero como, bueno, nunca hicimos nada de eso, pero yo pienso que mi hermana sí se va a caer pues en la vomita, es la misma historia que toda,
1: bueno,
2: la familia sabe.
1: Ok, yo supongo que vas a querer que yo sea tu medio hermano.
2: Claro.
1: Oscar.
2: Sí.
1: Ok, ¿cómo lo vamos a enganchar? Primero tú le vas a plantear la situación y después le vas a decir que le vas a llamar y como que me enganchas. ¿O cómo vamos a hacer la participación de tu medio hermano?
2: Sí, quiero decirle, o que hablarle a ella y luego ya decirle, empezarle a platicar y decir, fíjate que me quedó de hablar ahorita otra vez porque incluso yo estuve hablando con él. O sea, le voy a decir yo a mi hermana, te estuve hablando con Oscar y porque me contactó y por Facebook, que estuvimos mensajeando, entonces, pero que me va a hablar más tarde. Entonces le voy a, para hacer una llamada de tres, y ya hablar los tres, o que ella hable con él, pero yo estando ahí en la línea.
1: Ok, me parece perfecto. Pues digo, voy a ir siguiendo tu historia, la verdad es que no me queda muy claro cómo es que yo la estoy peleando, o ya tengo la herencia, los taxis.
2: Bueno, ahí tú cuando la escuchas.

0: saber si hay algo, o más o menos como que primero empezar así como para que caiga, o sea, así buena onda, fíjate que me contactó y todo, ay, lo que queríamos, fíjate, conocer a nuestro medio hermano y todo.
1: Oye, ¿tu papá tiene hermanos en vida aún?
0: Sí, medios hermanos.
1: Medios hermanos, o sea, sí. ¿Pero no tiene un hermano carnal que su papá haya sido Raúl?
0: No, era hijo único.
1: Es que, ¿cómo encuentro el enganche de que sí, mi tío, aquel me
0: bueno,
1: platicó?
0: Bueno, mi tío, lo que puedo hacer es porque mi tío Jaime, bueno, tengo un tío que se llama Jaime, y él conoce todo, él fue el que le tapó a mi papá, pero es su medio hermano, pero haz de cuenta que...
1: Ok, pues Jaime, sí, vamos a echarle ahí, vamos a echarle el pleito y ahí la cuestión a Jaime. Bueno, ¿estás lista, sí, mija?
0: Lista.
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4: Hola, mi pandita. ¿Cómo estás? Saludos desde Tilzapotla, Estado de Morelos. Te saludamos la familia Rivera Baena, Octavio, Natalia Daniela, Antonia y tu servidor Daniel. Todos los días nos haces reír y pasarla bien chido 2 horas. Saludos, mi pandita, y esas bromas están al 100. Que Dios te bendiga, pandita, por hacernos reír todas las tardes. Saludos, amigo, desde Tilzapotla, Estado de Morelos.
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0: ¿Aló? Lea. Ey, ¿estás dormida o qué onda?
10: No, ¿qué onda? Espérame, te lo he fingido.
0: No. Oh, okay.
10: Espérame.
0: No, pues sí, te... ¿Ya?
10: Ya.
0: Ay, es que ya tiene días. Ya ves que te había mandado mensaje y ahorita que te hablé
10: no.
0: Hace rato, bueno, ya hace unas ajá. horas, te dije que, ¿qué crees que me enteré y qué pasó?
10: ¿Qué?
0: Ponme bien atención porque no me lo vas a creer.
10: ¿Qué?
0: ¿Te acuerdas de nuestro medio hermano?
10: Ajá.
0: ¿Qué crees? Que anduve indagando ahí por Facebook y todo, y luego platiqué con mi tío Jaime, que él sabía todo el rollo y que era el que le hacía los paros a mi papá y todo, ¿ah? Porque apenas hace poquito estaba hablando con él. Y bueno, ajá. ya me contó muchos más detalles. Pues ya ajá. hablé con mi hermano Lea, ya tenemos a nuestro hermano, ya lo contacté.
10: ¿Sí? ¿Cómo se llama?
0: Sí, ¿cómo ves? ¿No te acuerdas de que nos había dicho mi mamá que se llamaba Oscar? Y sí, pues te ahorita que cuando lo estuve buscando en Facebook, pues solo daba muchos Oscar, pero no muchos Oscar Eduardo. Ya ves que Eduardo, toda la familia tenía...
10: ¡Cállate!
0: Son Eduardo.
10: Ajá.
0: Y ¿y qué crees? No, Lea, pues ya, hasta que ya lo encontré de pura suerte gracias al Facebook y a la tecnología. Pero sí. Me ando un poquito sacado de onda cuando te dije...
10: ¿Por qué?
0: Que no, pues porque te hablé y te dije que no quería... Que ahorita te hablaba para
10: sí.
0: que porque estaba hablando con él y quiere platicar y quiere conocer a toda la familia. Ya lo tengo aquí en la línea. Quería hablar conmigo, ya habló con Jaime apenas ahora, hace rato. A ver, permíteme.
1: ¿Quedaste a hablarme más temprano? Bueno, ¿Su?
0: ¿Sí?
1: ¿Qué quedaste a hablarme? Okay. Me quedaste a hablarme más temprano y ando un poco ocupadillo sí. y ya me tienes preocupado. ¿Qué pasó, hermano?
0: No, lo que pasa es que no podía contactar a mi hermana, pero aquí está mi hermana Lea. A mí ya me conociste, pues, aunque sea con vos, pero aquí está Lea. A ver, Lea.
1: Bueno, hola.
10: Hello.
1: Hola. Qué nervios. Mucho gusto, habla Óscar Eduardo. ¿Cómo estás?
10: Bien, bien, gracias a Dios.
1: Oye, híjole, pues ¿por dónde empezar?
10: Ah, eso sí.
1: Bueno, lo que pasa es que Sua me contactó por Facebook, ¿verdad?
10: Ajá.
1: Ya estuvimos platicando. Yo soy hijo de Carmen.
10: Oh, okay.
1: Y de Eduardo, tu papá.
10: Sí.
1: Y bueno, mi papá en paz descanse, ¿verdad?
10: Sí.
1: Mi mami pues ya falleció, desgraciadamente, y... Sí, hubo un problemilla ahí, un accidente. Pero bueno, pues la verdad no me gustaría tocar ese tema, si me lo permites, ¿va?
10: No, claro, te respeto.
1: Y bueno, pues sé por ahí que tengo hermanos o medios hermanos. Estuve platicando con el tío Jaime, que me puso al tanto Y bueno, también ando viendo lo de la herencia de papá, ¿verdad?
10: Sí,
1: que
10: claro.
1: Dejó, que dejó el abuelo, don Raúl.
10: Sí.
1: Lo de los taxis y los condominios. Y hay una cuenta de banco, incluso yo ya fui al banco. Y
10: ¿oh,
1: sí, existe ahí un buen dinerito, ¿verdad? Yo estoy acá en Guadalajara.
10: Ajá.
1: Y bueno, pues yo platicaba con Soa porque pues me estaba comentando que a papá nunca le interesó eso, ¿verdad?
10: Claro.
1: Lo de la herencia, y platicando ahí con mi tío Jaime, pues me estaba diciendo que pues que todo me corresponde a mí.
10: Ajá.
1: Y pues ando arreglando eso y ya tengo ahí un abogado y bueno, pero pues eso es dinero, ¿no? Eso no importa a mí, lo que me importa es pues conocer a mis hermanos, ¿no?
10: Claro.
1: ¿Y tú cómo estás?
10: Sí, también bien, gracias a Dios. También aquí.
1: También
10: saliendo casi de trabajar.
1: ¿También vives allá en los Estados Unidos?
10: Sí.
1: Ah. Está bueno.
10: Sí, claro.
1: ¿Y tienes hijos?
10: Sí, pero sí tengo hijos. ¿Mm? ¿Pero sí te informaron bien en el abogado de eso?
1: Sí, claro, por supuesto.
10: Sí, que digo nomás para que no te vayan a robar.
1: No. Sí, ¿pero robar por qué? ¿Cómo?
10: Bueno, porque hay una, ¿cómo se dice? Bueno, hasta donde yo lo supe, te voy a decir eso de hace años, que porque me dijeron, y aparte pues yo también anduve viendo eso, pero no por, no sé si mi papá no le interesó, okay, de que había como una, ¿cómo se dice?
1: ¿Una qué?
10: ¿Cómo le llaman? ¿Cláusula? ¿Algo así?
1: Ajá.
10: Porque sí me enteré que, pues obvio, se repartía entre todos los hijos.
1: Ajá.
10: Pero siempre y cuando se presentaran las personas a los hijos, algo así.
1: No, es que, bueno, es que no sé si tú sepas del testamento que dejó uh-huh. el abuelo. Lo que pasa que ahí hubo un problema porque el abuelo no quería a la señora Graciela. Creo que era, creo que es, no sé si viva, ¿no? Tu madre, ¿no?
10: Sí, vive, claro.
1: Y don Raúl le expresaba de que pues realmente pues había tratado mal a papá, ¿verdad? Y que era una persona abusiva y que pues se había prácticamente hecho que alejado de la familia y todo. El abuelo no lo creía. Ajá. Incluso una de las cláusulas es que, no sé si tú sepas, por eso es que a mí me corresponde la herencia en segunda parte, porque una de las cosas era que papá dejara fuera de todo a la señora Graciela.
6: ¡Oh, Dios!
1: Y como no lo hizo, pues el abuelo ahí reviró, y como sabía de mi existencia y conoció a mamita, ¿verdad, Carmen?
10: Sí, claro.
1: Dijo que yo no conocía esta situación porque falleció mi mamá, y que en caso de que no tomara posesión de la herencia papá, pues me correspondía a mí. Y eso ya me lo vino a platicar todo el tío Jaime, ¿verdad? Es el que tiene el documento.
10: Ajá.
1: Y eso se lo enseñamos al abogado y me dijo, no, Oscar, pues a ti te corresponde todo, ¿no? Y pues mira, yo por algo pasan las cosas, yo creo, gracias a Dios y a papá Eduardo en el cielo y a mi mami Carmen que pues me está dejando esta situación. La verdad es que los condominios están con madre. Hay un poquito de problemillas ahí con los taxis, ¿no? Porque las unidades ya pues hay que renovar, pero pues con lo que dejó en el banco y todo, pues yo creo que sí voy a poder hacer eso y pues mi vida va a cambiar, ¿no?
10: Uh-huh.
1: Sí. Ya lo había platicado con Su, ¿verdad, Su?
10: Sí.
1: Y
10: ya me había platicado.
1: Sí, de todas maneras, cuando platicamos de la herencia me había dicho que pues ustedes han hecho su vida, la mayoría está en los Estados Unidos, ¿verdad? Todo. Y bueno, pues ya tienen, pues yo soy el menor,
10: Sí, pero como hermanos, yo le decía a Oscar, Lea, que pues una repartición, ¿no crees? Bueno, yo de
7: todo, bueno, esto que me está diciendo Oscar, yo en realidad pues es algo nuevo, pero yo sabía de otra cosa, pero si eso cree, está bien, y si cree que todo eso es, o sea, es legal y todo, adelante, no hay problema.
1: ¿Pero qué es lo que sabía? Pues platícame.
7: Yo desconozco porque de hecho sí, con la situación que había dicho por familiares cercanos, de hecho creo que tu mamá le mandó una carta a mi mamá hace muchos años. Nosotros sabíamos de tu existencia, pero no te conocíamos, ¿ok?
1: Ah, sí.
7: Cuando mi papá falleció, obvio, mi papá no quería nada de eso. Eso nosotros también lo sabemos.
1: Por lo del abuelo Raúl, porque calificaba a tu mamá como oportunista.
7: Ey, bueno, eso no lo sabíamos y eso no nos lo dijo mi tío, que era el más acercado, allegado,
1: sí,
7: o como tú quieras ver. Entonces, pero cuando mi papá, de hecho, el papá de mi papá fue, buscó a mi papá, que yo me, o sea, supe, y, le, o sea, no, ya no estaba hablando de mi mamá, sino estaba hablando de
1: sí,
7: mi papá y de nosotros, que si él no quería nada, que por lo menos todos lo repartieran. Eso yo lo que supe.
1: Ah, no, pues
7: de hecho, pues, anduve indagando, pero pues, uh-huh, como dijo él, si no te interesa a ti, están tus hijos. O sea, yo sabía que se iba a repartir entre todos, pero nosotros no le movimos nada, porque en mi papá, pues, había fallecido y dije, bueno, si no quisieron nada, de hecho yo le platicé con mi tío y me dijo que está así la situación. Pero a lo que yo sé, por ser hijos, independientemente que sea mi mamá o que no la quisiera, iba por partes iguales, hasta lo que yo sé.
1: Sí, no.
7: Pero pues.
1: No, pues. Mira, pues tú tendrás esa información. Aquí es que existe el documento del abuelo, ¿no? Ahí lo deja bien claro, porque como te lo dije anteriormente, el abuelo quería que dejara un lado a la señora Graciela, ¿no? Porque pues no la tachaba de egoísta, de sumisa, pues la convivencia que tenía creo que no era muy buena, ¿verdad? Y todo esto lo sabe el tío Jaime.
7: Pues de hecho no hubo convivencia, lo que yo sé, no hubo convivencia, porque mi papá nunca le pidió nada, mi papá simplemente se alejó y no se supo nada ya.
1: Sí.
7: De hecho, cuando él se estaba muy mal, muy enfermo, le mandó a hablar a mi papá y mi papá no quiso ir. Eso es lo que yo sé y eso estoy segura.
1: Pues mira, yo creo que eso ya es cuestión del pasado. Se han pasado tanto tiempo y incluso el tío Jaime ni siquiera les habló de eso. Ahora que nos reencontramos y me enseñó el documento, no sabes, la verdad, híjole, yo sentí bien bonito que el abuelo, que no lo conocí, y mi papá, pues, haya permitido que, sabía, yo creo, que en algún momento yo iba a gozar de esa situación, y pues igual quería protegerme de tu mamá, ¿verdad? La verdad es que no lo sé.
7: ¿Por qué te va a proteger de mi mamá?
1: Pues por todo lo que se dice, ¿no? Que...
7: No, es lo que se dice, pero mi mamá no es así.
1: No, pues hablé con el tío Jaime, porque creo que hasta tu mamá hace brujerías.
7: No, tampoco, o sea, de respeto, por favor.
1: No, pues bueno, yo no tengo el gusto de conocer a tu mamá.
7: Yo sé, pero yo te estoy hablando de mi mamá.
1: No, incluso yo te voy a decir una cosa a título personal. O sea, doña Graciela fue la culpable de que yo fuera un bastardo.
7: No fue
1: porque,
7: así.
1: Porque mi mamá, como tú dices, tuvo un acercamiento. Ahí, digamos, el que cometió el error, ¿quién fue? ¿Papá?
7: Mira, exactamente, pero ¿quién se metió? O sea, date cuenta de quién estaba primero, sí, antes que tu mamá.
1: Sí, pero ¿por qué papá se metió con mamá?
7: Bueno,
1: pues porque tu mamá no la llenaba, culpable. Era bruja y aparte de todo,
7: no,
1: sumisa.
7: No, bruja para nada.
1: Sí.
7: Mi mamá no se metió, más bien tu mamá se metió porque mi papá ya estaba con mi mamá.
1: No, mi mamá, ¿sabes qué? Mi mamá era enfermera en esos años.
7: ¿Y qué tiene que ser?
1: Y tenía convivencia. Tenía convivencia. No, mi papá
7: estaba casado con mi papá.
1: Papá se dio cuenta de la calidad de mujer de mamá.
7: No,
1: sí,
7: de la calidad.
1: Y la fodonga de la tuya.
7: De la calidad de tu mamá, se dio cuenta.
1: ¿Porque qué es lo único que hizo tu madre? Solamente abrir las piernas y dar hijos.
7: No, ¿y por qué tu mamá se abrió a ti? No, mijito, ¿por qué se abrió la tuya y ya está viendo que estaba casada?
1: No, es que esa fue una gran historia de amor.
7: No,
1: fue una gran historia de amor que se generó en un hospital.
7: Metiéndose con una persona casada, yo diría amante, ¿no?
1: Pero si,
7: amante.
1: A ver, no, ahí te va.
7: No, es una historia de amor. Mira, si mi papá realmente hubiera querido a tu mamá, se hubiera alejado de mi mamá. Pero, ok, está bien, es tu punto de vista, pero pues no. Mi mamá es una gran señora y lo digas tú o lo que haya dicho la gente es independientemente.
1: A ver, pero
7: no
1: mira.
7: No importa, porque yo sé quién es mi
1: pero
7: mamá.
1: Pero, ¿cómo es posible? Yo te voy a decir una cosa y tratando de
7: sí,
1: razonar.
7: Tú puedes preguntar, exactamente.
1: ¿Cómo es posible que papá, teniendo con Graciela la Bruja 6 hijos, sí?
7: No,
1: y se haya fijado con mi mamá y en el hospital en El Ángel, ¿eh?
7: No.
1: Porque tú, no, tú lo sabes, pregúntale al tío Jaime. Mi mamá y papá vivieron un romance de ensueño.
7: Sí, ok, de ensueño, pero ¿por qué? A través de un matrimonio, o sea, si mi papá de verdad le hubiera querido, como dices tú.
1: Pero doña Graciela siempre fue ama de casa y una gata abriendo las piernas y teniendo cachorros, teniendo hijos.
7: Tú no sabes, mi papá siempre estuvo por gusto.
0: Por gusto siempre estuvo mi papá.
6: No, no, ¿okay? Por bruja. Porque sabes, no, sabes que tu mamá practica la brujería. Eso le mencionó el abuelo Raúl a Jaime.
0: Bueno, sigues practicando. Bueno, tu mamá sigue abriendo las puertas, las piernas.
1: Mi mamá ya falleció.
0: Entonces,
1: o sea, te voy a decir una cosa, mi mamá ya falleció y tu mamá todavía sigue siendo bruja. Entonces, todavía vive, tampoco.
0: No, pues mi mamá entonces la abrió muchas veces, yo creo que porque no, estás diciendo que mi mamá es bruja, pues qué peor.
1: Solamente en la memoria de mi mamá, nada más porque tu mamá sigue practicando la brujería actualmente, pero mi mamá ya falleció. O sea,
0: te equivocas.
1: Pues mira, como tú quieras, yo no quiero tener enemistad contigo y todo, pero pues los taxis, los condominios y el dinero, me pertenecen.
0: No, si te quieres quedarte con ellos, ok, como quieras, pero a mi mamá la respetas.
1: No, bueno, si el abuelo Raúl nunca la respetó.
0: No, ¿y por qué la vas a faltar de respeto?
1: Si mi padre no le tuvo respeto a tu madre teniéndome a mí y andando con mi mamá, hablando de respeto, por favor.
0: Se metió, bueno, así en sí es culpa, ok, mi papá tuvo la culpa como haya sido, pero si por algo no se fue con tu mamá, pues fue por algo, ¿no crees? Ok, si te tuvo tú, ni yo ni mis hermanos tienen la culpa, no, mucho menos
1: ¿sabes,
0: mi mamá.
1: ¿Sabes por qué? ¿Entonces? ¿Sabes por qué nunca dejó a tu mamá? Yo lo platiqué con el tío Jaime. Por lástima.
0: Ay, ¿por qué?
1: Por lástima.
0: Ay, lástima, ¿por qué? No, mijito, pregúntale a quien quieras quién es mi madre.
1: Yo lo platiqué con su... Yo lo platiqué con... Ya la relación entre papá y tu mamá ya andaban del nabo.
0: No es cierto.
1: Claro.
0: No es cierto. Claro que no. Si eso te quieres creer en tú y para tener una imagen buena de tu mamá...
1: No, vieja bruja y sumisa. Sumisa, tú eres una perdonavida, santa.
0: No, Ana,
1: por
0: mames,
1: el mundo, siempre callada, no, muy callada y sumisa. Sí, pero aventando tierra de panteón y huevos ahí.
0: No,
1: Lea, no, yo sé que es difícil aceptar de tener una mamá bruja. Yo ni siquiera conozco a tu madre, ¿yo para qué?
0: También, si ni la conozco.
1: No, ni la vas a conocer ya porque sí, ya no, el señor pues, la llamó al cielo, pues ¿cómo la vas a conocer?
0: Qué bueno, pues allá, que le siga hablando ya.
1: Pues sí, pero para que veas que mi mamá está en el cielo, la tuya se va a ir al infierno cuando le toque.
0: No, mijito.
1: O sea, ahí se van las brujas.
11: ¡Oh, Dios!
1: Ahí se van las sumisas, calladas, perdonavidas y brujas.
0: Dile a tu mamá, dile que te dé una señalita a ver si así de veras sabes el cerebro. Suena. ¿En serio?
1: Pues mira, yo ya para el próximo mes me van a adjudicar el condominio y los taxis y todo.
0: Ahí si necesitas
1: un hueso, hermana, me avisas.
0: No, mijita, que si mi papá nunca lo necesito.
1: Si algún día quieres, este medio hermano necesitas que te quite el hambre, me avisas.
0: No, fíjate que no, gracias a Dios tengo quien me dé y nunca me ha faltado nada, ¿ok? Para eso tengo dos manos, dos pies, así como mi padre me enseñó a trabajar y a ganármelo por mí mismo. Y no me vengas con jaladas de...
1: No, yo creo que sí te falta algo.
0: Quédate. Si mi padre nunca quiso nada, ¿por qué voy a agarrar algo que no?
1: Yo creo que lo que te falta es educación y ser mujer. Eso es lo que te hace falta.
0: A ti te falta, fíjate cómo te relacionas.
1: No, con discúlpame, yo sigo en el mismo ciudad, en el mismo país.
0: No importa yo dónde viva, mientras que yo saque para lo que yo quiera, eso es mi problema. No ando recibiendo algo que por conveniencia, no, mijito.
1: ¿De qué me dijiste, fíjate, que trabajaba, Azúa? De meserita, ¿verdad? Ah, qué vergüenza, no, mesereando allá. Ah, mira.
0: Ah, eso crees, no me importa, así sea de barrendera, pero trabajo y me gano lo que yo me trago. Yo no necesito andar recibiendo nada, entonces así es que ni sabes.
1: Mira, no te preocupes, hermana, no te preocupes. Si necesitas que te mate el hambre, aquí estoy.
0: Púdrete en lo que de un día te va a llevar también hacia el infierno.
1: Oye, pero ¿por qué me dices que me pudran?
0: Pues sí, púdrete, eso es lo que quieres. ¿Quieres tener su dinero? Agárralo.
1: Ahora resulta que también que tu madre Graciela me avientas maldiciones.
0: No, te está bien.
1: Esas son babadas.
0: Mira, fíjate, ten educación. ¿Qué vienes a hablar de? Oh, yo soy el que pertenece. Ok, quédatelo. ¿Quién está peleando eso?
1: No.
0: Nadie está peleando.
1: De verdad,
0: yo
1: qué tristeza conocerte en estas circunstancias.
0: No, gracias. No me interesa.
1: Sua, discúlpame. Yo no puedo seguir hablando con ella.
0: Que te aproveche, que te aproveche. Adiós.
1: Discúlpame, yo no puedo seguir hablando. Yo corto la comunicación.
0: Mija, Lea.
11: Oye, no manches, nos dimos un agarrón.
6: Oye, y cuando ataqué a tu mami, que estaba haciendo chonguitos, porque aparte, pues así nos estabas diciendo, yo dije, me la va a mentar, es lo que dije, me la va a mentar. Bueno, vámonos para el cierre, te voy a conectar con ella, ya obviamente ya no entra el hermano, okay. Entras tú, entras normal. Oye, manita, yo no pensé que pasara esto, yo me quedé callada, estoy sorprendida. Yo pensé que se iban a caer bien. Si yo he hablado con Oscar, es bien lindo. Dejas que ella se desahogue diciéndote lo que te tenga que decir. Y ya. Y buscamos para decirle cómo se oye el Panda Show. ¿Estás lista, chancludita?
0: Sí, lista.
6: Vámonos para el cierre, las bromas están en Hasta Que Hasta Show.
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4: Saludos, Panda, ¿cómo estás? 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Ánimo y muchos éxitos.
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10: Bueno, yeah. ¿Qué pasó?
0: Ay, no, Dios mío, fíjate que no pensé que fuera a pasar eso. ¿Qué pasó? ¿Sacó el culo?
10: No, no me interesa el estúpido conocerlo. Por mí que se repaque lo que quiere. Y si quiero voy y le quito, pero no necesito nada. Ve el estúpido, no.
0: Yo mira, sé, ahorita pero mira. ¿Qué? Mira, Lea, mira, ¿sabes qué? Me dio bien mucho coraje, la verdad. Me dio mucho coraje que
10: hablara
0: así de mi mamá. Yo
10: ¿ve?
0: Conmigo fue otra cosa.
10: No, pues qué pobre.
0: Ya vi que sacó el pobre. Lea, agárrame. Yo que tú agarraba un vuelo, Lea, nomás para que se le quite y quitarle esa herencia, porque se va a querer arruinar y todo, nomás para
10: que... Ok, espérame, pues déjame ver si hablo con Manuel, ahorita te hablo, espérame, aguántame. Cuélgame, bye.
0: Lea,
10: Ahorita te hablo.
0: No, espérame, nomás te tengo que decir algo rápido.
10: ¿Qué?
0: Lea, pero es que es lo peor de todo.
10: ¿Qué?
0: Que cómo se oye el Panda Show.
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6: Estás en las bromas del Panda Show. Lea, no es cierto, es una broma del Panda. Lea, no es cierto, es una bromita. Te hablamos de Claro Música. Lea, es una broma de Sue, no es cierto. No es cierto lo del tal Oscar, digo, pues creo que sigue perdida. Yo me hice pasar por tu hermano. Digo, por petición de tu hermana, ¿verdad? Sua, dile por qué le hiciste la broma, Lea.
0: Ay, carnalita, ya. No te esponjes. Nomás te hice una broma porque ¿sabes? Te quiero mucho y te extraño mucho y no has venido a visitarme. Te has largado a todos los lados, a Guadalajara, a pasearte y a mí no me has venido a visitar. Por eso te hice la broma.
10: Vas a ver.
6: Buenas noches, hermana. Habla Oscarito, ¿cómo estás?
0: Lea, relájate.
6: Oye, Lea, dime una cosa, ¿cuál fue la parte del cuerpo que más te sudó con esta broma?
10: Las manos.
6: Lea, todo fue una bromita. Todo fue una bromita. Fue preparado por tu hermana Sua. No es cierto el contacto con tu hermano Oscar. Saben que existe, no hay ninguna relación. Pero me voy a quedar con la herencia. Y acuérdate, cuando tengas hambre, llámame pa que yo te quite el hambre. Yo pensé, Lea, que de tantas cosas que te dije, pensé que me la ibas a rementar. Pero te aguantaste, chancluda, ¿eh? Te aguantaste. Te aguantaste como las machas. Sua, despídase de su hermana, órale.
0: No, pues Leita, al rato te hablo y ya sabes que te quiero mucho y pues hay que seguir en esa labor de buscar al medio hermano, pero ojalá y no salga. No como en la broma, ¿eh?
6: No. Sua, dime cómo se oye el Panda Show.
0: A toda la máquina.
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6: Bueno, tepetongos y tepetongas, estoy de vuelta contigo en este martes 16 de julio del 2026. Toda la diversión encuentras aquí a través de La Mejor FM. Estamos en cadena. Envía tu mensajito al 5599-0PANDA desde los Estados Unidos. El área es el 945-223-9850. Y en este martes más diversión y estoy con José. José Pepe, buenas noches. ¿Cómo estás?
42: Bien, bien, aquí ya casi llegando a casa.
6: Oye, pues qué padre que te estemos acompañando ya de regreso a casa. Platícame, bromita para quién en este martes, carnal.
42: Pues quisiera hacerle una broma a mi suegra.
6: A tu suegra, órale. ¿Cómo se llama tu suegra entonces?
42: Se llama Margarita.
6: Margarita, ¿y tu esposa?
42: Mi esposa se llama Andrea.
6: Andrea, ok, ¿la de los zapatos? ¿Y qué bromita para Margarita, tu suegra?
42: Pues no sé, estaba pensando una broma como de... Regresé con... O vi más bien vi a una de mis ex.
6: Ok.
42: Y no sé, como que tengo una infección y estoy con el doctor y...
6: O sea, por andar de infiel con una de tus ex, resulta que tienes algo. Ahora, si esto fuera verdad, pues digo, lo que me extraña es... ¿Por qué decírselo a la suegra?
42: Pues porque la verdad me quiere mucho. Bueno, ella me quiere mucho y pues ya llevo tiempo pensando como una bromita para ella.
6: Ok. Ahora, pero se llevan también así como para que pues le mencionas
42: algo así. Sí, le tengo mucha confianza. Ella es muy, muy abierta conmigo.
6: Ok. Oye, ¿y viven juntos o así o no?
42: Sí, vivimos juntos mi esposa, mi suegra y yo.
6: Ok, ¿y cómo es la relación normalmente? ¿Cuánto tiempo llevas con Andrea?
42: Pues ya voy para 7 años.
6: Para 7 años. ¿Y la relación ha sido estable, altibajas, entre ustedes?
42: No, pues he tenido problemitas, pero nada que no se pueda...
6: Ok, contener. ¿Y más o menos de qué índole los problemas?
42: Por mi trabajo, la verdad es que como trabajo mucho tiempo y la mayoría del tiempo paso con mujeres, entonces, pues luego ella piensa que soy infiel y cosas así, pero pues no es nada que ver.
6: Ok, ¿tienes hijos?
42: Sí, tengo dos.
6: Dos hijos. ¿Qué edad tienes, José?
42: Yo tengo 25.
6: 25, ¿no? Entonces estás en una edad y en una etapa plena para que tu esposa y tú le pongan...
42: Sí, más o menos.
6: Bueno, ¿por qué no le dices que necesitas hablar con ella? Porque resulta que como anduviste de coquetón, pues no vas a poder tener intimidad con tu esposa, ¿ok? Entonces necesitas platicar con ella porque resulta que fuiste al doctor y... Porque para esto tenías ahí, pues no sé, comezón, algo extraño. Y resulta que tienes moluscodiloma. Moluscodiloma, ¿ok? Entonces...
42: Déjalo a punto porque si no se me va a olvidar esa palabra.
6: Ok, es así como el papiloma, compadre. Pero pues acuérdate que un día hicimos esta broma del molusco y le ponimos diloma. Entonces, moluscodiloma, que soy chistoso, que no existe. Que tienes moluscodiloma, entonces no vas a poder, te prohibió el doctor, tener pues contacto cercano con tu esposa. Entonces, pues, pero aparte no se lo puedes revelar. Entonces necesitas un apoyo de ella en el cual pues tienes que librarla de menos por 2 meses en lo que cumples un tratamiento. Y ahí es donde viene el apoyo por parte de la suegra. Podemos irnos por varios lados. A lo mejor en estos 2 meses del tratamiento necesitas el paro de que te van de tu trabajo te van a trasladar a otra ciudad en 2 meses en lo que te recuperas y te vas a vivir a casa de tu mamá. O a ver qué te ayuda ella, qué es lo que te recomienda. Que todo está tranquilo, que ya te recetaron ahí algún tratamiento, pero pues como tienes moluscodiloma, pues obviamente se lo puedes pegar a ella y de eso no se trata. ¿Sí me entiendes, güey? Pues vamos a ver cómo reacciona, señores, en directo desde el Panda Go Center. Las bromas están en este, que es tu show.
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5: Bueno.
42: Hola, suegra.
5: ¿Cómo estás, hijo?
42: ¿Qué ando haciendo?
5: Estaba allá arriba, afuera, metiendo el carro. Pero ya no...
42: Ah, ya. Oiga, suegra, que pues quería platicar con usted. Es que es algo muy muy delicado, pero... no sé, quiero que Andrea no se entere. Ajá. Entonces, hay que marcarle antes de llegar a la casa.
5: Uh-huh.
42: ¿Estás sola?
5: No, están afuera en el patio. ¿Qué pasó?
42: Pues lo que pasa es que estoy en el hospital.
5: Ajá, ¿qué pasó?
42: Lo que pasa es que no sé si se acuerda que medio me había sentido mal.
5: Ajá.
42: Entonces, pues hoy vine al doctor y pues me estaban haciendo unos estudios y todo, ¿no?
5: Ajá.
42: Entonces, el doctor dice que pues, al parecer tengo una infección.
5: En medio.
42: Ajá.
5: ¿Pero no te dijo qué?
42: Sí me dijo el nombre, se llama Molusco Piloma.
5: ¿Y luego qué te dijo?
42: Pues no sé, yo quiero, pues no sé, la verdad estoy muy preocupado. Aquí está el doctor, de hecho, no sé, yo creo que se lo voy a comunicar y a ver, le dé más información a usted.
7: A ver, aquí está el tratamiento. Mira, esto es lo que tienes que colocarte, José. Es el tratamiento que tienes que hacer y tienes que llevarlo por 2 meses. Como te comentaba, no tienes que tener relaciones sexuales. Ahora es muy importante comentarlo con la pareja porque no vas a poder tener ningún tipo de contacto. ¿Con quién hablas?
42: Con mi suegra.
7: ¿Con tu suegra? ¿Y cuál es el motivo?
42: Te la puedo comunicar. Lo que pasa es que yo con ella me llevo muy bien y quisiera pues, que ella supiera más de esta
7: pasada. Ah, entiendo. Sí, bueno.
5: Buenas noches.
7: Hable el doctor Sarkis, ¿cómo está usted?
5: Bien, gracias.
7: Oiga, ¿cuál es su nombre?
5: Margarita.
7: Señora Margarita, voy a saludarle. Gracias. Tengo aquí al paciente, el nombre José, hemos estado haciéndole algunos análisis. Ya me platicó que es una persona de una actividad sexual alta. Incluso tiene en la actualidad 4 parejas sexuales. Y comenta que es casado. Debido a esta situación de tener relaciones sexuales sin protección, él adquirió lo que es el moluscodiloma. Esta enfermedad se transmite por contacto sexual y pues requiere de un tratamiento. La contraparte es que al momento del contacto con otras personas que no contengan el moluscodiloma, pues en automático, si no hay protección, pues se pueden infectar de esto, del moluscodiloma, ¿verdad? Aquí me comenta, ¿usted qué relación tiene con el paciente? Porque me comenta que su esposa no sabe de esto, que tiene otras parejas sexuales. Me extraña que me haya comunicado con usted. ¿Me puede poner en contexto, por favor?
5: Pues sí, es mi yerno.
7: ¿Y por qué lo platica con usted? ¿Usted tiene relaciones sexuales con su yerno?
5: No, pero tenemos buena comunicación.
7: Tiene buena comunicación. ¿Sabía usted que su yerno tiene otras parejas sexuales?
5: No.
7: ¿Independientemente de su hija?
5: No.
7: Digamos que su hija es la catedral y tiene otras capillitas. Aquí el problema está que puede tornarse en un problema familiar grande. Usted me preguntará, doctor Sarkis, ¿cómo? Porque yo le estoy dando la instrucción al paciente José que no puede tener relaciones sexuales. Y más si la esposa no está contagiada del moluscodiloma. Yo le he preguntado hace cuánto tiempo no tiene contacto sexual. José, ¿hace cuánto tiempo no tienes contacto sexual con tu esposa?
42: Pues ya tiene un rato.
7: ¿Más o menos cuánto es un rato?
42: Como un mes y medio, dos.
7: Mes y medio, ok. Y esto lo tuviste desde hace 3 semanas. Bueno, entonces, por consiguiente, señora, prácticamente su hija no está contagiada de esto debido a que no ha tenido contacto sexual, si es hace mes y medio que no han tenido relaciones su hija y su yerno. Entonces, por consiguiente, pues no podrían tener contacto. Yo creo que aquí es donde viene el problema y la preocupación de parte de José, porque al momento que su hija pues tenga o quiera tener un acercamiento muy natural, como dos esposos, de marido y mujer, incluso me dice que tienen dos hijos, pues aquí es él que le va a decir, en este caso, a su hija, ¿no? No sé si usted sea la persona indicada para que pueda apoyar a este matrimonio y busquen alguna salida para que su hija... Otra es, en definitivamente, yo se lo dije a José. A ver, José, la comunicación y la verdad es sumamente importante. Si tú has tenido el valor de tener otras personas como pareja, debes de decírselo a tu esposa. ¿Va a crear un conflicto? Claro que sí, pero más vale tener la verdad. Porque yo le pongo un ejemplo. Supongamos, no sabes si su hija ha tenido problemas, comezón, mal olor, algún tipo de padecimiento.
5: No, ninguno.
7: ¿No sabe o no le ha dicho?
5: No, tenemos buena comunicación.
7: Bueno, si tienen buena comunicación, de acuerdo a los antecedentes, lo que me dice el paciente, lo que me comenta usted, bueno, pues no tiene o no está padeciendo el moluscodiloma. Ahora, la solución que tiene que poner es usted. Yo solamente le estoy poniendo el tratamiento, le estoy dando las indicaciones médicas, tiene que seguir un tratamiento por 2 meses. En 2 meses no puede tener relaciones sexuales absolutamente con nadie, tiene que venir con nosotros, lo tengo que dar de alta y posteriormente puede seguir su vida sexual normal.
5: ¿Pero ya en 2 meses va a quitar eso?
7: En 2 meses, es correcto. Lo tengo que revisar en 2 meses porque es un tratamiento de inyecciones, son 3 procedimientos, inyección, también cutáneo y unas pastillas. Es un tratamiento agresivo y pues obviamente tiene que quitársele las verrugas que tiene. Entonces yo creo que es algo que tienen que platicar con ustedes. Yo desconozco por qué me comunicó con usted, pero se lo regreso. ¿Muy bien?
5: Muchas
7: gracias a usted. Buenas noches. José, yo ya le di una explicación a tu suegra de lo que se trata, pero tienes que solucionarlo.
42: Ok, bueno, ¿qué pasa? Pues no sé, la verdad, me siento muy mal, no sé qué hacer.
5: Pues habla con Andrea y con Sánchez, que tiene que entender.
42: Pues es que, no sé, hace mes y medio, pues ya ves, ya no tengo nada que ver con ella. Y, pues no sé, se me hizo fácil estar con otra persona.
5: Ya ni modo, y como ya, ¿qué quieres hacer? O sea, ya están las cosas. Lo malo es que no
42: más quiera perder a mi familia.
5: Pues no la vas a perder, pues especialmente no se pierde la familia. Pero pues sí, trata de no estar cometiendo errores. Todas las cosas traen consecuencias.
42: Sí, lo sé. No sé, tenía pensado salirme de la casa este tiempo.
5: No, ¿cómo crees? Al contrario, tienes que estar aquí para que te cuide.
42: Sí, pero no quiero que Andrea sepa nada de esto.
5: ¿Cómo crees que no lo vas a ver, hijo? Tienes que saber, son cosas que no se pueden ocultar.
42: Pues yo podría decirle que me voy a ir a trabajar a otro lado, no sé.
5: Bueno, tú le puedes decir muchas cosas, pero lo mejor es decir la verdad. O sea, no puedes estar... Ya viste que las mentiras dan malas consecuencias, entonces evitar decir mentiras.
42: Y no sé, la verdad no la quiero perder.
5: Eso, ya sabes que cuentas conmigo. Ese no es un problema. Es una situación grave y delicada, pero no es cosa que no te pueda solucionar.
42: Es que no sé, la verdad me da mucha vergüenza porque... No sé, he tenido mucha comezón, mal olor. No sé sobre qué vaya a pasar.
5: Ya está el doctor, trata de no estar así, porque bueno, a mí no me gusta que cuando están enfermos estén tristes o tengan preocupaciones, porque no ayuda, eso no ayuda, al contrario.
42: Y es que no sé, como que últimamente pienso mucho en tener sexo.
5: Amárrate la tripa porque no puedes andar haciendo eso. ¿Cómo crees? No te aguántate.
42: Es que hay algo mucho peor, Sora.
5: ¿Ahora qué?
42: Pues no sé, creo que la chava con la que estuve está embarazada.
5: Tienes que decirlo.
42: Ay, Sora, ahí... Quiero preguntarle algo, Sora.
5: ¿Qué?
42: ¿Cómo se oye el Panda Show?
2: ¡A toda máquina!
5: ¡Hijo de la madre! Pero al ratito que venga te voy a mandar al hospital, pero no vas por una semana, cabrón.
6: A la suegra que se le resbala todo.
42: Ay, suegrita.
6: Oiga, doña Margarita, ¿no sabe que la ignorancia es atrevida? ¿Cómo que el moluscudiloma no existe?
5: No, yo no sabía que... No tengo mi teléfono para investigar. Permito raro que no.
6: Oiga, pero es que en lugar de llamarle la atención porque tiene unas amantes de... No, pues todo se arregla, todo. Yo qué...
5: No sé.
6: Yo quiero tener una suegra, sí.
5: Ya no tengo hijas.
6: Pepe, dile por qué le hiciste la bromita a la doña Molusco Diloma.
42: Pues nada, porque me quiere mucho y pues no sé, ya tenía mucho tiempo que quería hacerle la bromita.
5: Ándale, a ratito, ¿verdad?
6: Al ratito que llegues, pero bueno.
5: Ya se cumplió, yo solo no te doy el regalo que teníamos.
6: ¿Y es tu cumpleaños, José?
42: Sí, hoy es mi cumpleaños.
6: Ay, padrísimo, Pepe, que te la pases muy bien en este martes. Familia, dígame, ¿cómo se oye el Panda Show?
5: A toda, Mike.

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13: Amigos de Chilangolandia, les daré un tip para ser el alma de la fiesta. Cuando visiten a sus familiares del interior, alias provincia, siempre explíquenles que las quesadillas pueden no incluir queso y verán cómo rápidamente comienza el ambiente y la diversión. Siempre esperen a que les intenten educar al respecto y les expliquen que si es una quesadilla, tienen que llevar queso sí o sí. Y antes de que terminen su verborrea, sorpréndalos diciéndoles que la leche de almendra no incluye leche o el café negro no es realmente negro. En este punto los verán con odio jarocho, pero es importante que antes de que terminen de hablar, ustedes los interrumpan y continúen diciendo frases como que en Suiza no hay enchiladas suizas o que el caballito tequilero en realidad no es un caballo. Explíquenles que los desarmadores también se pueden utilizar para armar y que los 100 pies en realidad no tienen pies ni tampoco 100 patas. Obvio, en este punto, cuando ya estén en cortocircuito, ustedes lo rematan con: lo siento amigo, eres muy rústico para mí. Y en ese momento, con el entripado a todo lo que da, créanme que lo recordarán por el resto de sus días.
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16: ¡Qué hola, buenas noches! Qué gusto estar contigo en este martes, junio 16 del 2026. Y te acompañamos en directo desde el Panda Call Center a través de la mejor FM en cadena y también por la aplicación de Claro Música. Quédate conmigo, porque toda la diversión la encuentras aquí por la mejor FM. Y estoy con Nancy en esta noche y la saludo. Buenas noches. ¿Cómo estás, mija?
17: ¿Qué onda, Panda? ¿Cómo estás?
16: ¡A toda máquina! ¿Y tú, Nancy?
17: Igual. Escapando de la casa porque ya no tarda en llegar aquel.
16: ¿Quién es aquel, Nancy?
17: Mi marido.
16: Soquito, Loki. Ah, o sea que la bromita es para tu marido, trompuda.
17: Así es.
16: ¿Cómo se llama tu marido, mija?
17: Se llama Jesús.
16: Ahora, ¿y tú dónde estás ahorita?
17: A unas cuadras de mi casa. Te digo que me tuve que salir para... Ajá. Porque él ya no tarda en llegar.
16: ¿Y te saliste corriendo? ¿Qué onda?
17: No, pues corriendo con la moto en el hombro.
16: Ándale, traes una moto, qué buena onda. Oye, ¿de qué cilindraje es tu moto?
17: Esta es chiquita, de 150.
16: Ah, no, entonces una bicicleta, tú no manches. Bueno, y platícame, ¿qué bromita para Jesús?
17: Pues resulta que esta moto que traigo la acabo de comprar. Entonces, uh-huh, lo que quiero es un número disparado en donde yo estoy con alguien más, porque él es súper celoso, él dice que no, yo okay, digo que sí. El punto es de que yo estoy con alguien, tomando un café, una copa. Lo que quiero que sepa él es de que, por ejemplo, tú te vas a hacer pasar por esa persona.
16: Ok, ¿algún hombre en específico? ¿Hay algún hombre innombrable?
17: No, de hecho no hay ningún nombre así que uh-huh, le mueva, pero puede ser cualquiera, ¿eh?
16: Ok, ahora, para esta llamadita de número disparado que tú estás supuestamente con alguien, me comentas que él ya está a punto de llegar a tu casa.
17: Así es.
16: Entonces, él se imagina o piensa o debe de sentir que tú ya estás en la casa, ¿no?
17: Así es.
16: Ahora.
17: Y de hecho, hace rato me marcó, bueno, primero le marqué yo y le dije que dónde estaba. Y curiosamente estaba entregando un pedido cerca de un hotel. Entonces le digo, ajá, sí, desde hace rato, ¿no? Entonces ya le colgué y me volví a marcar, no le contestaba. Después de tres llamadas le contesté, le digo qué pasó. Y me dijo, dice, no, es que ¿por qué me preguntaste eso? Que no sé qué, y se molesto, ¿no? Y le digo, ¿sabes qué? Le digo, nada más te pregunté porque sí, por saber dónde estabas. Y pues ya me voy, cuando te relajes te vuelvo a marcar. Y ahorita le mandé mensaje de igual forma, le volví a decir, le digo, ¿dónde estás? O ¿a qué horas vas a llegar? Le puse más bien.
16: Bueno, ¿y de qué forma quieres que hagamos esta situación? Que tú estás supuestamente ahí con un caballero.

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3: Bueno.
4: Bueno.
3: ¿Eso?
4: ¿Ya estás más tranquilo?
3: Ajá.
4: ¿Dónde estás?
3: En la casa.
4: Ah, de hecho, por eso te marcaba. Porque el profesor de Alejandro hizo una reunión y pues nos venimos.
3: Ajá.
4: Y al rato llego.
3: Ajá.
4: ¿Por qué no me avisaste que ya venías para acá?
3: No, como me colgaste, pues ya.
4: Pues sí, pero me habías avisado. Pero bueno, ajá, al rato llego, ¿vale?
3: Ajá, está bien.
4: Órale, bye.
5: No, hombre, qué interesado y preocupado. Su respuesta nada más fue ajá. Ajá. Sí, está serio, está muy enojado. Oye, ya hablaron hace rato y le colgaste o algo así.
4: Sí, está muy enojado. De hecho, está muy enojado y no es la primera vez que me. O sea, en la semana, hace como 2-3 días me salí de la casa, igual llegó él y no me encontró. Entonces, pues fue el martes, ya me acordé. El martes me salí.
5: ¿Hace una semana?
4: Ajá. Me salí de la casa y porque iba yo a cargar gasolina y me di cuenta que me iba siguiendo. Y pues ya.
5: ¿Tanto así? ¿Te iba siguiendo? O sea, tan celoso que te iba siguiendo. Soquito, sí. Ok. Vamos a enfocarnos. Ahora sí viene ya la llamadita de número disparado. Yo voy a hacer un tipo llamado. ¿Te parece Alberto? ¿Te gusta Alberto? No,
4: le había dicho Daniel para que te pueda decir
5: Daniel. Ok, perfecto. Pues es que hace rato te pregunté y me dijiste que no sabías. Pero bueno. Ok, Daniel. Ahora, ¿cómo quieres? ¿Una plática normal? ¿Quién me quieres? ¿Cariñoso? ¿Atrevidón? ¿Cómo me quieres?
4: Atrevido no, porque no me la creería que saldría yo con un tipo así. Pero sí, como que me quieres, como que tú me estás proponiendo o llevas tiempo proponiéndome que yo lo deje a él. Aquí el tema donde yo le quiero dar en la torre a él, él no sabe cómo compré esa moto.
5: Okay.
4: Entonces, yo le dije a él en su momento que yo estaba dando mil pesos semanales por la moto. Y no sabe quién me la vendió ni a quién se la compró, o sea, no sabe nada, ¿no?
5: ¿Y su relación es estable, con altibajas, hay hijos, no hay hijos?
4: No, ahorita estamos mal, de hecho ahorita llevamos un buen rato mal. El jueves, incluso se fue en la noche, se fue a quedar con su mamá. Y entonces también podría ser como que otro punto donde él se dé cuenta que yo me salí de mi casa. No puede ser que tú llegaras a mi casa a quedarte conmigo, porque tampoco lo creería, pero sí que me salí.
5: Ok, bueno, creo que está el tema de la plática. Oye, ¿y él a qué se dedica?
4: Él es repartidor de plataforma.
5: Ok, repartidor, listo, creo que lo tenemos. Entonces, ahí está la plática. Yo voy a estar interesado en que me hagas caso. Y el tema, la moto, ¿ok? Perfecto, vámonos, marcamos. Las bromitas están en el Panda Show.
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5: No, mira, no te preocupes de la moto.
4: No, Nancy, no
5: hay problema. Mira, es tuya la moto. No, es tuya la moto, es más
4: bien. Mira, yo te dije, sí, te la acepto siempre y cuando me dejes ir pagando. O sea,
5: pequeña, olvídate de eso. ¿Sabes qué es para ti? Es más, tengo ya una 500 que es tuya. Te la voy a regalar, pero por eso te pido, hazme caso. Si es que me encantas, te lo he dicho, me encanta.
4: No tengo tiempo, ve ahorita todo lo que tuve que hacer.
5: Ya dejes, idiota, o sea, de repartidor.
4: ¿Estarías dispuesto a hablar con mamá o algo así para ganártela por ti, de verdad?
5: Te lo he dicho que sí, por ti soy capaz de todo. Soy capaz de todo, de hablar, de pelear. ¿Y sabes por qué? Porque neta, me encantas. Eres fabulosa, tenemos muchas cosas en común. Eres divina.
4: De hecho,
5: mira, ya encontré.

0: Encontré, mira, aquí está la foto. Ve, aquí está la foto. ¿Ya viste esta? Esta es 500 centímetros cúbicos. ¿A poco no te gusta?
1: De ver qué quieren aquí.
0: Pues es que ya está. O
1: Ay,
0: sea, si te.
1: mentiroso, todos dicen aquí en el.
0: Mi amor, mi amor. ¿No querías la motocicleta? Te di la 150 porque era la única que había disponible. Por eso te la di.
1: Ah, sí, pero ya te dije que te la quería pagar.
0: Nancy, mi amor, veme a los ojos.
1: Mande.
0: Yo sé.
1: Ya.
0: Veme, a ver. Veme. Ay, qué ojitos.
1: Ya.
0: Yo sé que tú quieres conmigo. Tú sabes que estoy idiota por ti. Entonces, ¿cuál es el problema? El estúpido ese tiene problemas, me has platicado. Pues
1: Sí,
0: entonces,
1: de hecho.
0: ¿cuál es la bronca?
1: Que no sé, no sé, mira, la neta es de que la pienso por la mamá de él, tiene muchos problemas, y luego por mi mamá. Yo sé que estoy grande, pero mi vida es muy complicada.
0: Sí, pero es su mamá, no es tu mamá.
1: Bueno, eso sí.
0: Déjate, doy un besito. Nada más, déjame darte un
1: No,
0: besito. Sí, mi
1: chiquito.
0: amor, un beso.
1: Sí.
0: Ay, es que esa trompita. No sabes cómo
1: Ya.
0: me encanta. Oh. Su loquito. Oye, aguantó 3 minutos. Nancy se quedó escuchando más de 3 minutos. No lo puedo creer.
1: Sí, yo sabía que se iba a quedar muchísimo tiempo.
0: Y allí está, y allí estaba, pero no dijo ni pío. Yo estaba esperando el momento para que dijera, Nancy, ¿qué estás haciendo? ¿Quién eres? Algo como para entrarle y ahí reventar el tema, pero no se quedó escuchando, escuchando. ¿Por qué dices que tú sabías que se iba a quedar escuchando?
1: Porque anteriormente ya lo había hecho. O
0: Ah, caray,
1: sea,
0: ¿cómo? ¿Qué habías hecho?
1: de marcarle, dejar el teléfono ahí y a ver cuánto tiempo se queda escuchando.
0: Ah, neta, ¿cómo hace cuánto hiciste eso?
1: Ay, no, hace muchísimo. De hecho, todavía no vivíamos juntos. Pero hace mucho, mucho, mucho.
0: Y bueno,
1: Todavía
0: ¿hiciste ese
1: como.
0: ejercicio y qué? ¿Tú solita hablabas o qué? ¿Hablabas con el espejo y decías,
1: No, solamente quería
0: Nancy?
1: que supiera dónde estaba. O sea, que no estaba en mi casa. Era lo único que le quería, como que supiera que no estaba en mi casa. Le marqué y así se quedó. Y se
0: ¿Cuántas
1: quedó
0: veces
1: escuchando mucho
0: hiciste eso?
1: tiempo.
0: ¿Cuántas veces?
1: No, nada más fue una. Y fue así. Ya me mandó mensaje, espérame, deja que.
0: A ver, a ver, a ver, a ver, a ver, a ver. A ver.
1: Nada más me escribió, oye.
0: ¿Nada más oye? ¿Eso fue todo? Bueno, ya
1: Ay, es
0: le.
1: que me está marcando, pero como no puedo entrar la llamada porque estoy
0: Ya.
1: contigo,
0: Ya le
1: no.
0: cambió al. Ajá. Bueno. Bueno, entonces ya vimos que
1: Sí, me
0: realmente
1: está
0: esto
1: marcando, pero
0: resultó.
1: no le entra la llamada, está en
0: Ok,
1: buzón.
0: Nancy, hey, pequeña, pequeña, espérate. Estás bien salvaje, motociclista de 150 centímetros cúbicos. A ver, ya vimos que esto ya resultó, ya está saliendo conforme el plan, ya escuchó la conversación que tú querías, ya hablamos de la moto, ya supo de dónde salió esa motito 150, que hay
1: Ya
0: una
1: me
0: moto
1: puso,
0: más grande,
1: es todo, Nancy.
0: ¿Ya te puso eso? ¿Ya sé todo?
1: Entiendo.
0: Bueno, pues ha llegado el momento de la
1: Que
0: confrontación,
1: me acabas
0: Nancy.
1: de dar en toda la madre.
0: ¿En serio eso te puso?
1: Sí.
0: Soquitoloqui. Ok, a ver, Nancy, pélame. ¿Cómo quieres que hagamos la confrontación? Platícame, es tu broma.
1: Pues que no sé de qué hablas.
0: ¿Y después?
1: Y ya después me va a decir que no, que lo escuchó, y le voy a decir que escuchaste, me va a decir, y ya le digo, ¿sabes qué? Pues la neta, no quería que te enteraras así, discúlpame,
0: Tengo un
1: ahorita hablo
0: conocido, tengo un
1: contigo.
0: amigo que se llama Daniel. Incluso le tienes que decir, mija, que ahí es donde sacaste la moto, ¿ok? Él fue el que me dio la moto, a él es al que le pago, pero ya escuchó todo lo que escuchó y de ahí nos vamos. Ok, necesito
1: Vale.
0: mucha actitud, Nancy, ¿de
1: Va que
0: acuerdo?
1: va, me
0: Mucha
1: late.
0: actitud para esta bromita y también háblame fuertecito. ¿Preparada?
1: Va.
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4: Saluditos, Panda, desde Mexicali. Saluditos para Carla, Ernesto, todos los que trabajamos en Wario Master. Saludos desde Mexicali, Pandita. Saludan a tu mamá. Buenas noches.
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7: Bueno.
1: Buenas.
7: Lo escuché todo, Nancy.
1: ¿Escuchaste qué?
7: Lo escuché todo.
1: ¿Escuchaste qué?
7: No lo escuché, sé
1: qué
7: cuando estabas hablando con el güey ese. Lo escuché todo, Nancy.
1: Oye, ya, oye, cálmate tantito, porfa.
7: Gracias por todo.
1: Jesús, oye. No manches,
0: gracias por todo, lo lamento, así. Lo lamento, gracias no. Por todo, de verdad.
1: No, no pensé que te iba a poner así.
0: Oye, neta, ¿esta es tu pareja, tu concubino?
1: No manches, te juro, neta, no pensé que se fuera a poner así.
0: Oye, pero yo escuché un niño. ¿Qué, sí, qué edad sí, tiene, creo, Jesús?
1: 38.
0: No, no, no, no, neta. De verdad estoy anonadado. Oye, entonces pues vas, dile, oye, ¿qué onda? ¿De qué me hablas? Va a decir otra vez, lo escuché todo. Oye, mira,
1: no me
0: perdóname.
1: Mire el número,
0: escúchame. Le vas a decir, oye, mira, pues yo no quería que te enteraras así, lo que pasa que conocí a Daniel, etcétera. O sea, el planteamiento y vamos a seguirle. Señores, marcamos las bromas en el Panda Show.
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8: ¿Qué pasó, mi pandita? Te saludamos desde aquí, desde la Valle Gómez, mi panda. Un saludo para tu mami que me gusta mucho, panda.
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0: Pásame un papel, por favor, para dárselo. Híjole.
9: Buzón, la llamada se cobrará al terminarlo con lo siguiente.
0: ¿Ya lo habrá pagado?
1: No manches, ¿sí?
7: Lo escuché todo.
9: Buzón, la llamada se cobrará.
1: ¿Neta?
0: Nancy, ¿dónde estás, mija? ¿En qué parte vives, Nancy?
1: A una cuadra de mi casa y él ya está sacando sus cosas.
0: ¡No manches, neta!
1: ¡Neta!
0: ¿Y qué son sus cosas? ¿Dos trapos o qué?
1: No, no, lo tengo que alcanzar porque si se ve en la moto ya no lo voy a alcanzar.
0: No, pues córrele, mija. Córrele, córrele. Dile, oye, ya llegué, ¿qué onda? ¿Ya te vas? Oye, ¿quieren hablar contigo? Y me lo pasas en caliente.
1: A ver, espérame. ¿No vas a colar,
0: No, pa' nada. ¿Qué onda con el Jesús?
1: Jesús. Bueno, ya ¿qué? Ya que
10: te metes
1: engañando. No te estoy engañando. No te vayas.
10: Déjame.
1: Mira, ok, está bien. Ya. No quería que te enteraras así. Iba a hablar contigo. ¿Me puedes? O sea, ¿puedes hablar?
0: Pequeña, yo creo que es mejor que se lo diga yo.
1: ¿Te puedes esperar?
10: Ya déjame ir.
1: No me dices, no grites porque...
0: Mi amor, pequeña.
10: Ya déjame ir.
0: Nancy.
1: Nada más.
10: ¿Perdón?
1: Nada más, te hablan. Por favor.
0: Jesús, mira, perdón por la forma en que te enteraste, pero... Bueno, por algo
1: no,
0: suceden las cosas.
1: Ya se encerró en el baño.
0: ¿Ya se encerró en el baño?
1: Sí.
0: Híjole, oye, pero sí se nota que está bien enchilado.
1: Jesús, ¿puedes salir y dejar de comportarte así, por favor?
0: ¿Por favor? ¿Por favor?
1: Jesús, no, soy el Panda Show.
11: A toda máquina.
1: Perdóname. Sí, ábreme, por favor. No pensé que
0: no, hombre, qué tipo tan maduro irse a encerrar al baño, a hacer berrinche, no lo puedo creer.
7: Ya me enteré todo,
1: No, no me quiere abrir, ya cerró.
0: A ver, pon el altavoz y acerca el teléfono para ver si me puede escuchar, por favor. ¡Jesús!
1: Ya no, perdón. Ahí te habla.
0: Jesús, estás en las bromas del Panda Show, Jesús. Oye, dile a ver si quiere hablar conmigo, porfa. Chucho.
1: ¿Estás escuchando? escuchando, Panda.
0: Chillón, chilletas. Te están escuchando en la radio, en la mejor FM y en Claro Música. ¡Qué berrinchón de Jesús! Bueno, pues ya que lo tienes de frente,
1: está
0: dile.
1: Súper encanijado.
0: Dile por qué le hiciste la broma. Órale, ya que lo tienes de frente.
1: Porque siempre eres bien desconfiado, porque nunca te ha dado motivos. Ya, no, Gis, no te vayas, ya, cálmate. Neta, nunca te haré algo así, lo sabes.
5: Ajá, sí.
0: Mira, nada, mira, mira, Jesús, Jesús, escucha el berrinche que hiciste.
7: Lo escuché todo, Nancy.
1: ¿Escuchaste qué?
7: Lo escuché todo.
1: ¿Escuchaste qué?
7: No lo escuché sé cuando qué... estabas con, hablando con el güey ese. Lo escuché todo, Nancy.
1: Oye, ya, oye, cálmate tantito, porfa.
7: Gracias por todo,
1: Jesús, oye.
0: ¡Qué vergüenza! ¡Qué vergüenza! Un tipo de 38 años repartidor de comida le ha de dar vergüenza a las personas que le entrega, chingón. Bueno, Nancy, pues ahí cómetelo a besos o agárralo a besos. Nancy, dime por favorcito cómo se oye el Panda Show.

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2: 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Y nos vamos con más diversión y tengo Jesús. Hola, buenas noches. ¿Cómo está mi amigo Chucho?
3: ¿Qué onda, pandita? ¿Cómo andas?
2: A toda máquina. ¿Y tú, Jesús?
3: Aquí andamos, pandita, ya descansando.
2: ¡Qué rico! ¡Qué envidia! Pero bueno, platícame, ¿bromita para quién?
3: Mira, pandita, la bromita es para mi jefa. Es para mi jefecita.
2: ¿Qué se llama?
3: Se llama Hortensia.
2: Oye, ¿y dónde anda Hortensia? ¿También por Texas o por dónde anda Orte?
3: No, ella está allá en Celaya, Guanajuato.
2: ¡Ándale, pues! ¿Y por qué la tienes de este lado y no te la has llevado a la Jechu?
3: Fíjate que sí hemos tratado, pandita, de sacarle su visa, pero ya 2 veces se la han negado. No se ha podido. Quizás la para la tercera sea la vencida.
2: ¿Neta? ¿La han mandado la bola fuera del parque? ¿Y qué le sí, dicen? Pandita. ¿Por qué no se la dan?
3: Pues es que, pues todos, la mitad de sus hijos de mi jefa estamos acá, pandita, y pues ahí en migración no son tontos. Ellos saben, pues, quién estamos acá. Y luego ya tengo un hermano que fue deportado y pues, pues ellos saben. Ya se la negaron una vez en Monterrey y la segunda vez se la negaron en Guadalajara y estoy esperando apenas a ver si yo puedo ir para allá, para México, para yo ir personalmente y llevarla, a ver si se la dan.
2: Ah, mira. No, si no, pues ahí con el coyote de aquí del show. Ya sabes que tenemos métodos bien chidos para pasar personas, compadre. De verdad, mira, tu mamá la podemos pasar en un tinaco, compadre. Garantizado, loco, 99%, men. 99%, men. Oye, ¿y qué broma para Hortensia?
3: Mira, pandita, le vamos a hacer una broma a mi jefa. Lo que pasa es que yo hace 4 años, yo estaba juntado con una chava acá en Dallas, Texas. Duré 6 años juntado con ella, ¿verdad?
2: Órale, ajá.
3: Pero esos 6 años yo tomaba mucho, pero mucho, exageradamente tomaba. Era muy borracho y pues trabajaba de a madres, pero pues como por lo mismo que andaba en el rock and roll y en el papaye, pues nunca logré hacer nada. Haz de cuenta que toda mi feria que yo trabajaba y ganaba, pues se me iba en el...
2: ¿Y a poco, ¿verdad?, ya cambiaste?
3: Ya, panda, hace 4 años que dejé de tomar, gracias a Dios, y me encontré a mi esposa y pues nos conocimos y nos casamos, y ahorita ya tenemos una niña de 3 años, yo tengo con ella 4 años.
2: Qué bueno, llevas 4 años, una niña, ok, ¿que se llama cómo la niña?
3: Ah, se llama Ángela.
2: ¿Y Ángela tiene qué edad?
3: Tiene 3 años, panda.
2: Ok, ¿y con la relación pasada donde eras un desmán no tuviste hijos?
3: No tuve hijos, panda. La muchacha tenía 2 hijos. Yo le ayudé un poquito ahí a crearlos, mantenerlos, pero no son míos, no eran míos.
2: Ok, oye, ¿y tu mamá conoció a las dos?
3: Conoce a mi esposa nada más, pandita. Hace 2 años fue mi esposa para allá festejarle su primer año a mi hija y la conoció toda mi familia.
2: Ok, o sea que ya es la oficial.
3: Sí, es la oficial, es mi esposa. Estoy casado, así que bien, pandita, al 100%.
2: Oye, y si con la otra duraste 6 años, ¿por qué la familia no la conoció? O en este caso, tu mamá.
3: Mi mamá no la conoció porque yo estaba juntado aquí en Dallas, Texas, en Estados Unidos, pandita, y mi mamá nunca ha venido para acá.
2: Ah, ya.
3: O sea, la conoció nada más por fotos, por teléfono, pero hasta ahí nada más. Mis hermanos, los que viven aquí en Dallas, sí la conocieron.
2: Ya entiendo, o sea, sí la conoció, digamos, de forma digital, pero no en persona, por lo que ya sabemos. Ok, entonces la idea es llamarle a Hortensia y decirle qué, Chucho.
3: Le vamos a llamar, Juanita, y le vamos a decir que ¿sabes qué? Que me volví a encontrar con esta morra y que pues ya mi esposa no me gusta porque pues ya haz de cuenta que...
2: Que regresas con la que andabas acá en malos pasos, de borrachote.
3: Así mero, pandita. Es que yo ya me calmé, pandita. Yo soy un hombre ya de hogar. Yo nomás me dedico a mi trabajo, mi esposa, mi hija. Y que el mundo ruede, pero le voy a decir que no, que pues que yo quiero volver a... Que porque pues a la vida loca.
2: ¿Cómo se llama tu mujer, la con la que estás casado ahorita?
3: Ah, mi esposa se llama Angélica.
2: Angélica, ¿y la ex?
3: Mi ex se llama Merari.
2: Entonces regresas con Merari.
3: Regreso con Merari.
2: O sea, con Merari no tuviste hijos y con Angélica sí. Ok, entonces digamos que ya perdiste el amor por Angélica, ya está descuidada, le platicas los defectos, la vida hizo que te encontraras con Merari y soquito loqui. Y también pues ahí aumentas que pues obviamente también vas a regresar un poquito a la tomadera, ¿no? Porque con ella te la pasas más chido, que es lo que a ti te gusta.
3: No, de hecho le voy a decir, pandita, que aquí estoy ahorita afuera de la casa echándome un caguamón y que ya es el segundo caguamón que llevo, porque ahorita le voy a decir a mi esposa que se vaya de aquí de la casa y que pues me voy a traer a la otra.
2: Ya está. Listo, vámonos, señores, marcamos, las bromas están en el Panda Show.
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4: Hola, Panzón, saludos, pandita. Te voy a platicar algo. Una vez estuve escuchando y choqué. La otra ocasión te estaba escuchando en el hospital cuando me dio COVID. Vamos, falta que te escuche cuando esté metiendo la leña. Saludos, gordo.
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2: Excelente. Listo, Chucho, con todo.
3: Ya está.
8: Bueno.
3: Buenas noches, madre, ¿qué andas haciendo?
8: Hola, Chuchito, pues aquí estoy acostada viendo las noticias.
3: Ya. Órale, está bien, madre. ¿Y usted cómo ha estado?
8: Bien, pues ahí ¿sí? Con mi dolencilla de las patas, pero fíjate que Chucho, esta de Cecilia me mandó una medicina y ya me siento mejor del estómago.
3: Está bien, madre. Oiga, ma, pues ya ve que yo nunca le hablo a esta hora, ¿verdad? Quería platicar con usted. Pues ya ve que ya tengo, pues, ¿cuánto tengo ya de casado? Tengo como unos 3 años.
8: Sí.
3: Lo que pasa es que tengo un problemita, ma.
8: ¿Sí, de qué, hijo?
3: Lo que pasa es que haga de cuenta que, pues, me volví, la otra vez fui a comer a un restaurancillo y me volví a encontrar a la Merari.
8: ¡Ay, Dios mío!
3: ¡Ay! ¿Qué pasó, ma?
8: No, ¿para qué quieres eso?
3: Pues es que ese es el problema, ma, que de cuenta que pues me la volví a encontrar y pues sentí algo raro dentro de mí, ¿me entiende? Pero pues yo ya estoy casado, ma, entonces pues, y ahorita estaba pensando, de hecho ya ve que también tengo 4 años que no tomo ya.
8: Sí.
3: Y pues ahorita me estaba echando un caguamón, ma, bueno, ya este es el segundo.
8: Pues. Oye, pero pues dicen que ella anda igual de borracha.
3: Es que, ma, pues es que ese día que me la encontré, me eché unas chelas ahí, me dijo que quería tomar, y yo le dije, no, pues ya es que ya no tomo. Me dijo, pues échate una conmigo, y me tomé una chela. Y pues fue el reencuentro, haga de cuenta que pues me acordé así de la vida de antes que llevaba, y pues me gustó.
8: Uh-huh.
3: Pero pues es que Angélica ya también, ma, haga de cuenta que desde que tuvo Angélica ya quedó bien gorda.
8: Pues sí.
3: Pues yo no pensaba que las mujeres...
8: Con, y más de las niñas engordó mucho.
3: No, ma, pues es que ya huele muy mal también.
8: Ay.
3: Yo pensaba, pues haga de cuenta que yo no pensaba que cuando ya se tenían a los hijos, pues se ponían así gordas.
8: Pues sí, pues así se pone uno, ni de las niñas más.
3: No, está canijo, madre, pero pues ahorita me estoy echando ya un caguamón y es que haga de cuenta que yo, pues la voy a dejar, Angélica, ma. ¿Qué piensa usted? ¿O
8: pero
3: qué?
8: ¿Cómo, hijo?
3: ¿Cómo? Pues sí, la voy a dejar, ma. De hecho, ahorita me estoy echando un caguamón para entrar aquí a la casa y correrla, porque pues me voy a traer a Merari para acá.
8: Ay, pues, Chucho, ¿cómo crees, hijo?
2: Sí, ma, pues es que usted sabe lo que pasó con Merari, ¿no, ma? ¿Se acuerda?
8: Sí, hijo, pero ¿cómo vas a correr a tu esposa?
2: Pues es que me la quiero traer para la casa, ma.
8: Ay, Chucho, ¿pero cómo?
2: Pues mire, le voy a hablar las cosas como son, ma. Lo que pasa que, como ahorita le decía, pues Angélica, pues no cocina bien, ma. No lava bien la ropa. Y pues tenemos a la niña, pero... pues ¿cómo le digo? Pues le huelen los pies. Y pues como le decía, me reencontré con la Mera. Y pues pisteamos, echamos chela y... y pues pasó lo que tuvo que pasar. Y pues es bien diferente, ma. Entonces, pues lo que yo pienso hacer es sacar de la casa a Angélica y traerme a la Merari. Y yo quería pedirle de favor que, pues, cuando le llame la Angélica, pues le explique que una mujer, pues, tiene que bañarse.
8: Ay,
2: ¿no, ma?
8: Dios mío, pero ¿cómo? No puedo yo pensar eso, hijo. ¿Y la niña? Pues, ¿cómo vas a...? Ay, no.
3: ¿Pero por qué dice que ay, no, ma? Pues, así es la vida.
8: Pero, nomás ponte a pensar. La Mary otra vez te va a hacer tarugo, otra vez va a andar en lo mismo. ¿Y sabes qué va a pasar? Que te vas a hacer bien borracho como ella de vuelta.
3: Pues es que ella sabe cómo vivir la vida loca, ma, y eso es lo importante también.
8: Y luego, ya no vas a la iglesia, pues todo se te hace fácil. Pero una esposa es muy diferente a una a una mujer así, porque ella no te tiene respeto. ¿Por qué? Porque no es tu esposa. Ella se puede ir con otro fácil, meterse con él.
2: ¿Sí voy a la iglesia? ¿Paso todos los días?
8: Pues no, que ya no vas.
2: No, en la troca paso y ahí, pues, sigo mi camino.
8: Ay, Dios mío.
3: Sí, ma, ¿cómo ve? Yo, pues, así está la onda. Entonces, pues no, Angélica, no, ma, ya quedó bien gorda. Así se lo digo, está muy gorda y pues ya así gorda, no me gusta ya gorda. Y pues Merari, pues usted la conoce, es una muchacha muy guapa, muy cocina muy rico y pues por eso le hablo y le explico a usted, pues para que si alguien le cuenta ya usted sepa que yo le digo.
8: Pero ¿qué le vas a decir, Angélica? ¿Cómo lo vas a decir? Nomás ya vete.
3: No, pues hasta voy a llegar, por eso me estoy echando un caguamón para agarrar valor y llegar y correrla y decirle que se vaya.
8: ¿Y ahí está su papá contigo?
3: Pues sí, ahí está el suegro en su cuarto, pero pues ahorita yo los voy a correr y pues como quiera.
8: Ay, ¿cómo crees?
3: Pues ya ve, ma, uno que es canijo.
8: No,
3: ¿cómo ves usted?
8: ¿Cómo vas a hacer eso?
2: Por eso le estoy avisando, ma, porque estoy seguro que la Angélica le va a hablar luego. Y pues usted le diga, pues eso le pasa por cochina, mija. Y no lavarse la boca ni las axilas.
8: No, pero no.
2: Pues yo necesito que me apoye, ma. Tenemos que hacer un solo
8: ¿Para los
2: bloque.
8: ¿Los papeles que te está arreglando?
2: Pues eso sigue en curso.
8: Sí, pero ya no te va a arreglar nada.
2: No, sí me va a arreglar, pues.
8: No, ella nomás les dice que ya no y ya.
2: No, pues no ve que ya salió la nueva ley de Herodes aquí en Estados Unidos para que arreglemos. Ya con la ley de Herodes ya fregamos, ma. Entonces,
8: ay, no, Chucho, ¿cómo sí. vas a correr a tu esposa de la casa? Pues, no pienso yo cómo.
2: Ma,
8: ¿cómo
2: pues
8: crees?
2: Es que no he podido olvidar a la Merari.
8: Pues sí, pero esa es mujer mala, es mujer de la calle, es mujer que en cualquier momento te hace tonto.
2: No
8: es
2: me
8: mujer
2: la falta,
8: que no.
2: No me le falta el respeto, no me le diga mujer de la calle, ma.
8: Eso, esa no tiene ningún respeto.
2: Es su nuera.
8: Ay, no, hombre.
2: Y va a cuidar a su nieta.
8: No, yo jamás de la vida quiero ni conocerla siquiera. Ay, no. A mí no me la vayas a traer aquí nunca. No, yo no.
2: ¿Y por qué no?
8: ¿Por qué no?
2: ¿Y por qué sí me recibió la Angélica ya?
8: Porque ella es su esposa.
2: Pues también esta va a ser mi esposa.
8: No.
2: Mire, ya Angélica me arregló a mí. Y yo con la ley de Herodes voy a arreglar a Merari. Y con eso, cuando uno tiene familiar directo, yo la puedo arreglar a usted. Esa es la ley del tinga tinga. Y la voy a arreglar.
8: Ay,
2: y va a poder venir a los Estados Unidos y visitarme, ver a su nieta y a su nuera Merari.
8: Ay, no. No. No, hijo. No, porque yo conozco la palabra de Dios y yo no voy a hacer eso.
3: Está fea la situación. Ay, ya la voy a correr, ya es para que escuche.
8: Ay, no, yo no quiero oír nada. ¿Cómo vas a correrla, hombre?
2: ¿Sabe lo que hizo Merari por mí? Se lo voy a decir a Plata.
8: ¿Qué?
2: Se puso un tatuaje. ¿Quiere que le diga qué se tatuó?
8: ¿Pues qué?
2: Se puso una leyenda hermosa. Creo que también viene en el libro. Usted la debe de conocer bien. Y dice cómo se oye el Panda Show, que es una broma.
6: ¡A toda máquina!
7: ¡Fue broma!
8: ¡Sigue jodiendo!
2: ¡Doña Orte, están las bromas del Panda Show! ¡No es cierto!
8: ¡Por el amor de Dios!
2: ¡Sí, sí, sí, sí!
8: ¡No, cómo usted! ¡No!
2: ¡Preciosa Hortensia, es una broma de Jesús que está en Dallas!
8: ¡Ay, no, señor! ¿Cómo va a correr a su esposa tan bonita?
2: Oiga, Horte, y aparte también era su hijo y era yo, los dos estábamos hablando al mismo tiempo. O sea que yo me hice pasar por su hijo y Jesús era su hijo. O sea que no distinguió cuál era cuál.
8: ¡Ay, no! ¡Pues es que está nerviosa! ¿Cómo va? ¡Corre esa muchacha de la casa! ¡No!
2: ¡Ay, doña Hortensia, preciosa!
8: ¿Cómo
2: oiga.
8: Cree? ¿Cómo Oye. Cree que yo voy a querer que eso haga? ¡No!
2: A ver, doña Horte, preciosa, aquí está Jesús, su hijo, todo fue una bromita. ¡Chucho!
8: Ay.
2: Dile por qué la bromita, mamá.
3: Ay. No, mamá, yo tengo ya rato escuchando esta estación de radio, el Panda Show, tengo como unos 6 años, y siempre he querido hacerle la broma Y yo decía, pues, ¿a quién se la hago? Se la voy a hacer a mi mamá. Y luego tuve que meter a Merari y ahorita Angélica me dijo, ¡ay, otra vez con esa vieja! Pero pues nada más, era una broma.
8: ¡Ay, ni Dios lo quiera! ¡Ni Dios lo quiera, pero ni Dios lo quiera!
2: Sí,
8: no,
2: fue una bromita
8: no,
2: nada más.
8: No, no.
2: ¿Verdad que no se enoja conmigo, mamá?
8: ¡Ay, no! Pues sí, es una broma. ¡Ay, no!
2: ¡Ay, no!
3: No, mi jefa no la quiere, panda, no la quiere para nada.
8: No, no, ya es nos dimos. Una huesamente, eso no.
2: Ay, doña Hortensia Preciosa es una chulada de mujer. Le mandamos un beso.
8: Ay, no, es que enorme. No, yo quiero mucho a mi nuera. No.
2: Mire, qué bonito. Oiga, que por cierto, Jesús ya pronto va a poder ir a México porque, como usted sabe, está arreglando los papeles, ¿no?
8: Ay,
2: ya sabe.
8: Sí.
2: Y aparte salió la ley Tinga Tinga, no hombre, ya, ¿como pa' cuándo, Jesús?
3: Yeah, yo pienso que unos 3-4 meses. Tengo
2: 3-4 meses.
8: Y mire, lo que a mí me dolía era que cuando estaba con esa mujer, él tomaba igual con ella y ella no crea que ha cambiado, ella sigue con su tomadera y dije, ¿cómo que...? Y luego se puso bien malo y yo...
2: Pero no se preocupe, yo sé que sus hijos, otros hijos están en Estados Unidos, ya también salió la ley de Herodes, entonces la va a poder arreglar, señora.
8: ¡Ay!
3: No se preocupe, nada más hice la bromita, ma, usted sabe que yo ando acá echándole
8: ay,
3: ganas.
8: Dije, ¿cómo? Y dice, ahorita los voy a correr, ¿cómo los va a correr? ¿Cómo te va a echar a la niña a la calle? Ay, no.
2: Señora preciosa, le mandamos un beso desde Dallas, allá es su hijo Jesús.
8: Ay,
2: nosotros desde
8: gracias.
2: La Ciudad de México. Jesús, dile a tu mami cómo se oye el Panda Show.
3: A toda máquina, pandita.
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6: Hola, hola, soy Claudia Mejía. Estamos en un nuevo episodio de Ya Oíste. Hoy vamos a hablar sobre alimentación. Ya sé, a veces es como de la rutina, el trabajo, no podemos alimentarnos bien y que llega el fin de semana y nada más queremos estar en casa, no hacer nada, pero creo que es muy importante. Hoy está conmigo un nutriólogo, es Cristian Gómez Montoya. ¿Cómo estás?
7: ¿Qué tal? Mucho gusto. Pues estoy encantado de estar aquí acompañándolos.
6: La alimentación, cuando nos queremos enfocar justo en nuestra alimentación, es que quiero bajar de peso. Creo que es más como esa parte. Quiero bajar de peso, no tanto por quiero estar saludable. Entonces, ahí también hay un entorno de mitos muy grandísimos.
7: Claro, hay que empezar nuevamente con esta idea de disfrutar estos alimentos, de incluir pues una gran variedad, de empezar otra vez a disfrutar estos alimentos, de ya empezar a entender lo más valioso que es justo esta experiencia. ¿En dónde podemos encontrar nutrición? Pues realmente en todos lados, en lo que, por ejemplo, Navidad, Año Nuevo, que es el Día de la Candelaria, realmente muchas veces nos juntamos para comer, para consumir alimentos, que si quiero regalar un detalle, doy chocolates, también aquí podemos encontrar nutrición justamente porque entra esta ingesta de alimento y ahí también, esto también es dieta, no nada más es, ay, la dieta milagro, ay, esta dieta que me va a ayudar a bajar de peso, porque como tú bien lo dijiste, muchas veces nos enfocamos en el peso solamente sin enfocarnos en lo que realmente vale la pena, que es la composición corporal, nuestra salud y el porqué de ese alimento que estamos consumiendo.
6: Dijiste dieta, dieta es comerte un chocolate. Dieta, o sea, abarca toda tu alimentación.
7: Sí, sí, dieta va muchísimo más allá. Es lo que consumes, sea lo que consumas día con día, eso es dieta. Okay. Así sea, comas nada más una manzana, eso ya entraría dentro de una dieta diaria.
6: Ok, y entonces, ¿cuál es la diferencia en llevar justo un plan alimenticio acorde a tus necesidades?
7: Ok, pues mira, llevar un plan alimenticio acorde a tus necesidades es justo eso, ir controlado, dependiendo si tienes alguna patología, dependiendo si tienes alguna necesidad, algún objetivo, si quieres también dirigirlo hacia algo más sencillo, hacia algo más, no sé, no a todos nos gusta lo mismo. Entonces, aquí también entra esta parte de nosotros como profesionales de salud, irnos dirigiendo y acomodando, adecuando estos planes de alimentación organizados a cada persona. No tanto que las personas hagan lo que yo digo, si no les gusta, porque realmente no lo van a seguir. Van a decir, ah, pues, sí, este producto milagro, o así, por más que funcione, no lo voy a consumir. Pero, creo que aquí es importante esta parte de aterrizar hacia dónde quieres ir y qué necesitas con tu alimentación.
6: O sea, sí o sí, todas debemos de acudir con un nutriólogo, con un profesional, para saber qué comer y saber qué comer bien, si se puede.
7: Claro, y se puede comer rico, se puede comer saludable, se puede comer bastante variado dentro de lo que tú necesitas en tu ingesta diaria recomendada, porque muchas veces pensamos que no, que debemos de comer pura lechuga, que debemos de comer puros licuados, puros jugos inclusive, ¿no? Que se tiene esta creencia, pero la realidad es que no va por ahí. Debe de ser como las características de la dieta correcta, debe ser variado, debe ser suficiente, debe ser adecuado para cada persona, inocuo, que esto quiere decir que sea saludable, limpio para las personas, que no nos haga daño, que cumpla con las características de higiene adecuadas también en el manejo de alimentos, y creo que eso también es muy importante de de revisar.
6: Y si una persona que es vegana o vegetariana, no, bueno, vegetariana es diferente, ¿no?
7: Ahora sí, vamos a hablar sobre eso.
6: Pero una persona que es vegana y no tiene un seguimiento constante o adecuado de un profesional, como lo es un nutriólogo, ¿qué impacto tiene en su salud?
7: Bueno, es importante mencionar aquí ya un poquito más específico, por ejemplo, nutrimentos como la vitamina B12, la vitamina D, el omega 3, y estos muchas veces no se pueden cubrir con una dieta 100% vegana, debido a que estos se encuentran mayormente en alimentos de origen animal. Sí se puede ya incluirlo en suplementación, pero hay veces que los mismos veganos dicen, no, yo de plano ni suplementación. Ahí hay que encontrar la manera, es todo un reto, la verdad, también encontrar como la manera de decir, a ver, estos alimentos pueden cumplir un poquito más con lo que necesitas. Se puede tener también un tipo de vida saludable diaria siendo vegano, pero sí tomando en cuenta que es importante cuidar esta parte de la vitamina B12, el calcio, el hierro, la vitamina D, como te decía, el omega 3, porque es esta parte donde ya entran como estos mitos de que no, si haces veganismo, ya vas a bajar de peso, vas a verte bien o vas a ser débil, siempre te van a contar puntos buenos o puntos malos, ¿no? Por eso es importante siempre acercarte con un profesional, porque en redes vas a encontrar opiniones a favor o en contra. En las noticias, de qué tendencias, en todos lados siempre te van a decir mucha información. Y como

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1: De origen animal como el huevo o la leche, ya sean ovo-lacto-vegetarianos incluyen ambos. Lacto-vegetarianos incluyen solamente productos de leche o lácteos, y los ovo-vegetarianos solamente huevo, pero el vegano sí es un poquito más cerrado a querer consumir. Pero pues hay varios tipos de veganos realmente. Hay inclusive un tipo de vegano que solamente consume frutas, semillas que han caído, ni siquiera dañan la naturaleza. O sea, también entra esta parte del medio ambiente y la parte ecológica. Por lo que te decía también de no dañar la naturaleza, de la huella ambiental.
2: Yo creo que este episodio se tiene que llamar ¿Por qué ir con tu nutriólogo? Con un nutriólogo. Porque sí, o sea, todo el mundo tenemos esta idea de que ir al nutriólogo es como de, va a tardar un buen en que yo llegue a mi meta, o ya que me dé lo que me tenga que dar. Pero en realidad no es así, ¿no? Uh-huh. Y ahorita tú no lo estás diciendo. Entonces, digo, cambiar ese chip no es tan fácil, pero como tú decías, empezar por algo ya es una ganancia, ¿no?
1: Sí, y es importante para nosotros nutriólogos empezar a ver esta cuestión de si mi paciente tiene tal característica, se le complica tal cosa, esto no le gusta, por ejemplo el aguacate, ¿no? Que claro que es un alimento con gran cantidad de nutrimentos, si no le gusta no es como que ya te lo tienes que comer, porque van, sí, al contrario, nunca va a volver a regresar a la consulta. Y también entra esta parte, ¿no? De respetarlo, de decir, bueno, si no le gusta el aguacate, ¿qué otro alimento le puedo ofrecer a mi paciente para que él diga, me gusta y estoy cumpliendo, ¿no? Siempre es dar estas opciones, porque realmente opciones hay muchas.
2: Cristian, muchísimas gracias por acompañarme aquí a este episodio.
1: No, muchísimas gracias a ti por invitarme, por también escucharme, por apoyar también a las personas en esta cuestión de la información, que empiecen a escuchar también todos estos temas que son bastante importantes.
2: Él fue Cristian Gómez Montoya, yo soy Claudia Mejía, nos vemos en un próximo episodio. Adiós. We'll be right back.

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2: 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Sí, bueno, ¿con quién tengo el gusto?
3: Con Rafa.
2: Rafa, cuénteme, Rafa.
3: Oiga, estoy en el programa y lo estoy escuchando.
2: ¿Sí?
3: Sí.
2: ¿Y en qué le puedo ayudar, Rafa?
3: Oiga, no sé, me he sentido un poco como, me siento como desesperado. No sé qué me pase aquí en la casa.
2: Ya.
3: A veces me paro al baño y hágale cuenta que siento como que me duele mucho el pie, como que siento como un clavo, como que piso un clavo.
2: Ya. ¿Y qué ha tomado usted para esos problemas?
3: Nada, no he tomado.
2: ¿No ha tomado absolutamente nada?
3: No, y no sé si sea algo natural o sobrenatural.
2: ¿Y es la primera vez que busca ayuda así por medio espiritual o ya lo había hecho anteriormente?
3: Ya lo había con una señora hace años, como unos 5 o 6 años.
2: ¿Y qué pasó? ¿Por qué no le ayudaron?
3: No, pues no, ya no fui. Porque después ya no tuve problemas, ya no, con el dinero ya no me rendía ni nada.
2: Porque le digo, mi querido hermanito, esos problemas que usted tiene no son de ahorita nomás. Eso ya llevan tiempo. El problema de su economía siempre ha estado ahí. Usted es una persona que trabaja bastante, pero el dinero no alcanza, no rinde. El dinero se va como agua entre las manos. Y aparte de eso, pues vea lo que usted viene padeciendo, enfermedades, dificultades, que ni la ciencia médica le puede decir exactamente qué es lo que usted tiene. Y esto es complicado porque pues usted sufre día tras día, y no solamente usted, sino su esposa, su familia, porque veo que usted tiene esposa, veo que tiene familia, y desafortunadamente, pues las cosas no marchan bien. Y pues el problema es que usted se ha hecho es hacer limpia, se ha hecho es barrer, y con eso usted no iba a solucionar su problema. El problema suyo es que le están trabajando una fotografía, y esa fotografía se la tienen enterrada en un panteón para que usted sufra enfermedades, para que tenga la desgracia de la falta del dinero, tenga la desgracia de la falta de la salud, mijito. Es importante que me haga el grande favor y me visite, ¿sí? Yo sé que usted en este momento se encuentra sin dinero, se encuentra sin economía, porque el dinero no es el fuerte suyo. Incluso usted no tiene ni para viajar acá, no tiene seguro ni siquiera con qué pagar para una consulta, ¿verdad?
3: Sí.
2: Entonces, mi hermanito, aquí va a poner fuerza de voluntad. En el nombre de Dios va a conseguir aunque sea para el pasaje y se va a venir para acá. ¿Listo? Véngase con fe.
3: Sí, en oiga, el... ¿y eso ya tiene tiempo?
2: Sí, mijo, como le dije hace un ratito, esto no es de ahora, esto ya lleva tiempo. Imagínese, hace 5 años le hicieron unas limpias diciéndole que usted estaba dañado, pero no lo curaron, limpiaron nada más su cuerpo y el mal sigue afectándolo, ¿sí? El mal incluso se ha incrementado más, porque haga de cuenta, en el tiempo que lo limpiaron, lo barrieron, haga de cuenta, el mal como que lo durmieron. ¿Pero qué pasó? Volvió y despertó y le está afectando más fuerte que antes. Entonces, ¿qué hay que hacer en ese momento? Es eliminar el problema, pero desde la raíz. ¿Cómo hacerlo? Visitándome personalmente. ¿Listo?
3: Sí, oiga, ¿y eso son, es una mujer o un hombre?
2: Aquí yo veo que es una mujer, mijo. Es una mujer que le está haciendo este daño.
3: Ah, bueno.
2: Entonces...
3: No, pues voy a hacer el propósito para juntar el dinero y mejor voy allá. Y usted sabe, usted cree que con una sola lo tumba.
2: Mande.
3: Con una sola lo tumba de la raíz.
2: Claro que sí, mijo. En la primera oportunidad que usted tenga, visíteme y tenga la plena certeza y seguridad que vamos a eliminar ese daño rápidamente. ¿Listo?
3: Sí.
2: El conocimiento lo tenemos. Lo que falta es que usted se acerque con fe en Dios, con fe en la Morenita de Guadalupe, y nosotros nos encargamos de lo demás. ¿Listo?
3: Sí.
2: Bueno, mijito, le agradezco por su llamada. Dios lo bendiga.
3: Sí, gracias.
2: Hasta luego. Recuerde, mis queridos hermanitos, mis queridos oyentes, que ustedes también pueden comunicarse. También ustedes pueden hablar. Recuerde que todo problema, que toda dificultad, que toda enfermedad tiene solución. Lo único que usted puede hacer o debe de hacer es visitarme y hacerlo cuanto antes. Hágalo. Visíteme y visíteme con fe. Tenga fe en Dios, nuestro Padre Celestial. Y confianza en este humilde servidor, como lo es el maestro Gregorio, y tenga la plena certeza y tenga la plena seguridad que sus problemas se van a solucionar. Tenemos conocimiento, nos hemos preparado muy bien, hemos estudiado en grandes universidades y nos hemos preparado en grandes monasterios para poderles ayudar a todos y cada uno de ustedes. Así que, mi querido amigo, si en este momento usted viene presentando problemas, inconvenientes de salud, usted viene teniendo problemas, inconvenientes en la parte amorosa, usted de las personas que trabaja, lucha, se esmera, se esfuerza y se sacrifica, pero usted no ve que sus esfuerzos sean fructíferos, que usted consiga lo que usted desea, todos sus esfuerzos son en vano, puede ser, mi querido amigo, que esté siendo víctima de un trabajo oscuro, esté siendo víctima de un daño, de una maldad, de una brujería, y usted lo está ignorando y está permitiendo que el enemigo triunfe ante usted. ¿Qué quiero decir con esto? Pues que lo derrote, porque quien le esté haciendo un daño, le esté haciendo una maldad, quiere verlo a usted completamente destruido, quiere verlo completamente acabado. Y sé que en este momento hay muchas personas que me están sintonizando, me están escuchando y están pasando por momentos difíciles, situaciones muy complicadas, que han buscado soluciones en sitios, han buscado ayuda en muchos lugares, pero no han podido encontrar la solución. Es el caso como una persona que llegó y me visitó la semana pasada y me dice: maestro Gregorio, yo quiero decirle, o quiero preguntarle más que todo, si usted va a durar tiempo aquí, porque es que yo he visitado a personas y dicen que lo curan a uno, pero cuando uno regresa ya no los encuentra, lo único que hacen es engañarlo, lo único que hacen es defraudarlo. Y así me ha llegado muchas personas, no solamente una, sino muchas personas que me han dicho: maestro, usted sí me puede curar, usted sí me puede ayudar, porque hay personas que lo único que han hecho es sacarme el dinero. Es el caso de muchas personas que me han llegado y me han dicho: maestro Gregorio, yo ya fui donde otras personas que salen así mismo en la radio también, o ya fui donde otras personas que salen en la televisión, pero esas personas no me ayudaron, no me quitaron el problema, en lugar de ayudarme, me dejaron más endrogado, más endeudada, o más con más problemas, porque lo único que hicieron fue sacarme dinero y no me ayudaron en absolutamente nada. Mis queridos hermanitos, recuerde que no todo lo que brilla es oro, ni todo curandero cura. Yo, el gran maestro de maestros, el maestro Gregorio, a usted le va a garantizar su curación. Son más de 30 años de experiencia solucionándole los problemas a las personas, y eso es lo que me avala. Los testimonios de las personas que agradecen día a día por los conocimientos de nosotros. Es por eso que usted está cordialmente invitado o invitada, para que nos dé esa oportunidad de demostrarle con hechos, no con palabras, que sí somos personas preparadas. Somos médicos naturistas. Somos grandes parapsicólogos, mentalistas, espiritistas, con un solo conocimiento para ayudarle a usted, mi querido hermanito que me sintoniza en este instante, en este momento. Así que si usted sufre es porque usted lo quiere. Si usted tiene problemas, inconvenientes, es porque usted lo desea, porque yo estoy aquí para solucionárselos. Si usted sigue viviendo en dolor, sigue viviendo en incertidumbre, es porque usted quiere vivirlo así, porque Dios dejó en este mundo todas las herramientas para encontrar soluciones. Nosotros somos una de las herramientas que Él dejó en este mundo terrenal para que usted sea feliz, para que sea exitoso. Así como hay personas malas que se dedican a hacer el daño, la maldad, la hechicería, la brujería, la macumbería, habemos personas buenas que nos dedicamos a hacer el bien. Escuchen este testimonio de agradecimiento, testimonios de fe de estas personas que decidieron visitarme y hoy gozan de salud, gozan de bienestar.
4: Quiero dar mi testimonio, que estoy muy agradecida con el maestro, que la verdad, gracias a él, todos mis problemas se resolvieron. Tenía problemas con mi pareja, tenía problemas económicos, nada me salía bien, yo estaba desesperada, también me sentía un poco mal, como cansada, y gracias a él, y que acudí ahí en persona con él, de ahí mi vida empezó a cambiar. Ya estoy bien con mi marido, mi negocio va prosperando, ya no me siento cansada. Yo la verdad no sabía qué hacer, estaba desesperada, pero la verdad que Dios es muy grande y la fe es mucha. Y yo fui con él con mucha fe y todo me salió muy bien. De verdad que estoy muy, muy agradecida con usted y de verdad muchas gracias. Dios me lo bendiga y me lo acompañe, y muchas gracias por haber cambiado mi vida.
2: 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Hemos llegado al final del programa. Ojalá que haya sido del gusto y del agrado de todos y cada uno de ustedes. Será hasta una próxima emisión, si el Todopoderoso les presta y me presta la vida.
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2: ¡Buenos días!
3: ¡Ay!
2: ¡Qué barba!
3: ¡Ay! ¡Es miércoles!
2: ¡Estamos a mitad!
3: ¿Se siente que es miércoles?
2: ¡Sí! ¡Sí se siente!
3: ¡Ay, güey!
2: ¡Ay!
3: Ahí está, ya, ya.
2: ¡Ay!
3: ¡Ay!
2: ¡Ahí está!
3: ¡Ay!
2: Tanto así, mira que sí hay fila, ¿eh?
3: ¡No manches, neta!
2: Bueno, según acá por tiempo, sí. A ver, ayúdame, mira. Según por San Isidro... Filas normales,
3: ajá,
2: me indica 3 horas de espera.
3: Pues está arriba del puente, así sobre el canal. Yo creo que sí son como 3 horas, maybe más, ¿eh?
2: Maybe, ¿verdad? Uy. Ya ves que desde la semana nos han estado diciendo que es mucho más, ¿verdad?
3: Toda esta semana.
2: Uh-huh.
3: Bueno, ajá, desde la semana pasada.
2: Sí, ajá. En la Drury Lane me marca 2 horas.
3: Ahí está raro porque, guacha, enfrente de justamente el... donde está lo de la luz.
2: Ajá.
3: Ahí parece ser que ya se pone pesada la fila, pero el trafiquito así comienza a alentarse desde ahí por donde están las agencias de autos. De hecho, adelantito el puente de la Buenavista.
2: ¿Eh? Mm-hmm. Mira, el Acentri me marca 40 minutos.
3: Ahí sí, guacha, por el Padre Quino está a la altura de la Torre Médica.
2: Y a Patín 50 minutos.
3: Ok, vámonos para
2: notar. ¡No, a la de esta! Oigan. En filas normales me marca 3 horas 20 minutos.
3: Mira, yo la neta la veo al bulevar en la fila regular. Luego la Rail Lane, ¿a ti cuánto te marca?
2: 3 horas 40.
3: Yo veo trafiquito desde el puente del Caracol de la Alameda.
2: Ok, y en la Sentry me marca a mí media horita.
3: La Sentry, yo sí la veo que sube al Bellas Artes, 2 cuadritas.
2: Oh, Patín, 2 horas 20 minutos.
3: No, es que sí.
2: Sí está, pero sí, creo que sí está gachito, ¿va?
3: Sí, hay un chipen ahí justamente donde está el Cimarrón. Antes, o sea, haz de cuenta que tú vas por el Boulevard 2000 y apenas vas a agarrar para el Cimarrón. Ahí. Ajá. Ahí justamente, güey, antes de empezar la curva, güey.
2: Mira, acá un radio escucha nos dice, la Ready Lane hasta la 20 de noviembre, por San
3: Isidro.
2: Ah, entonces
3: sí es la fila, güey.
2: Simón.
3: Entonces sí es la fila hasta la 20 de noviembre. Ah, su madre.
2: Agárrese donde pueda, porque...
3: Hay otro chipén por la vía rápida a la mar, allá a la altura de la central camionera, justamente antes de agarrar como si te fueras a subir al puente, para ir hacia las 5 y 10.
2: Okay.
3: ¿Sabes cómo? Ya ves cómo es un cormón caracolita. Ándale. Ah, pues, ahí... Y luego fuera de eso, lo normal. Sí. Listo.
2: Ahí estamos. Pues, qué bárbaro. Pues mucho cuidadito, mucha precaución. Y mientras nosotros ya iniciamos en el show del pony, buenos días.
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0: tal?
1: ¡Soldados! ¡Firmes! ¡Ya!
2: Yo ese la tiene.
0: ¡Qué bonito!
2: Parece que es como en un juego de fútbol, ¿no?
0: No, pero déjeme decirle...
2: Se escucha como porra.
0: Que es el ejército mexicano.
2: ¿Qué hubo?
0: Es la... ¿Cómo se le llama? La banda de guerra del ejército mexicano.
2: Del Ejemex.
0: Es correcto.
2: Bonito.
0: La neta que sí, ¿eh? Ay, qué bonito.
2: Pareciera que es en vivo, o sea, pareciera que es en una...
0: Sí, estaban en el Zócalo.
2: Ah, con razón. Se escucha como bulla, ¿no? De gente.
0: Sí, ajá.
2: Ah, bonito. Qué bonito.
0: Sí, siento que sí, pues de miércoles, ¿no?
2: Un saludo a todos los soldados. Besos hermosos.
0: Saludos.
2: A lo mejor están despiertos. No sé si.
0: Que nos oigan. Hombre.
2: Que nos oigan es otro pedo. Que nos oigan es otro pedo, pero. Están despiertos los vatos. Hoy, miércoles 17 ya de junio.
0: Sí.
2: No puedo creerlo.
0: Está volando.
2: Ya va a ser Navidad.
0: Bueno, ya van a pagar el aguinaldo, eso quiere decir. ¡Wow! Ya casi.
2: ¡Wow! Hoy celebramos, si tú llevas por nombre. Guacha, hoy es el festejo del día de Santa Teresa de Portugal.
0: Ajá.
2: Además, si llevas por nombre Blasto, Diógenes, Isauro, Nicandro, Marciano, Antidio. ¿Quién le pone más? Bueno. Y Pacio, hoy, eso nomás.
0: No seas hereje, bebé.
2: No, por eso me frené.
0: No seas hereje.
2: Además, en las festividades internacionales.
0: Ajá, ¿qué festejamos?
2: Hoy es Día Mundial del Cocodrilo. Hoy es Día Internacional del Violín. Hoy es Día Mundial de. ¿Qué? Lucha contra la desertificación y la de la sequía.
0: ¿Eh?
2: O sea, de los lugares secos.
0: Pues, felicidades.
2: Ah, como concientizar, ¿no?
0: Exacto, más.
2: Un momento, pues sí. Hoy, esos son los festejos del día, papá.
0: Pues iniciamos, ¿les parece?
3: Sí. Este es el clima. 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
2: Buenos días a todos.
0: Ay, hermosa, ¿cómo estás?
2: Excelente. ¿Dónde está? ¿Dónde está el bigotón?
0: Lo dejamos bien dormidito.
2: Ay, así lo dejé anoche. Así me fui.
0: ¿Cansadito?
2: Muy cansado. Le gusta cuando hablo así.
0: Me imagino, a cualquiera.
2: La temperatura máxima para hoy serán 21 grados. Actualmente estamos a 17.
3: Nublada la mañana. Algo diferente de otros días.
2: Más fresco, más helado. Pero no se acostumbre porque la temperatura subirá. Y ya no seré tuya. Seré la gata bajo la lluvia. Ah, no.
0: No, ese.
3: Eso no es canción.
0: Exacto. Gracias, hermosa.
3: Bye.
0: Iniciamos.
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2: Ahí te va. De recientemente, ¿qué pasó?
0: Sí, que por cierto, métase en Facebook, La Mejor Tijuana, estamos en vivo, ¿eh?
2: En Vivation, porque está sí. Brandon.
0: Es correcto.
2: Brandon. Oye, dimos la noticia de que ya se va a firmar un acuerdo entre Estados Unidos e Irán. Que en realidad la bronca se supone que, pues inicialmente, bueno, no inicialmente, la bronca en realidad es Irán e Israel.
0: Sí.
2: ¿No? Y ellos son los que tendrían que firmar. Bueno, ya hablamos lo de Netanyahu, que a lo mejor se niega a firmar este acuerdo, que por cierto sería el día viernes en Suiza. Si todo sale bien, ¿no?
0: Esperemos que sí.
2: Hasta ahorita. Bueno, salen partes del acuerdo y empiezan a hacerse públicos. Y entonces comienzan a preguntarle, ¿no? Empiezan a, pues no más que preguntarle, empiezan a cuestionar al presidente Trump. Y le empiezan a decir, oye, compa, ¿cómo que Estados Unidos acordó pagar más de 300 millones de dólares a Irán como parte del acuerdo de la paz? Sí. Cuando se supone que Estados Unidos no tiene nada que ver ahí.
0: Se supone.
2: En teoría, él es un intermediario, ¿no? O sea, le está ayudando acá a su brother Israel. Bueno, entonces dice el mandatario estadounidense, que califica estas versiones como una campaña de noticias falsas. Those are fake news. Fake news. Y pues rechazó toda esta información difundida del acuerdo que se va a firmar como falso.
0: Ajá.
2: O sea, dice, güey, o sea, esa información no tendría por qué estar saliendo. Para empezar, pues, no es público. Ajá. Entonces lo que dice como que no. O sea, toda información que ustedes escuchan ahorita sobre qué sí y qué no va en el acuerdo es falsa.
4: ¡Ya nos exhibiste!
2: De cierta manera da seguridad de que dices, pero ay, güey, ¿hasta qué punto creerle? Y no necesariamente a él, sino en general. ¿Cuántas veces han dicho cosas? Está gacho.
5: ¡Ay, véale! ¡Apúntele bien!
2: Esto pasó luego de que el mandatario estadounidense anunciara en Francia la firma de este memorando, ¿no?
0: Okay, ya.
2: Ahí está. Bueno, como vieron precisamente, los coreanos dijeron, señor Trump, el vato sabe intervenir.

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1: Y Corea del Sur son como
2: más relax.
1: Son los K-Pops, son los My Sora pa pa pa la más, ¿no? Pero y noticias no escuchamos acá de este lado, porque en realidad es muy de ellos, pero no se tragan.
2: No.
1: No se tú no puedes
2: no
1: cruzar
2: se pueden ver casi
1: la
2: casi.
1: Frontera entre Corea del Norte y Corea del Sur, tú no la puedes cruzar así como lo piensas.
2: Hay
1: tú de fácil.
2: Hay muchas restricciones, ¿no?
1: No, así como nosotros venimos y cruzamos aquí a San Diego y todo el rollo. No,
2: allá es otro rollo.
1: No. Allá es otro rollo, así como tú lo dices. ¿Eh? Y es más, gente, periodistas y todo, que han querido entrar a Corea del Norte,
2: no los
1: estudian a madres y ciertas cosas solamente son las que tú puedes poner. Ay, no. A ver, noticia de último momento. De último momento. Saluditos a Fernanda Ojeda. A nuestra Fers.
2: Ah, hola,
1: ¿se acuerdan que hace no mucho estábamos? Yo sé que estamos en las noticias internacionales, ¿no? Pero voy a hacer un paréntesis. Gracias a la gente que lo compartió en los Ubers y todo el rollo. Hace, ¿qué fue? ¿Como dos semanas?
2: Más o menos,
1: tres semanas,
2: unas dos.
1: Le robaron el auto a nuestra Fernandita, a nuestra amiga aquí, Fernanda, que aquí trabajaba con nosotros. Bueno, ya acaban de encontrarlo.
2: ¡No manches! ¡Qué frigo!
1: ¡Fers! Un abrazo, qué bueno. Mira, que lo encontraron.
2: Hasta Diana de ganadora te pongo, mija. Qué fregón, qué bueno que lo encontraron, mija. Te mando un beso y un abrazo.
1: Es todo, Fer.
2: Me da mucho gusto por ustedes.
1: Bien, ahora sí, regresando a las noticias internacionales. Bueno, la neta es que van a decir, ¿cómo hablan de Trump? Pues es el que da de qué hablar.
2: ¿Es el que trae pues la novela?
1: Sí, hace tiempo se anunció que iba a ser un como tipo salón de baile dentro de la Casa Blanca.
2: Simón.
1: Todos los presidentes le han hecho modificaciones a la Casa Blanca. Es un,
2: lo que quieran, sí, hacerle.
1: En el patio, dentro de la, porque a fin de cuentas es como una mansión. Entonces, ¿sí? O sea, todos le han hecho algo. Con Trump ha sido muy público, porque ha sido muy mediático todo. Las peleas de UFC que se llevaron a cabo este fin de semana.
2: Que le gusta que lo vean, pues.
1: Claro, claro. Pero acá es donde yo digo, ay, güey, esto sí está medio. El vato, o sea, este salón de baile dentro de la Casa Blanca, ¿sabes cuánto va a costar?
2: ¿Cuánto?
1: $600 millones.
2: ¡Oh, mijo!
1: $600 millones. Y la gente quejándose porque en el acuerdo con Irán eran 300.
2: Te digo.
1: Pues eso prácticamente vale una más. O sea, un mansión, no.
2: Sí, no.
1: Yo he escuchado mansiones que valen como $15 millones. ¿Qué le va a invertir $600 millones a un salón de baile dentro de la Casa Blanca?
2: No.
1: ¡Wow! Y ya nomás para cerrar las noticias, las internacionales. Un buque ruso. ¿Ya ves la bronca que trae con Ucrania?
2: Sí, man.
1: Y que la Unión Europea no está muy de acuerdo con eso y todo el rollo. Y que no se pueden meter porque, pues, o sea, está gacho. Bueno, pues un buque ruso le dio a un yate británico en el Canal de la Mancha. Y esto, dice, güey, puede traer otras cosas. Están investigando el incidente, el Reino Unido. Pero, ojo aquí, porque si estábamos esperando que
2: se detuviera
1: esa gotita que derramara el vaso. De una posible tercera.
2: No,
1: ya sabe que ya sabe a qué me refiero.
2: Tocó madera.
1: Esto pudiera ser uno de...
2: O sea, un detonante.
1: ¡Claro! Esto pudiera ser como ves una piedrota, así está la montaña, ¿no? Ves una piedrota esta que está ahí como fija, pero varias piedritas así la están nomás ahí como que deteniendo.
2: Sí,
1: haz de cuenta que esto puede ser que quite una de las piedras grandes, ¿no? Para que esta caiga. Así, a ese nivel. Ay, no.
2: Te digo.
1: Me gustaría decir algo bonito internacional, pero...
2: Pero no, hay mucha noticia fillita, ¿eh?
1: Bueno, el pato, esa está bonita. Pato Merlín, aquel que trae la jersey de la selección de México, pues se hizo viral en todos lados, lo han invitado a todos los programas de televisión. La FIFA, la misma FIFA, ya citó al pato, o sea, los dueños del pato, obviamente, como para hablar con los dueños. No sé en qué, la misma dueña dice como que... Si no hicimos nada nosotros, o sea, nomás le pusimos una casaca a un pato, ¿no? Porque están diciendo que está prácticamente sustituyéndolo como

0: como mascota de las otras
1: tres.
0: Porque este pato ha salido en más cosas que las mismas tres mascotas que medio se hicieron ellos.
1: A ver si no se meten en una bronca.
0: Espero y el acuerdo sea para beneficioso para los dos.
1: Esperemos.
0: ¿No? Y no sea un quítale la casaca al pato. Porque así como se ven las cosas, capaz si le ponen una manta al pato. Me refiero por los letreros que han tapado, no por otra cosa, sí. No. No lo agresivo.
1: No, exacto. La ironía, pues.
0: Hasta que lo dije, me quedé. Pues ya por el letrero, el Levi Stadium y el Estadio Azteca y todo el rollo que taparon los nombres. A eso me refiero con lo de manta.
1: No piensen mal.
0: Andaba cajeteando. Esta mañana trabaja para ti, Paola Trejo, la Peque Pau.
1: Hey, diviértase hoy, en miércoles de Remember Me, así que diviértase, va a estar divertido.
0: Va a estar bueno, Brandon Favela.
2: Hola, buenos días, estamos transmitiendo desde el Facebook de La Mejor Tijuana.
0: ¡Auch! Mi nombre es José Reina, es el Bebechito, a nombre de Antonio Cermeño, el Pony, que anda malito de su gargantita, por eso no se pudo conectar. Pero a nombre de él, encomiende su día a Dios y verán qué bonito es.
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1: Son las 6 de la mañana con 19 minutos.
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1: 6 de la mañana con 22 minutos. Buenos días.
0: El babo me dice. Ya sabes cómo es el babo.
1: Ah, sí, man.
0: Me dice. Güey. Mi ex se está alejando de mí, güey. La neta. La neta me da agüite.
1: ¿Y qué le dijiste, Ferrey?
0: Le dije. Mira, papi. La neta, no estés agüitado. Es la respuesta de Dios a tantas veces que dijiste: y líbrame de todo el mal. Amén.
14: Que no se agüiten ustedes tampoco.
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0: Las 6 de la mañana con 25 minutos.
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2: Honestamente, si me pongo a decir las notas locales, todas son rojas. O rojas apagadas del gobierno.
0: Mucha nota roja.
2: Y está horrible. ¿Viste? Yo aquí es lo que no entiendo. No entiendo este detalle. Hace unos días sucedió esto. Uh-huh. No muchos medios lo quisieron tocar. Pero, o sea, ahí te va. La selección de Irán está aquí en Tijuana.
0: Ajá.
2: Va y regresa, depende. O sea, va, juega y prácticamente los corren de regreso. Sí. Para que ya se... Órale, vámonos, vámonos.
0: Pues fue lo que pasó, creo, ayer, ¿no? Sí. Ayer luego regresaron.
2: Sí, no, los traen así. Mis compas, representantes diplomáticos no los dejaron entrar al país.
0: No.
2: Esa es una. Y ni siquiera parte del cuerpo técnico, güey, pudo viajar. No. Viajar. Entonces, ¿tú dónde dices?
0: Está medio gacho, ¿no? Se siente como feito.
2: Pero aquí también han estado resguardados, aunque la gente que va a visitarlos, que son mexicanos, curiosamente, van y la verdad es para apoyarlos y mostrarles, pues, darles sus muestras de cariño, más bien. Bueno, ellos entrenan aquí en las canchas del Estadio Caliente, donde entrena el cholaje mayor, y ahí están. Entonces, haz de cuenta que prácticamente toda esa zona tiene un montón de policías. Creo que está la Guardia Nacional cuidándolos en todo momento.
0: Sí.
2: Entonces, ahí están. Ok. En un estacionamiento de enfrente ahí del estadio.
0: Ah, ya sé para dónde vas.
2: Un auto.
0: Sí.
2: Que no se movió por más de 3 días. Neta. Y ahí están vigilando estos compas. No se dieron cuenta, güey. Que había un... Se supone que ellos tienen que estar viendo todo lo que está sucediendo. Y si ves algo sospechoso... O sea, a fin de cuentas, Guardia Nacional, nomás es hacer la chamba. ¿Cómo el olor es lo que te va a dar ahí de que había algo en ese carro? Que estaba
0: abandonado. Está muy raro, la neta. Está muy raro y gacho.
2: Está muy raro. Pero neta, 3 días no pudiste decir, ay, güey, oye, ese carro estaba ahí, ¿no? Porque estos vatos entrenan diario.
0: Y están al pendiente, ¿no? Casi 24-7.
2: Tú tienes que estar con cualquier cosa que te pueda parecer sospechosa. Un carro que no se mueve por o sea, un día, de un día a otro... Ya sospechoso.
0: Algo está bien.
2: ¿Sí? Entonces, es donde dices tú, neta, neta. No la voy a meter más.
0: No.
2: Pero neta. Hijos.
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2: Ayer, y estoy censurándome al aire. ¿Por qué? Porque estamos en Facebook La Mejor Tijuana. Y no quiero decir alguna palabra altisonante. Pero el día de ayer, un hombre, güey, un conductor de plataforma, que estaba haciendo su chamba. Nada más estaba haciendo su chamba, güey. Y aquí es donde entra mi desesperación, donde entra el coraje. Una persona muy cercana a nosotros perdió un familiar, igual, así, un conductor de plataforma que estaba haciendo su chamba, toda una vida por delante. Güey, llega alguien que te quiere asaltar y sacas. Y ahí, oh, terminan con tu vida.
0: No.
2: ¿Neta? Aquí pasó en Camino Verde.
0: Sí, te creo.
2: Aquí, ayer, en plena luz del día. Y lo digo porque, las personas que están investigando aquí todavía es de día. Y ya están los forenses ahí. Entonces dices...
0: Ya les vale.
2: ¿Neta?
0: No importa la hora.
2: Y por otro lado, escuchas en la mañanera a Sheinbaum decir... Porque yo diario vemos los portales de noticias y diario vemos Nota Roja. Y ves a Sheinbaum diciendo, felicitando a Harfuch por un excelente trabajo. Porque ahorita llevamos solamente menos de la mitad, algo así, de estos fuertes, o sea, de los delitos fuertes, que de septiembre del año pasado. ¿Dices tú, neta? ¿Es cierto, señora presidenta? ¿Neta? No sé, no creo. Hay quien dice que reclasifican, ¿no? Que no lo cuentan como que ya se fue para el otro mundo, que lo cuentan como que está desaparecido.
0: Sí, creo que
2: no. Y como eso no cuenta en la estadística, pues mejor lo llaman así, ¿no?
0: Uh-huh.
2: Qué triste. ¿Cómo se te hace?
1: Bonnie, la neta. News.
2: Pero sí, felicitando a Harfuch.
0: Bueno. Con todo, qué bárbaro.
2: Ay, oye.
0: ¿Qué hubo?
2: Es que aquí hay una... Es que ni pa' qué me meto en esto, ni pa' qué me meto en esto.
0: Es que neta sí hay mucha nota roja.
2: Sí. Oye, ¿ha notado usted que se han aumentado mucho los accidentes?
0: Bastante.
2: Recientemente. Estamos hablando, nosotros al menos, quién sabe qué te diga la estadística verdadera, pero nosotros al menos, así a ojo de buen cubero, vemos que es por el celular. La gente sí. Que maneja con el celular. Bueno, tras el aumento del accidente se están pidiendo retomar con fuerza, pero el si tomas no manejes. Que sí, estoy de acuerdo. Pero yo creo que también, aplica. Aparte de eso, sumar el pantallazo del celular. En la noche sobre todo es muy notorio, pero también en el día, ni modo que cuando pasas en el pick-up, siendo policía, ¿no?
0: Ajá.
2: Pasas en el pick-up, tú ves para abajo. O sea, tú cuando volteas hacia los conductores a tu derecha, a tu izquierda, tú ves para abajo. Entonces tú ves de volada, si traes el celular así, con la pantalla arriba en la pierna, y volteas así, pues ahí vas a ver que mi compa va manejando viendo el celular.
0: Así es.
2: ¿Sí o no?
0: Uh-huh.
2: ¿Por qué no implementarlo más? Digo, yo también lo he hecho. Yo también me incluyo. Me incluyo. Trato de no voltear. Pero si lo traigo ahí, significa que porque en cuanto yo me detenga, voy a ver el celular. Y si yo estoy detenido en un semáforo o en un alto viendo el celular, estoy distraído de todos modos.
0: Sí,
2: no estoy viendo mis alrededores, no estoy viendo si el semáforo ya se puso en verde. ¿Qué me ha pasado? Y me pitan y digo, ay, güey, sorry. Y levanto la manita nomás. Y sorry, ¿verdad? Pero sí, la neta, o sea, honestamente, creo que por ahí debería ir la cosa. Y multas fuertes, papi. Que nos pesen. ¿Para qué? Para que ya no lo hagamos.
0: Es correcto.
2: Creo que por ahí debería ir la cosa. No sé. Yo solamente soy locutor.
0: Qué poético me saliste. Wow. Qué bárbaro. Estamos en el
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0: 6 de la mañana con 35 minutos. Buenos días.
1: Ay, la raza me está diciendo, no pueden ver eso. Los policías no pueden ver eso porque también van viendo el celular, güey. Y me dice, de hecho, sí es multa si estás en un alto en un semáforo. Sí, de hecho, Fernando, el oficial Fernando Sánchez subió.
0: Ya les había dicho, ¿no?
1: Lo vi eso en un TikTok que subió en un video. Precisamente hablando de eso, de manejar con el celular y de que no debes de tocarlo absolutamente para nada el teléfono cuando tú estás manejando.
0: Cero distracciones.
1: Ajá, o sea, ni siquiera cuando estás en un alto, en un semáforo. Sí, es cierto, es multa. Es multa y gracias, papito, ahí por tu mensaje. A ver, acá tenemos un audio. Échale, mijo.
2: Hola, Bechito, Peque, buenos días. Una pregunta, ¿cómo se llama esta canción? Disculpen, pero siempre la ponen, yo la he buscado y no la puedo encontrar.
1: ¿Cómo se llama, Peque?
0: A ver, esto te digo, espérame.
1: Otro te decimos, papito hermoso. Era Máximo Grado, pero no me acuerdo cómo se llama la canción.
0: Se llama... No, diferente... Ajá, diferente nivel con Máximo Grado, se llama Lo Sé.
1: Lo Sé. Ahí está, papito.
0: Ahí está.
1: Es que de repente, usted no lo sabe, pero hay canciones exclusivas, aquí es la mejor, güey.
0: ¡Claro!
1: Por ejemplo, la de la...
0: ¿Cuál?
1: Por ejemplo, guacha. Hay una de mis amigos de Grupo Privado.
0: Ah, claro.
1: ¿Qué hicieron?
0: Esa es aquí nomás. Esa es
1: la de la Manuela, esa nomás aquí nomás. Esa es aquí nomás.
0: Literal,
1: aquí nomás.
3: Manuela, es la que pila el sable.
1: Ahí está. Ya. Le mandamos un. Ya nos han reportado los vatos, güey. Ya.
0: Besos, muchachos, los extrañamos.
1: Un besote.
0: Oigan, pues es momento de cruzar, ¿están listos?
1: ¡Sí!
0: San Isidro, filas normales, nos indica 3 horas de espera, si le creo.
1: Arriba del puente, antes de... O sea, sobre el canal prácticamente.
0: El Drury Lane, 2 horas.
1: El tráfico dicen que comienza desde el puente de la Buenavista. A ese nivel.
0: El Ascentry, 40 minutos.
1: La Ascentry, yo, al menos acá por el Padre Quino, la fila, ajá, está ahí como por la Torre Médica, esa nueva que está por ahí.
0: Ok.
1: Pero parece ser que para llegar ahí en la bronquilla, no sé si por los semáforos y ese rollo, porque también se ve trafiquito acá. Pero pesada, ahí por la Torre Médica.
0: A Patín nos marca 50 minutos. Si nos vamos por Otay, en filas normales, 3 horas 20 minutos.
1: Es que el tráfico entre el local y la fila, póngalo usted, está hasta el semáforo del Gato Bronco.
0: Qué onda.
1: Y la Ready Lane al puente Caracol de la Alameda.
0: 3 horas 40.
1: Hay un choquecito, pero no sé si... Creo que es por el Bellas Artes, sobre el Bellas Artes, en dirección de la carretera del aeropuerto hacia la Centri, como quien dice. Justo abajo del puente de la fila. No más. Listo. Y la Centri está arriba del Bellas Artes, 2 cuadritas.
0: Hombre, te digo, andamos con todo.
1: Hay muchos choques. Hay unos choques ahí por las torres, más o menos. Y ahí como que hay varias calles cerradas. Y estar haciendo el tráfico... Papi,
0: y elegante. Choque, sí le dijimos choque en la curva del Cimarrón.
1: Ese ya lo levantaron. Sí, ya lo levantaron. Donde sí hay otro choque es acá por el Monte de los Olivos, saliendo. O sea, saliendo del Florido. ¿Quieres agarrar la vía rápida? No. Y de hecho, el Insurgente es así como que tú digas, ay, es una mega opción. Pues tampoco, ¿eh? Se ve el tráfico pesado ahí, justamente en el Monte de los Olivos, pero del lado del Insurgente.
0: Ah, pues ahí pone una persona, buenos días. No sé si ya reportaron algo en vía rápida, pero el tráfico llega hasta el puente de los Olivos.
1: Sí, sí, sí, está gacho.
0: Si alguien anda por ahí, reporte. Para que tomen rutas alternas, digo, si es que se puede.
1: Exacto. Gracias ahí a todos los que empezaron ahí con el debate de lo del celular y eso. Es que es la neta, güey. Los choques por alcance, la mayoría casi, es que no podemos estar seguros. No.
0: Sí,
1: no. Casi estoy seguro que por estar viendo el celular.
0: Distraído, está distraído.
1: Cuenta como distracción. Fuera de eso, no veo más choques, pero no. Pero si usted ve algo, por favor, avíseme al 664-342-4488. Ah, no, sí, hay uno acá por... Si tú vienes por la Internacional y quieres agarrar la vía rápida, ahí por atrás del Smart and Final de la calle Segunda.
0: Ajá.
1: Ah, pues ahí alguien chocó, güey, y está haciendo el trafiquito. Apenas se está haciendo leve, pero ya se está haciendo. Listo.
0: Con cuidado, show del Pony, buenos días.
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0: 6 de la mañana con 42 minutos. Buenos días.
1: Ay, no.
0: Con todo, qué bárbaro.
1: Mi morrita se enojó conmigo.
0: Ay, ¿cómo que se enojó contigo? ¿Por
1: me,
0: qué?
1: Me torció que me acosté con su amiga.
0: Ay, tú, no seas cínico, oye.
1: Ay, pues es que cuando me descubrió le dije, güey, pues que me puso algo en la bebida.
0: Ah, caray.
1: Dice, ah, sí que te puso. Le dije, una notita que me dijo, te espero en mi cuarto.
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0: 6:46. Ya ha llegado el momento de los deportes. Buenos días.
1: Ay, ¿y qué? Y gracias, gracias, gracias. Qué buen momento para hablar de deportes. El día de ayer, haga de cuenta que si usted va al estadio de los toros, ¡toros, toros! ¡Sí! Que es ahorita toros coludos, todos rabones.
0: Exacto.
1: No, el día ayer y hoy aplica. Cualquier sección, boleto al mismo precio. Bien baratito. La neta, mis compas de toros se vuelan la barda con esta promo.
0: La neta que sí, ¿eh?
1: Y aparte la chevezuca.
0: Una doble se me antojó.
1: ¿A ti te gusta así escarchadito arriba? O sea, el...
0: Sí.
1: ¿Cómo se llama esa madre?
0: Con todo incluido.
1: No, a mí fíjate que no.
0: Y una salchipapa.
1: Ah, esa sush. Pero tú las tienes que preparar tú.
0: Que por cierto, saludos a nuestros amigos de ahí de los toros de las salchipapas que siempre nos escuchan, ¿eh?
1: ¿Te refieres a los toritos?
0: A los...
1: Ellos no son salchipapas, ¿no? ¿No te refieres?
0: No, güey. O sea, sí.
1: Ya te trabé, ya te trabaste, morra.
0: No, güey. Los que están por la segunda entrada, a esos me refiero. Ya, no a los otros.
1: Ya.
0: O sea, también a ellos, ¿verdad?
1: Ay, neta, no, sí, ya, sí te entiendo. A ellos, a los que sirven el café.
0: En el
1: no manches, neta, les mandamos un saludote. Ir a los toros es una fiesta. La comedera, la chisteadera. Y aparte, el mejor béisbol de la liga.
0: La neta que sí.
1: ¿Por qué? Porque seguimos en primer lugar y seguimos sumando, papá. El día de ayer, la neta, estos compas de los bravos. Llegaron bravos, le hicieron honor a su nombre. Duelo de picheo. Si usted fue el día de ayer, presenció un duelazo de picheo en todo su esplendor. Se fueron hasta la 12ª entrada, 0-0. Así como lo oyes, 0-0. Digo, hubo hits, pero la neta no fueron oportunos. O sea, bravos, por ejemplo, pegó 6 hits. Toros con 5 y 2 errores, por cierto. Lo bueno que no nos costaron, la traducción de esos errores no fue carrera. Pero llega en la 12ª entrada. Frenchy Cordero, mi niño precioso. Llega y ¡tas! ¡Batazo! ¡Con las maletas! Así lo dijo Alexander Azuaje, que le mandamos un saludote. Y gana Toros, dejando tendidos. Nada más y nada menos que a los bravos de Lyon, de León. Fue ahí entre los jardines derecho y central, güey. Un coronazo de Frenchy Cordero. Y ya, y con eso, los toros se llevan la victoria. Bueno, ¿qué sigue para los toros? Seguir esta serie con los bravos. Y el día de hoy nos la llevamos, papá.
0: Con todo.
1: El día de hoy la ganamos. Con esto, nos ponemos adelante de los acereros. 6.5 juegos. Los acereros que van en segundo lugar. Usted no lo crea, los acereros van en segundo lugar. Los sultanes con 7 juegos por detrás vienen en tercer lugar. Los charros empatados con ellos también en tercer lugar. Pero como por porcentaje, ¿no? Por porcentaje es que se define esa ventaja por la cantidad de juegos. De ahí sigue el Caliente de Durango con 9 juegos detrás. Y los rieleros con 13. Ya después de ahí los algodoneros, tecos, dorados y zaraperos. Que pues sí andan mal, ¿verdad? No ha sido una muy buena temporada para ellos. Los zaraperos con 18 ganados apenas.
0: ¡Hombre!
1: Con eso te digo todo. Resultados del día de ayer importantes. Bueno, Tigres le pegó a Sultanes. Leones le pegó a Tecos. Piratas le pega a Dorados. Acereros le ganan a los Guerreros 4-1. Los Charros cayeron ante los Díaz. ¡Se la llevó el diablo! 6-5. Los Pericos cayeron ante el Caliente Durango 9-7. El Águila 9-1 a los Algodoneros. Los Conspiradores 13-2 a los Rieleros. Y pues ya se lo dije, los Toros le ganamos 1-0 a los Bravos. Los Zaraperos y los Olmecas se va a posponer el partido. Entonces el día de hoy con... Continuation. ¿De la Gran Carpa quieres hablar?
0: Arre, Lulú.
1: Yo la neta no quiero hablar de la Gran Carpa. Porque si hablo de la Gran Carpa es nomás puras tristezas. Mis padres preciosos andan mal. Pero andan mal y lo que les sigue. O sea, se supone que ya como que empiezas tú a ver así como que cierta lucidez. Dices, güey, Tatís ya como que empezó a batear. Ya, güey, de aquí en adelante vamos a darle. Pues no, el día de ayer caímos, güey, que sí, pues estamos de visita, ¿no? Pero de todos modos, contra los Cardenales de San Luis caímos 3-2 y la neta, los Padres, pues siguen en picada, papá. Siguen en picada, mientras que los Dodgers siguen ganando. El día de ayer le ganaron a los Rays allá en el Dodger Stadium 1-0. Otros partidos importantes, bueno, los... Ay, güey, acá están los Rockies. Le ganaron los Cachorritos 5-2. El día de ayer no tuvieron acción los Diamondbacks. No tuvieron acción los Diamondbacks. Pero los Gigantes sí le ganaron a los Bravos 3-2. Aunque el partido no le ganaron. El partido se suspendió y va a ser jugado de nueva cuenta a partir de las 2 de la tarde del día 17, o sea, de ahora. O sea, van a tener doble jornada, me parece. Simón, van a tener doble jornada. Los Gigantes contra los Bravos. Vamos, Bravos. Aléjalos de nosotros, de por sí andamos mal. Y hoy continúan las series, ¿verdad? Los Padres contra los Cardenales, los Dodgers contra los Rays, los Diamondbacks contra los Angelitos. No, entonces se me hace que los... No, sí, los Diamondbacks sí jugaron ayer, les pegaron una madrina, 7-0 los Angelitos. Gracias, Angelitos. Y allá en Arizona. Hoy pégales una igual, ¿no? Por favor. Por favor. Vamos a hablar de los resultados del día de ayer del fútbol, porque, bueno, se está llevando una pachanga.
0: Ya sabemos
1: la pachanga
0: cuál,
1: futbolera que es cada 4 años, que no puedo decir cierta palabra porque luego nos restringen.
0: Sí.
1: Pero sí. Ahí te va. Francia contra Senegal, 3-1. Y Mbappé marca gol, un golazo. Ajá. Un golazo de afuera del área. Y con eso andan él y Messi. Se están jugando en este mundial. Se están jugando quién va a ser el máximo goleador de toda la historia de los mundiales.
0: Se va a poner bueno.
1: Ya ahorita, ya el récord ya está empatado. Messi lo empató. Ayer se aventó un hat-trick, que por cierto, Argentina vence 3-0 a Argelia. Messi metió los 3 goles.
0: Messi.
1: 2 que se comió el portero bien gacho. Neta que yo dije, se le acabaron las piernitas. El portero de Argelia es nada más y nada menos que el hijo de Zinedine Zidane. Que no, si a usted le gusta el fútbol,
0: ay,
1: sabe.
0: Ay, sí, es cierto.
1: Aquel jugador famoso francés. Perroncísimo. Que mucho de su fama se debió por una controversia del cabezazo que dio en una final contra Italia, si no mal recuerdo. ¿Sí te acuerdas del cabezazo?
0: De esa no me acuerdo.
1: ¿Cómo no te acuerdas del cabezazo,
0: neta?
1: No,
0: claro que no me acuerdo.
1: Ay, ahora resulta que sí te acuerdas por cómo jugaba.
0: No, obviamente. Y supe que era su hijo.
1: O por los anuncios de Mont Blanc.
0: Aparte.
1: No, muy guapo el vato.
0: Sí, la neta
1: fregón. Bueno, es su hijo,
0: él decidió jugar
1: de Argelia.
0: Con Argelia, ¿no?
1: Sí, trae una máscara ahí medio rara. Pero el vato, neta, sí se comió 2 goles al menos de Messi. Sí, se los comió bien gacho. En otros resultados, Noruega vence 4-1 a Irak. Haaland por fin lleva de nueva cuenta a Noruega a esta competencia. Y mi compa, pues, se lució. Se vio a qué nivel. Austria vence 3-1 a Jordania. Y esos fueron los resultados del día de ayer. Los partidos para hoy, a las 10 de la mañana de hora local. Ajá. Portugal contra República del Congo.
0: Se va a poner bueno ese.
1: Papi. Ver a Ronaldo en posiblemente su último torneo de esta índole va a ser una chulada. Inglaterra contra Croacia a la 1 de la tarde. Ghana contra Panamá a las 4. Y Uzbekistán contra Colombia a las 7. Esos son los partidos del día de today. Y pues ya mañana juega nuestra selección preciosa.
0: ¿Hasta cuándo juega?
1: Hasta mañana.
0: ¿Contra quién juega hoy?
1: Contra Corea. Según el pato Merlín, este pato que te digo que se volvió viral, según eligió él a México. Porque ya hasta lo pusieron a adivinar los ganadores, ¿no? Ya sabes cómo somos los mexicanos.
0: No, hombre.
1: Ay,
0: pues
1: no.
0: A ver cómo nos va.
1: Por no, lo pronto, nos tiene que ir bien. Él dijo que íbamos a ganar.
0: Más te vale.
1: Yo sí digo 2-1 de perdiz.
0: Sí.
1: Yo.
0: Hasta aquí llegó el
2: Bonin.

0: 6 de la mañana con 57 minutos. Y tenemos una cita el jueves 25 de junio porque llega el chapuzón de la mejor, como cada año.
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0: 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Mientras regresamos en el show del Pony. Buenos
1: días. Vienen los duelos.
0: Sí, siempre buena.
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0: 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Ya ha llegado lo que más le gusta.
1: ¿Qué?
0: Pues miércoles de Remember Me.
1: ¡Wow!
0: Porque recordar es volver a vivir. ¡Qué bárbaro! Se va a poner bonita, una canción bonita. Oiga, usted vota por su favorito. Y el ganador que se vaya con 3 votos, pues es la que va a sonar, ¿verdad?
3: ¿No vamos a ir al otro lado?
0: Ay, al otro lado también, ¿verdad? Por eso decía, es la que le estaba adelantando, por eso. Ay, bebé, qué bárbaro, mijo. Oye.
1: Digo.
0: Sí, no, sí, estaba. San Isidro, filas normales, hay una espera de 3 horas. En la Rory Lane, 2 horas. En la Sentry, media hora. Y en Patín, 50 minutos. Por Optai, filas normales, 3 horas, 20 minutos de espera. En la Rory Lane, 3 horas, 40. En la Sentry, media hora. Y a Patín son 2 horas, 20 minutitos.
3: Ahora sí.
0: Ahora sí. Miércoles de
1: Remember Me.
3: Porque recordar
0: es volver a vivir.
3: Ay, vaya guardando bien el número: 664-6083-907. Con eso usted va a elegir al ganador. Porque en esta, en esta esquina, sí, en esta esquina, tenemos. Hoy nomás.
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0: 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No se acuerda de cosas.

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1: Sus, duelazo, ¿eh? Duelazo. Si tu amor no vuelve, la arrolladora contra pena tras pena de banda El Recodo. 664-6083-907. La mejor, buenos días.
2: Muy buenos días, Dionisito.
1: Buenos días, hermosa, échale.
2: La de pena tras pena.
1: Pena tras pena, gracias, hermosa.
3: Así le gusta.
1: No, ya. 1-0 el Recodo.
3: La mejor, buenos días, ¿por quién votas?
4: Buenos días, Dionisito.
1: Buenos días, papi, ¿cuál va a ser?
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1: ¡Ay, sí soy! 2-0 el Recodo. Ya, pero está la arrolladora. La mejor, buenos días. A ver.
3: Bueno.
2: Por la 2.
3: Pues ya ganó.
1: Ya ganó. Ya ganó, mijo. Mándale saludos, ándale.
2: Ándale, un saludo al Burro Percerones, a ustedes también, a la 9007.
1: Es todo, papito hermoso. Le mandamos un beso. Manda burro, manda burro. Digo, somos el 90.7, pero porque tú lo dices, somos
2: la 90.07.

0: calzón, más bien.
1: Ay, no, si quiero.
0: Te digo, 7 de la mañana con 8 minutos.
1: Estaban poniendo puras perronas contra perronas de bandas perronas. You know what I mean, what I say, what I mean?
0: Claro que yes.
1: Es miércoles de Remember Me, papi. Vamos a disfrutarlo, ¿ok, Peque?
0: Claro que sí. Y recuerde que usted debe de marcar al 664-6083-907.
1: Ush. Mira, a ahí ver, te va. Esta rola. No, porque me la paso viendo TikToks. Eres un sueño. ¿Ya le puse? ¿Sí?
0: Simón.
1: No, que tiene. Está bien largo el intro, güey.
0: Adelántalo.
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0: Los calafieros han de estar, pero.
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0: Contento.
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1: Cuando empiezas a escuchar esta rola, si eres calafiero, haz de cuenta que automáticamente tu cabello se hace en corte de mullet.
0: Simón.
1: Mullet, así largo de atrás. De atrás y peloncito así de los laditos.
0: Ajá.
1: Y aquí arriba así como buclecitos, güey.
0: Como un copetón.
1: Simón. Como Pedro el Escamoso, de cuenta.
0: Ándale.
1: Una patillota. Bigote.
0: Negro,
1: ¿no? Uf. Y así, abundante. Y el vato con su morrita así. Con el bote al lado.
0: Ajá.
1: Y la morrita sentada, ¿eh?
0: Y cobrando. Sí, ella cobrando.
1: O si está atrás del bote de el güey así con la manita atrás. Y nomás la quita la mano a la morra para poder meter el cambio. En la
0: Simón, ándale.
1: Y bueno, de repente nos va a voltear por el retrovisor y con un diente así como doradito, güey.
0: Ajá.
1: Pero nomás el marquito. Nomás el marquito y le cierra el ojito. Y le hace así como Carín León, así como. Y los temerarios. Bueno, pero es que no le puse el coro, ¿eh?

0: casi la pongo completa.
1: Ya, Maguila. ¡Contra!
0: Todo por estar hablando de los calafieros,
1: güey. Sí, también esta, hombre.
0: Eres un sueño de los temerarios contra títere de los Yonix. ¡Cántale, papi! ¡Samacona! ¡Cántale!
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1: Los efectos.
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0: O sea, le gustaba por los dos lados.
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0: Eso entendí yo. La morra se ponía uno.
3: Pero

0: Ah, no, ya.
1: Relájate, bebé, por favor.
0: Estas canciones me llegan.
1: Ya, vi.
0: 664-6083-907. Eres un sueño de los temerarios contra títere de los Yonix. Llámale, llámale. La mejor, buenos días.
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0: Hermoso, precioso.
2: 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Quiero ser tu títere.
0: ¡Ay, papi! Pero eso es del ¿cómo se llama? De ventríloco, papi, con la mano adentro.
1: ¡Ándale! ¡Ándale!
0: 664-6083-907.
1: La mejor, buenos días. ¿Por quién votas?
3: ¡Bequetao!
1: ¡Cubao!
3: ¡Bequetao!
0: ¡Eo!
3: ¡Bequetao el fumble! ¡Bequetao el fumble!
0: ¿El fumble? ¿Por qué, güey?
3: Pues balón suelto,
0: bebecito. Ya soy balón suelto, papi.
3: Oye, mijo, deberías de ser guionista de la Rosa de Guadalupe. Por la primera.
0: ¡Tú buena!
3: Ay, historia, espérate, 100% real, ¿no, güey?
0: Besos, papito.
1: Me va a ver. Me va a echar olas.
0: Simón.
1: La mejor, pero...

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2: El silencio que guarda.
0: El silencio dijo todo, ¿eh?
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0: Te van a agarrar como ventiluco.
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0: 7 de la mañana con 16 minutos. Estamos en miércoles de Remember Me. 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
0: Son las 7 de la mañana con 17 minutos.
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1: Siete de la mañana con 21 minutos.
12: Empezamos con banda, grupero.
1: Ajá.
12: Y ahorita sigue.
1: Ándale.
12: Hermoso, digo, hermoso cariño. Ay, güey. Esa me andaba saliendo.
1: ¡Wow!
12: Hermoso cariño de Vicente Fernández. Vicente Fernández, sí, ya lo dije bien.
13: Hermoso cariño.
12: Mira lo malas cejotas que tenía, güey.
13: Hermoso cariño.
12: Parecían, ¿sabes cuáles? De los gusanos peludos, esos los.
1: Los gusanos quemadores, güey.
12: Eso, güey. Parecía que tenía. Mi compa traía tres gusanos quemadores en la cara, así, ¿no?
1: Sí, es cierto.
12: Las cejas y el bigote.
1: Confirmo.
12: Y otro gusanote más abajo.
1: ¿Quién sabe?
12: Hermoso cariño. De Vicente Fernández contra José Alfredo Jiménez.
14: Hablando muy bajo, José Alfredo.
12: Tú y las nubes.

0: Esa se la dedicas a una morra así como si tú eres del... Te figura así como si tú eres del Florido.
1: Ajá.
0: Y le quieres tirar el pedo a una morra de la cacha, güey. De Cumbres o algo así, güey.
1: Cierto.
2: Tú pa' arriba, volteas muy yo pa' abajo.
0: Ah, no, al revés. Yo pa' arriba volteo muy poco, tú pa' abajo no sabes, mira.
1: ¡Ay!
0: José Alfredo contra Vicente Fernández, 664-6083-907. La mejor, buenos días.
3: Anda volando muy bajo.
0: Ando volando, andas volando bajo, papito. Ya estás, gracias. 1-0, José Alfredo.
1: La mejor, buenos días.
4: Muy buenos días desde Rosarito. ¡Hermoso cariño!
0: ¡Saludos, papi! ¡Hasta Rosatlán!
1: ¡Qué bárbaro!
0: ¡La mejor, buenos días! ¿Cuál va a ser?
3: Buenos días. La de José Alfredo Jiménez. Un saludo para el Charlie y para el Alvarado, que nomás se la pasan comiendo.
0: Es todo, papito. Que inviten de perdis, mijo.
1: Ándale, 2-1.
0: 2-1, José Alfredo,
1: Simón.
0: Arriba.
1: La mejor, buenos días.
5: Por la número uno, Vicente Fernández.
0: Ahí está, mijo, ya estás. Gracias, mijo. Se empató. Ahorita cualquier voto va a ser el decisivo. 664-6083-907. La mejor, buenos días. ¿Cuál ganó?
6: Buenos días, muchachones.
0: Buenos días, papi, échale.
6: Ganó José Alfredo Jiménez.
0: ¡Ajá,
6: loco!
0: Mijo, mándale saludos.
6: Un saludo a mi amigo Omar, alias el Chiquilín.
0: El Chiquitín.
6: Que trabaja en Velocity México.
0: Es todo, mijo. Es todo, papi.
6: Siempre los escucha el canchillo.
0: Es todo, mijo. Ya estás, papi. Pues ahí quedó. 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Somos el 90.7, pero porque tú lo dices, somos.
6: Aparte de que es la mejor.
0: ¡Sí!

0: 7 de la mañana con 27 minutos. Hoy es miércoles de Remember Me.
1: Seguimos con duelos, ¿verdad?
0: Simón, todavía nos queda uno más.
2: Wow. Uno más en este bloque.
0: En este bloque.
2: Toda la hora, toda la hora. Ah, porque ya le dimos banda, grupera, mariachi. Falta un género muy bueno.
0: A ver, ¿cuál?
2: Falta un género muy bueno. Norteño.
0: La novia del pony, ¿no?
2: La novia del pony.
0: Sí, es esa.

0: era una de las balas, güey. Era una de las balas de plata. Se parecen, por eso te decía yo, es la misma. No sé si es amor, Priscila, sus balas de plata contra. Ay, güey. Lo que me dijo. Ajá. Lo que me dijo que hiciera mi nutriólogo.
1: ¿Qué?
0: Que le pusiera límite a la comida. Grupo Límite. Hasta mañana.

0: Balas de Plata contra Grupo Límite. 664-6083-907. Tú llamas, tú eliges la ganadora.
1: ¿O qué? ¿Es su hermana?
0: Ah, ves, te dije, se parece, güey. Pues yo pensé que era
1: su hermano también.
0: Pero estaba bien chiquita, ¿no? La hermana, porque sí se ve la diferencia.
1: Era la de la batería de las percusiones.
0: Ah, como Selena.
1: Ajá.
0: O sea, la hermana era la batería.
1: Y el hermano era Tirso. Así. Así se llama Tirso.
0: Bueno.
1: Bajo eléctrico le. ¡Órale!
0: Cuñados, ahí. 664-6083-907. La mejor, buenos días. ¿Cuál va a ser?
2: Buenos días, bebecito.
0: Buenos días, papito hermoso.
2: No sé si es amor, bebecito.
0: No sabes si es amor. Pero lo parece.
2: Que te escucho, pero no te escucho.
1: Tú di que sí, Nico.
0: Besos, papito hermoso.
1: Ahí está. La mejor, buenos días. ¿Por quién votas?
2: Buenos días, por la familia Límite. Límite.
0: 1-1.
1: 1-1. Saludos.
0: Es todo, mijo.
1: Saludos.
0: En el 94 los vio.
1: Ah, ok.
0: 664-6083-907. La mejor, buenos días, ¿cuál va a ser?
2: Buenos días, Límite.
0: Límite, ya está, mijo, gracias. 2-1, Grupo Límite lleva la delantera.
1: Simón, la mejor, buenos días, ¿por quién votas?
2: Sí, bebecito, ponle Límite.
0: Ya ganó, ya mijo, ganó, ponle Límite a la comida.
2: ¡No, a la portería!
0: ¡Ay, no, esa no!
1: ¡No se la quite, por
0: manda
1: favor!
0: ¡Manda saludos, papi!
2: No, para todos los que andamos en la calle.
0: Es todo, papito hermoso. Somos el 90.7, pero porque tú lo dices, ¡somos!
2: La mejor.

0: 7 de la mañana con 35 minutos. Y hoy es miércoles de Remember Me. Buenos días. Es momento de cruzar, de irnos para el otro lado del charco, porque en San Isidro, filas normales, hay una espera de 3 horas, en la Drury Lane 2 horas, en la Centro y media hora, y en Patín 50 minutos. En Otay, filas normales, 3 horas 20 minutos de espera, en la Drury Lane 3 horas 40, en la Centro y media hora, y a Patín son 2 horas 20 minutitos. Así que con mucho cuidadito, ¿verdad? Sí. Mientras hacemos la pausa y regresamos, ¿qué vos? ¿No hay tráfico?
1: Déjame ver.
0: ¿Qué rollito?
1: Porque sí, me estaban reportando unos choquecillos, por eso.
2: Por ejemplo, el de la Internacional todavía sigue ahí. Ese es uno, pero es ya agarrando la vía rápida. Luego, hay otro acá por la Clínica 27. Ajá. Para el Benítez, ya ves que ahí se divide, ahí es donde precisamente inicia el Boulevard Benítez. Ah, bueno, hay una bajada hacia la Macro. Okay. Al Boulevard Manuel Corta Cloutier, justamente en ese crucero, hay un choquecito y está ocasionando el tráfico pesado, güey. Si tú vienes acá, como quien dice, de la Macro, precisamente, y vas a agarrar el J. Cloutier hacia el Benítez, ahí está el tráfico, güey, desde la Macro. Luego, hay otro acá para salir acá de la Presa, Mesa y todo lo que termina en ese por el Boulevard Díaz Ordaz. Ajá. Y está el tráfico elegante, güey. De hecho, pero no necesariamente por el choque, güey. Simplemente hay tráfico ahí.
0: Qué loco,
2: en ese,
0: ¿no?,
2: tridente. Luego, en el Florido, para salir ahí precisamente del Florido, por el Boulevard José Ortiz de Domínguez. Ah, güey, tráfico pesado, güey. Acá por el Parque Industrial del Florido también. Hay otro choquecito acá por... Ay, güey, qué es lo que hay acá.
0: ¿Qué?
2: Es en el Boulevard 2000, pero no sabría decirte la altura, güey. Hacia de la, como quien dice, el altiplano, y vas a bajar hacia donde está el Calimax ahí del Bosque.
0: Ajá.
2: Ah, pues ahí está el tráfico elegante. Ojo, todo ese tramo que te dije, está precisamente el tráfico gracias a ese choque.
0: Eso,
2: y luego acá por... Ay, güey. Por el Boulevard Cuauhtémoc, acá por... ¿dónde estará? ¿Dónde están unos yonques? Nuestro amigo quesito se llama. Ah, pues ahí está un choquecito, está ocasionando un tráfico pesado en ambos sentidos. Si vas a salir de Santa Fe, está más atrás de las Alondras el tráfico, hacia el Nodo Morelos. Pasando el Nodo Morelos, está despejado. Okay. ¿Qué es lo que está pasando? I don't know, man. Es que no sabe. La gente no sabe, güey.
0: No.
2: Si vas a subirte al puente, cárgate a la izquierda.
0: Exacto.
2: Si te vas a ir derecho, cárgate a la derecha.
0: Exacto.
2: ¿Cuál es lo complicado? ¿Dónde está lo complicado? A ver. Ya,
1: me estoy enajenando.
0: Hacemos la pausa.
1: Sí, antes de que me enajene más.
0: Chau del party, buenos días.
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0: 7 de la mañana con 41 minutos. Estamos el miércoles de Remember Me. Buenos días.
2: Era, vamos a darle. Ahí te va.
0: A ver, ¿ahora cuál?
2: Acuérdense que es el 664-6083-907.
0: Ya
2: nos fuimos por varios géneros, pero ahí te va otro que yo digo también. También, ¿por qué no? Es Remember.
0: ¿Romántica o qué rollo?
2: Romantic Style in the World.
0: Oh, ¿está cuál es? Ay,
2: yeah. Mira, qué bonito estaba.
0: La güey, lo que te iba a
2: digo,
0: decir.
2: Todavía está guapo el señor, lo que sea, cada quien.
0: Pero bien delgadito.
2: Y la posecita que tiene.
28: Y ahorita tiene la voz así.

0: puedes decir eso al aire.
1: Te la ama. Ay, no.
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1: Ya, pues el corito.

0: Ah, no, no, no. Contra. Ah. Otra bien romántica.
1: Qué romántica nos pusimos.
0: Es que le contaron algo a Joan Sebastián una vez, era.
1: ¿Qué le contaron?
0: ¿Qué te contaron, Joan?
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0: 1-844-6083-907. Te amaré de Miguel Bosé contra Eso y Más de Joan Sebastián. Dos románticas perronas.
1: Están buenas,
0: y son Remember. La mejor buenos días. A ver acá. La mejor buenos días, ¿cuál va a ser?
2: Quisiera decirte esto que siento.
1: ¿Qué?
0: ¿Qué cosa?
2: Es un montón de rasguera en la espalda, mi
0: hermano. Besitos, papi.
1: Saludos, bye. 664-6083-907. La mejor buenos días. ¿Por quién votas?
3: Bueno, por Joan Sebastián.
0: Joan Sebastián, ya está. 2-0. 664-6083-907. La mejor buenos días. ¿Cuál va a ser?
4: Buenos días. Feliz cumpleaños, besito.
0: Papi, ¿cuál va a ser, mijo?
4: Vámonos por la
0: del compa
4: Joan Sebastián.
0: Pues ya ganó, mijo. Mándale saludos, ándale.
4: Saludos
0: para
4: toda la chica ahí.
0: ¡Ay! Mijo, somos el 90.7, pero porque tú lo dices somos.
1: La mejor, mijo, la mejor.
0: Mejor. Miguel, le cayó viaje.
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0: Las 7 de la mañana con 47 minutos. ¡Qué bárbaros! Ah, nos pusimos bien románticos, ¿no?
1: Sí, y ¿sabes qué? Vamos a seguirle. Vamos a seguirle.
0: ¿Más romántico?
1: 664-6083-907. Bueno, entre romántico y también de desamor. Vaya, ahí te vas a ver por qué.
0: A ver.
1: Chécate nomás este duelazo.
0: Échale. Me encantan las canciones.
1: Timón, ¿se escucha curada?
0: Sí, le da otro toque.
1: Y hace poquito también estuvieron aquí.

0: ¡Duelazo! ¿No me conoces aún? De Palomo contra Soñador Eterno de Intocable, que fue la 1, ¿eh? 664-6083-907. La mejor, buenos días, ¿cuál va a ser?
1: Bencito.
0: Mándeme.
1: No, me conoces.
0: Pero quiero conocerte, chiquilla.
2: Tú di que sí, mica.
0: No me cuelgues para tomar tus datos. No, lo siento. Como si fuera ganadora, ¿no?
2: 664-6083-907. La mejor, buenos días. ¿Por quién votas?
3: Buenos días, Bechito, por el cumpleaños.
0: Gracias, papi. Échale, papi.
3: No me conoces aún.
0: Ay, pero sí, a ti también te voy a conocer, papito.
2: Ay, va que 2-0.
0: 2-0, Paloma lleva la delantera.
2: La mejor, buenos días. ¿Por quién votas?
3: Buenos días.
2: ¿Y Hugo, por quién votas, mijo?
0: ¡Eo!
3: A mí sí me conoces muy bien, papi.
0: ¡Ay, papito!
2: Pues ya ganó.
0: Pues ya ganó, mijo. Ya ganó, papi. Ya sé hasta qué le huele. Nice. Ay. No, no, no, no. O sea, la, cuando él cocina, ya sé a qué le huele. Ah. O sea, ya sé cuando él está cocinando.
2: Ah, ok.
0: Sí, pues no. Cosa, no, no, no. Manda saludos, papito.
3: Le mando un saludo y un fuerte abrazo muy especial a la Peque Pau.
0: Ah, perro.
2: Salud, mi amor. Ahora sí, márcame. La... Oye, somos 90. Somos 90, 7. ¿Tú dices que somos?
3: La mejor.

0: 7:54 y hasta aquí llegó miércoles de Remember Me. Se me fue volando, ¿eh?
1: Sí, a mí también, pero ¿sabes qué? Hay chance de sacar un finalista más. ¡Sí! Para que se gane la negra de 75.
0: ¡Qué bárbaro!
1: Es una pantallota así de 75. Yo ya fui y la medí.
0: Ya el pony la quiere sacar, ¿eh?
1: Está más alta que el pony.
0: Ah, tele, ¿tanto
1: así? O sea, si la pones así de acostada, así de lado, está más alta que el pony. Con eso les digo todo.
0: Su máquina.
1: Con eso les digo todo. Entonces, hay que sacar finalista el día de today y ahorita es el momento. Marque, ¿quién quiere ser finalista ahorita? 664-6083-907.
0: ¿De uno? ¿Qué rollo?
1: Sí, lo más le voy a hacer una pregunta.
0: ¿Es todo?
1: Una pregunta.
0: Y si
1: está fácil.
0: Y si usted contesta correctamente, va a poder elegir un número del 1 al 48. Obviamente que no esté ocupado ese número. Y pues el número que elija va a ser la selección que le toque.
1: Va. ¿Le damos?
0: Sí, dale.
1: La mejor, buenos días.
2: Ay, hola, buenos días.
1: Hola, hermosa, buenos días. ¿Para qué nos llamas?
2: Para ganarme la negra.
1: ¡Ah! Para ganarte la negra, golosa.
0: ¿Qué va? ¿Y si te gusta el 75, mija?
2: ¿Mande?
0: ¿Si te gusta el 75?
2: Sí, claro.
1: ¿O las prefieres más chicas o más grandes?
2: No, sí cabe en mi sala, entonces todo. Sí,
1: perfecto. ¿Cómo te llamas, hermosa?
2: Selene.
1: Selene, a ver, Selene. Lo único que te voy a preguntar. ¿Quiénes fueron los últimos dos artistas o agrupaciones que ganaron en los duelos?
2: Ay, el Palomo.
1: Ajá.
2: Y el otro, no, apenas me subí al carro, no lo escuché.
1: ¿Cómo crees?
0: No.
1: Mira, te la voy a poner opción múltiple. ¿Fue una bien romántica?
0: Opción múltiple.
1: ¿Fue una bien romántica? El duelo era entre Joan Sebastián y Miguel Bosé.
2: Una canción romántica.
1: No. El duelo fue entre Joan Sebastián y Miguel Bosé. Nomás dime, ¿quién crees que ganó de esos dos?
2: Joan Sebastián.
1: Respuesta correcta. Eres finalista, hermosa. Selene, nomás hazme un paro. Deme un número del 1 al 48.
2: El 26.
1: El 26. Ah, ya está ocupado. Es Alemania. Échame otro.
2: El
1: 31. Mija, acabas de representar a la selección aquí de Paraguay.
0: Ay, gracias por participar.
1: todo pudo pasar.
2: A mí me tocó Jordania, entonces así ando con la suerte.
1: Creo que acá te fue un poquito mejor. Ay, qué hermosa. Pues ya está, nomás hemos parado, somos el 90.7, pero porque tú lo dices, somos
2: mejor.
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0: Las 8 de la mañana con 12 minutos. 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
0: ¡Ay! San Isidro, filas normales. Hay una espera de 3 horas. En la Ready Lane, 2 horas. En la Cedric, 40 minutos. Y a Patín, 50 minutos. En Otay, filas normales, 3 horas 20 minutitos. En la Ready Lane, 3 horas 40. En la Sentry, media hora. Y a Patín, 2 horas 20 minutitos.
1: Oye, lo más rapidito, lo del 2000, el tráfico, ya me reportó la gente de volada. Gracias ahí a la gente que se comunicó por medio del WhatsApp. Güey, me dicen que es por las reparaciones que están haciendo allá del altiplano, allá por el 2000.
0: Ay, man.
1: Ah, pues que cerraron un carril.
0: Oh.
1: Ay, nomás por la obra.
0: Como patrón.
1: Gracias.
0: Qué bárbaro.
1: Digo, si es que sí están chambeando, pues está bien, ¿no? Denle, adelante. Pero si no, nomás lo cerraron, nomás porque sí.
0: Está canijo.
1: La vía rápida a la mar, hay un choquecillo ahí abajo de la central caminera. El tráfico está, ¿no?, elegante, tanto si vienes por la vía rápida a la mar como si vas a bajar de Otay. Luego, la vía rápida, haz de cuenta que tú empiezas, dices, ay, vas por la clínica 1, ¿no?
0: Man.
1: Más o menos llegas ahí como a la altura de la Plaza China, de la vía rápida. Ah, pues el tráfico no para hasta San Isidro.
0: Hola.
1: Hasta pasando Chulavista.
0: Hola.
1: Así, con eso te digo todo. ¿Y hay choques? No sé. No, parece que no hay choques, nomás el tráfico acumulado. Así que maneje con mucha precaución. ¿De playas para acá? No, no había nada. Por el choquecito que había ahí. Ajá. Bueno, sí. No sé, ¿ya lo quitaron o no?
2: Ya lo quitaron, ya está.
1: Bueno. Aquí vamos con nuestros reporteros,
2: Tráfico cigarritos.
0: Ya las escucho, ahí vienen las Nutris, el Sierra Mires y Paola Guarnero.

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1: Oye, nomás rapidito, antes de cualquier cosita. Dice, buenos días a todos, para ver si pueden reportar. Anda una persona caminando sobre lo que es la barda del puente de la presa en dirección hacia el sendero. Ya ven que hace días pasó algo similar y terminó en tragedia. Sí, Charlie, gracias papito. Rapidito al 911, la gente que está ahí, sí, que vayan. Es que a fin de cuentas, es estatal, güey. Pues a ver, ojalá y...
0: Alguien debe de encargarse.
1: A ver, tengo un audio aquí, pero...
2: Buenos días, bebecito, buenos días. Aquí reportando del Simón Bolívar. Está libre, todo está libre. 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
0: Espérate, aquí te dan Nutris, güey.
1: Ah, sí, espérate, güey.
0: Disimula, no. Disimula.
3: A mí me gustan los de huevito.
1: Hablando de comida. Hablando de comida. Esta mañana se encuentra con nosotros Elsie Ramírez y Paola Guarnero. ¿Cómo están?
4: Buenos días.
3: Bien, bien, bien dormida, pero bien. Andamos, aquí andamos.
1: Oye, fuera del aire, digo, estaba poniéndonos de acuerdo y todo el rollo, ¿de qué vamos a hablar? Y me dijeron que íbamos a hablar de qué, de las cortinas o qué.
3: No, de cortisol.
1: Cortisol.
3: Cortisol.
1: ¿Qué es el cortisol? Porque yo lo he escuchado mucho en redes últimamente, en TikTok me ha salido, ay, que el cortisol esto, que el cortisol lo otro, que tómate estas madres y que te ayuda. ¿Qué es el cortisol, para empezar?
4: Ok, el cortisol es una hormona producida por las glándulas suprarrenales. Esas, ¿haz de cuenta?
1: ¿Glándulas qué?
3: Arriba del riñón.
4: Digamos que son como estas gorritas que están arriba del riñón. Así como si fuera una gorrita.
1: Ok.
4: Y regulan otras cosas, pero haz de cuenta que se le conoce más como una hormona del estrés.
1: ¿Del estrés? Yes. Uy, entonces sí la tengo.
3: Pero, o sea, tiene funciones importantes. Entre esas de que primero ayuda a regular la glucosa. Okay. Participa en el metabolismo de grasas, proteínas y demás. Es la primera reacción del cuerpo cuando tú te despiertas. Sí, se han dado cuenta que como ya sea con alarma o se despiertan solos, el cortisol es el que les da ese primer punch para...
1: ¿Cómo ves? ¿Qué pedo?
3: Ajá.
0: Para alerta.
3: Ajá. Esa es como esa respuesta de alerta.
1: Y no, pues, mames, ya.
3: Trabaja justo entre el ciclo de sueño y el de vigilia. O sea, es parte crucial de cómo dormirte y cómo despertarte.
1: Ok. O sea, no es totalmente un villano.
3: No, no.
1: Porque así, no lo, así, no. Así lo he escuchado yo, sí. Que es totalmente malo.
3: No, incluso también tiene relación con temas antiinflamatorios. O sea, lo necesitamos sí o sí.
1: Ok, entonces no es cuestión de lo desaparezco, es de lo regulo.
4: Igual aquí lo importante, o sea, nuestro cuerpo lo produce naturalmente, pero ya si es muy crónico y está muy, muy alto de que ya muchos meses, aquí ya pues puede tener consecuencias.
1: Ok, a ver, dijiste la palabra clave, consecuencias. ¿Cuáles son las consecuencias de tener el cortisol alto?
4: Ok, aquí tenemos una lista y...
3: ¡Interminable!
1: ¿Cómo que termineta?
4: Número uno, puede también afectar el sistema nervioso, ya sea que nos dé un poquito más de ansiedad, irritabilidad, también dificultad para concentrarnos, eso también puede ser algo...
0: ¡Ah, soy yo!
1: O sea, si yo ando manejando, o sea, no me refiero a manejando el carro, si yo ando manejando cortisol alto...
3: Ajá.
1: Eso, de repente, si yo digo, ay, güey, ¿por qué no me puedo concentrar hoy? ¿O por qué me siento así, tan que me enojo ansioso, así tan fácil? No sé si me atravesó un... Ahora sí manejando, se me atravesó un güey y ya empiezo a mentar madre. ¿Es, a lo mejor es por esto? O sea, ¿se debe a eso?
3: Tiene que ver, porque a final de cuentas, el cortisol, acuérdate que es la respuesta al estrés. Entonces, el cuerpo no identifica si te está persiguiendo un león o si alguien se atravesó mientras tú ibas manejando tranquilamente. O sea, es un mecanismo de respuesta rápida, como la adrenalina. Entonces, lo que hace el cortisol justo es mantenerte en modo... ¡No! Eso es conductual. Que te mantenga en modo alerta todo el tiempo. Entonces, justo como dice Elsie, entonces se afecta o las consecuencias a nivel nervioso, pero es porque el cortisol tiene este poder de decirle al cuerpo como ¡Wow, wow, wow! ¡Ey! No cierres los ojos, ey, alerta, ey, no sé qué, ¿no? Entonces, por eso pasa que les da ansiedad o que se enojan más rápido, porque entonces el cortisol está más arriba de lo que debería.
1: Ya sé quién tiene el cortisol
0: yo
1: alto.
0: Yo también. ¡Yo también!
3: No tengo pruebas, pero tampoco dudas.
1: Ok, y mi otra pregunta, digo, a lo mejor te estoy interrumpiendo algo y a lo mejor me estoy adelantando al tema, pero si yo traigo el cortisol alto, o sea, ¿va a estar alto todo el día?
3: muy importante.
1: ¿O va a haber así como que onditas?
4: Pues hay un estudio también que evalúan para pacientes que dicen cuánto tiene su cortisol o cómo son los picos. Y ajá, sí, puede haber de que bajadas y subidas de cortisol en el día.
1: Okay.
3: Y también recordar que el aumento del cortisol puede ser secundario a algún otro tema psicológico o psiquiátrico. No solamente es de que... ay.
1: O también puede... Ah,
3: sí, no, sí, tiene mucho rock. Poco.
5: O sea, viene con combo.
3: Es coleto.
1: A ver... Échale play, Peque, porque ahorita vamos a seguir hablando con del cortisol.
3: Sí, y cómo afecta también cuando suben de peso, ¿eh?
1: Ah, tampoco te...
4: ¿También
1: te afecta a la subida de peso?
5: ¡No! ¡Entonces ya sí tengo cortisol!
0: ¡Suéltame, por favor!
1: ¡Ya quítate! ¡No del pony!
0: Buenos días. Y estamos locos.

0: 8:16. Y estamos con las Nutris, con Elsie Ramírez y Paola Guarnero. Y ya tienen un teléfono. Y si quiere hacer alguna cita, hágala. Solamente por WhatsApp, ¿eh?
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0: Así de sencillo.
1: Y hombre, en redes las encuentras como...
0: ¿Cómo? Aparte, ahí está.
2: Me tiene muteada. Paola tu Nutri en TikTok y en Insta.
1: Paola tu Nutri. La neta está bien chido porque se divierte y aparte se informa.
0: Sí. Exacto.
1: ¿Y Elsie Ramírez está como?
3: Y nutrióloga Elsie Ramírez.
1: Nutrióloga Elsie Ramírez.
2: Con Y.
1: Dale seguir. Ah, sí, es cierto. Elsie con Y. Uh-huh. Muy importante. ¿Y la promo sigue vigente?
2: Sí.
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2: Es coleto.
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1: Y hay un choquecito en el Boulevard Cuauhtémoc, dirección Flamingos hacia Santa Fe. Ahí donde está el semáforo de las rendichicas, para que tengan cuidado. Ya llegaron los bomberos y todo. Gracias. Ahí a mi hermoso que me mandó el reporte.
0: Ahí está.
1: Mando un beso. Gracias.
0: Show del Pony. Buenos días.
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0: Las 8 de la mañana con 25 minutos. 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
1: Ay, ay, ay. Estamos con la Nutri, estamos hablando del cortisol, pero acuérdese, usted quiere hacer una cita con ellas, 663-428-7866. 663-428-7866.
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1: 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O sea, puedes ir con tu pareja, puedes ir con tu hijo, puedes, obviamente mayores de...
2: De 7 años.
1: De 7 años en adelante.
2: Sí.
1: Está. Ya, hombre, ya.
2: Sí.
1: Está chula.
2: Rica, perfecto.
1: Entonces, su esposo, papá, mamá, todo, con todos. 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A ver, entonces, chicas, estábamos hablando del cortisol a fin de cuentas, las consecuencias.
2: Entonces, ahorita justo antes de irnos hablábamos que también tiene que ver en relación al peso y al metabolismo.
1: Ajá.
2: Pues primero dijimos que tiene relación con sistema nervioso, ¿no? O sea, que me puede estresar, puede generar que mi nivel de ansiedad sea más alto, bla, bla, bla.
1: Ok.
2: Como consecuencia también de esto, ese nivel de ansiedad, normalmente nosotros como población mexicana, nos vamos hacia la comida.
1: Claro.
2: ¿No? A buscar algo que nos dé como felicidad, esta comida reconfortante.
1: Ush,
2: ¿no?
1: Yo sé de eso.
2: Porque estoy ansioso o ansiosa y quiero comer algo y me voy sobre lo que yo sé
1: voy
2: que me va
1: pancakes,
2: a generar.
1: Voy por pancakes, voy por waffles, voy por tacos.
2: O
1: nieve.
2: O a nieve, papitas, ush, whatever, ¿no? Entonces,
0: me lo merezco.
2: Ajá. Eso hace que aumente nuestro nivel de grasa visceral. Ajá. Y también, obviamente, el cortisol, como activa tu cuerpo en modo supervivencia, hace que no puedas bajar tan fácilmente esa grasa que está acumulada. Porque a final de cuentas, recuerda que la grasa para el cuerpo es un sistema de supervivencia, es la reserva, pues, no claro. Es la energía rápida. Entonces, pues, cuando imagínate, si todo el día está en modo supervivencia, pues no hay manera de que agarre de la misma grasita que tú tienes para bajar.
1: Ok.
2: ¿Verdad?
1: Entonces, por eso se dice que cuando alguien como que subió de peso muy rápido,
2: ajá,
1: o de repente se empieza a ver así como muy inflamado,
2: ajá,
1: es que anda manejando
2: pudiera ser que los niveles de cortisol estén mucho más altos y el nivel de ansiedad también. Entonces vienen las dos de la mano.
1: Pero, por ejemplo, ahorita dijiste la grasa visceral, pero también, ajá, a veces yo he visto gente que se le hincha la cara, ajá, o se ponen así como que lo ves
2: más
1: y dices,
2: inflamación.
1: Ay, güey.
2: Es que, mira, también aquí depende mucho porque como también tiene tema con sistema circulatorio y con la presión, también pudiera afectar un poquito en la retención de líquidos.
1: Ah.
2: Ajá. Entonces, por eso como que lo puedes ver en la cara o en las manos o en los pies. Pero, ajá, también tiene, ¿sabes qué? Con tema de la resistencia a la insulina, ¿eh? O sea, eso sí tiene todo el sentido por el mismo aumento de la grasa visceral.
0: Oye, y por ejemplo, ¿qué es retención de líquidos?
1: Es cuando traes así la cheves en los tarros y traes dos en la mano y que no se te cae ni una gota, güey.
0: ¡Estoy preguntando a la Nutri!
1: Ya, perdón. ¿No es eso?
3: No.
1: ¿Entonces qué es?
3: La retención de líquidos, hace cuenta que es un desequilibrio que hay en el cuerpo. Obviamente es porque no estoy consumiendo la suficiente agua que me toca.
0: Las que aguamas cuentan.
3: No, es cierto. O no, también incluso vaya, si mi consumo de sal, pues es muy elevado.
1: Ok, y eso provoca inflamación, o sea,
3: sí,
1: que
3: sería
1: me pongo
3: la
1: más hinchado.
3: Ajá. En piernas. Ajá.
1: O sea, no
3: en
1: estoy gordo, estoy retenido.
2: Estoy retenido líquidos.
1: Estoy reteniendo
2: sí
1: líquidos con cortisol.
2: No sé si les ha pasado incluso que cuando en el trabajo están teniendo una racha de nivel de estrés hiper elevado,
1: uh-huh,
2: e incluso hasta les genera temas digestivos, inflamación, sueño,
1: ¿sí?,
2: malestar, irritabilidad. Todo es la respuesta del cuerpo por el cortisol elevado.
0: ¡Ajá!
1: No manches, ¿neta?
2: Es coleto.
1: Pero a ver, pero ustedes obviamente tienen tips para mí, ¿verdad? Para poder bajarlo.
2: No.
1: ¿Qué? ¿Qué? O sea que así me voy a quedar siempre.
2: No, pero fíjate,
0: no te
2: nada
0: mueras,
2: más
0: bebé.
2: Antes de darte los tips, también como una consecuencia, para que él sí se vente los tips, pero para una consecuencia, por ejemplo, ya ven que entonces estoy súper estresado, me dan ganas de comer, busco comfort food, me da atracón y me puede generar más tema con grasa visceral, resistencia a la insulina, etc.
1: Mm.
2: ¿No? Pero ahora, ¿qué pasa cuando se acaba ese nivel de estrés como que era un piquito nada más, ¿no?, en tu trabajo?
1: Ok.
2: El cuerpo dice, bueno, ya no tenemos este nivel de estrés. Empieza a bajar, pero tu sistema inmunológico dice, ya no estamos en modo defensa. Ok, vamos a relajarnos todos. Y es donde luego nos enfermamos, ¿no? Nos ha pasado que después de algo importante, exámenes, alguna presentación, algún trabajo, una ¿cómo se llama? Entrevista de trabajo, algo. O se les suelta el estómago, o les da gripa, o les pasa
1: oye,
2: algo
1: ¿sí
2: de
1: cierto?
2: Manera inmunológica. Es una respuesta del cuerpo post bajón del cortisol.
1: Por haber estado con ese estrés.
2: Es correcto.
1: ¡A la madre!
2: Es correcto.
0: ¡Su máquina!
1: Por eso me da chorro también a veces.
2: Sí, puede ser. Sí, real. También tiene que ver, ¿no?
0: Esa no me la
2: entonces,
0: sabía.
2: Ya nada más como señales de alerta rapidísimo. Primero, cansancio constante. Bueno, cansancio y fatiga. Fatiga física, cansancio mental, acumulación de grasa en el abdomen que de la nada empezaste a ver que empezaste a subir. Uh-huh. Dificultad para dormir. Y me refiero para conciliar el sueño y quedarte dormido, ¿no? Durante la noche. Cambios de humor frecuentes y tu presión o tu glucosa alterada también.
1: No manches. Bueno, por ejemplo, el pony ahorita no va a venir en estos días. Yo creo que sí me va a soltar una chorrera, madre. Sí. Un poco más. El que entendió. No, sí.
2: Una tremenda. Mándale unos tecitos aquí.
1: Mira.
2: Sí. Saquen el difusor.
1: Tengo que ponerme trucha. Vamos a regresamos con las Nutris, Elsie Ramírez y Paola.
0: ¡Guarnero! 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

0: 8:35. 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
1: 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Vámonos para otro Laredo, ¿o qué?
0: Mona la mene. 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
1: ¿Okay? Sí. Me gusta.
0: Ahí está, pues. Mientras usted va con los vecinos, en San Isidro, filas normales, hay una espera de 3 horas. En la Drury Lane son 2 horas. En la Sentry son 40 minutos. Y a Patín, 50 minutitos. Por Otay, filas normales. Y la Drury Lane, 3 horas y media. En la Sentry, media hora. Y a Patín, 2 horas, 20 minutitos.
1: Fíjate que hay mucho tráfico en la zona de la vía rápida. Me parece que hay unos 2 choquecitos en ahí por la Buenavista. Hay uno donde se juntan las dos vías rápidas y el otro adelante del puente de la Buenavista. Luego, hay otro choque que también ya me lo reportaron por el WhatsApp. Ahí por la Lamar, en donde está el puente de la Central Camionera. No manches, el tráfico está por la vía rápida de Lamar. Haz de cuenta que llega hasta donde está lo del Gato Bronco. Pasas lo del puente del Gato Bronco por la vía rápida de Lamar, hasta ahí está el tráfico. A ese nivel. No, está elegante este...
2: Mejor no salga.
1: No, busque bien el té. El Benítez yo creo que todavía está bueno, El choquecito ese del altiplano que nos habían dicho. Digo, del ¿cómo se llama? Del Flamingos.
2: ¡Claro!
1: Ay, no, está pesado. Y sí, otro acá por la ruta de Independencia, acá rumbo hacia el Monarca. Listo.
0: Ahí está, pues. Bueno, es momento de hacer la pausa. Sí. Todavía nos queda un bloquecito más con las Nutris, con Elsie Ramírez y Paola Guarnino.
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8: 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Y seguimos con la Nutris, con Elsie Ramírez y Paola Guarnido.
9: Métase a sus redes, Paola tu Nutri, en Instagram y sí. TikTok, así. Y luego está nutrióloga Elsie Ramírez, ¿verdad?
10: Sí, en Instagram.
9: ¿En ese orden? ¿Nutrióloga Elsie Ramírez?
10: Sí, así es.
8: Así,
9: en Instagram, búsquela. Dele
8: así
9: like.
8: Sí las encuentra.
9: Dele seguir.
8: Show del Pony, buenos días.

0: 8:44 y es la mejor y el show del pony. 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
1: Wow. Oye, a ver, ahora sí, ya nos espantaste con el cortisol.
0: Sí.
1: Ya nos dijiste que no vamos a morir.
0: No,
1: pero sí que causa, o sea, que se causa por el estrés y todo el rollo, le puede causar inflamaciones, andar irritable, y pues todavía, obviamente todo esto repercute en sus familiares, además de su propia salud, ¿no? Entonces yo le hice la pregunta, oye, pero así nos vas a dar tips de cómo reducirlo, ¿no? Porque ya hablamos de que no es desaparecerlo, es controlarlo.
2: Es correcto, porque es necesario.
1: Ah, claro, es
0: necesario. El bebechito nada más puede desaparecerlo, más no controlarlo.
3: Ah. De hecho, no se me ve. No.
4: Ok, sí, tenemos recomendaciones y como principal, número uno, es tratar de cuidar la calidad de sueño, o sea, dormir bien, que no esté pausado o incluso que no nos cueste tanto el dormirnos.
1: ¿Qué? Pero pausa, la bronca ahí pausa, por ejemplo, ya llegas a cierta edad que pues, te dan ganas de hacer chis en la noche y esa madre pues, te interrumpe. Y, 2, 3 de la mañana.
2: Y sabes, aquí lo que nosotros le decimos en consulta, que dejen de tomar agua en cantidades grandes por lo menos unos 40 minutos antes de su hora de dormir.
1: 40 minutos.
2: Sí, sí, sí. Para que la vejiga esté completamente, bueno, no completamente, ¿verdad? Pero lo más vacía que se pueda y no te tenga que levantar en la madrugada las ganas de hacer pis. Es boleto.
1: Y para esos que se levantan 2, 3 veces, ya no, ya no es problema de que tomo agua a los 40 minutos. ¿No?
2: Ajá, sí, no.
1: Eso ya es otra bronca.
2: Ya.
1: Y si te levantas más de una vez, ya.
2: Hay que ir a revisar.
1: Bueno, esa es otra bronca. Eso luego lo vemos. Tema para otro día.
4: Ajá. Sí, sí, sí. Entre 7 a 9 horas, súper bien.
1: Ok. 7 a 9 horas de sueño.
4: Sí. En general, pues. Pero igual, que sean corridas.
1: Corridas.
2: La otra es hacer ejercicio, chiquis. Porque el hacer ejercicio, aunque también es un mecanismo de estrés, es un estrés positivo para el cuerpo. O sea, lo que va a pasar es que el ejercicio va a generar por sí solo hormonas de la felicidad que van a contrarrestar los efectos del cortisol. Por eso no les ha pasado que cuando no tienen ganas de ir al gimnasio y van de malas, o a caminar, o a lo que sea de actividad física, dicen, ay, es que no quiero hoy. Y vas, y sales y es como, ay, qué bueno que fui. Me siento muy bien, ¿no? Eso es porque se contrarrestó el efecto del cortisol en el cuerpo.
1: O sea, pinche cortisol no quería que fuera al gimnasio.
2: No, pero...
1: ¡Pinche cortisol!
4: Okay. Y también tenemos, por ejemplo, establecer horarios de comida, no tener tantos ayunos, porque eso también nos puede estresar. Aunque no nos demos cuenta, sí puede generar.
2: Y también acuérdate que pues esto genera tu nivel de ansiedad muchísimo más alto de lo normal y pues el picoteo y viene todo como una cascada de resultados que ya dijimos, ¿no?
1: O sea... A la raza esa que dice, voy a hacer ayuno intermitente.
5: No.
1: ¿Provoca precisamente estos altos niveles de cortisol?
2: Puede. Ajá, pero a lo mejor si esa persona sí duerme bien o si hace actividad física, pues no necesariamente todo el tiempo, pero sí puede estar propenso a que tenga una alta de cortisol. O sea, y más cuando son momentos de estrés muy marcados.
1: Ok.
4: Igual tenemos, igual practicar como algunas técnicas de controlar el estrés, ya sea yoga, por ejemplo el ejercicio, o alguna otra actividad que les genere como que paz para que se controle el estrés.
1: También. Yo hago yoga.
0: Por ejemplo, yoga.
1: ¿Sí? Yo galletas.
0: Ay. Y la hace paz.
2: De hecho, mira, justo luego les digo en consulta. Yo sé que a los que nos dicen no te estreses, no nos dan la solución mágica. Y a los que nos dicen, a lo mejor busca bajar tu nivel de estrés o de cortisol, a veces no es tan sencillo porque o no tenemos el tiempo o no tenemos la vida o lo que sea. Mi recomendación, por lo menos date breaks de 5 minutos entre, no sé, cada 2 horas. 5 minutos de que cierra los ojos, no hagas otra cosa.
1: No,
2: solamente
1: no me deja el pony.
2: Cierra los ojos.
0: Aquí fue notárselo.
2: Cierra los ojos 5 minutitos con música, o sea, algo que te ayude a desconectarte, porque también puedes hacer, scrollear en redes y date, pero... Si tienes puro contenido que te genere también más ansiedad, pues en lugar de que te ayude, va a seguir aumentando los niveles. Por eso prefiero como que se desconecten unos 5 minutitos y vas en tu carro. Digo, obviamente no en tu carro, de que, ¡ay, vuela de rápida!
0: Ah, sí, los ojos. Ay, 2 horas, cierra los ojos.
2: Sí, no, o sea.
1: Suena tu alarmita, ¿no? Para las 2 horas. Ti, ti, ti, ti, ti. Tiempo de cerrar los ojos. Protéjanse todos.
2: O en la tarde, ¿sabes? O de que sabes que tengo mi hora de lonche. Me alcanzó, perfecto. Tengo 5 minutos. Va, date esos 5 minutos para cerrar los ojos y no irte. Irte. O sea, el punto es que tu cuerpo pueda tener estos periodos de descanso durante el día.
1: O sea, yo no puedo, güey. Yo cuando empiezo, digo, tengo 5 minutos, empiezo. Tengo 5 minutos y luego me quedan 4:50. Me quedan 4:20.
0: Lo mismo.
1: Me quedan 3:30. Ah, ¿ya para qué?
2: ¿Qué funciona? Bueno, a mí me funciona como un neurodivergente. Ajá. Es que pongo una alarma. O sea, que no sé, yo termino de comer en el trabajo y sé que me quedan 5 o 10 minutos y es como, no quiero saber nada de nadie. Me quito el reloj, le pongo vibrador al teléfono, me tiro al piso literal, porque pues tengo el privilegio de que tiene alfombrita, ¿no? Uy. Me tiro y pongo la alarma, de que le digo, pon 10 minutos y ya, y cierro los ojos, o sea, literal, para poder como, hola, ¿qué hace? Okay. Soy yo de nuevo.
1: Ok.
0: Se reinicia la Paula.
2: Sí, literal.
1: Traileros, pues sálganse, métanse a la caja.
0: ¡Ándale!
1: 5 minutos, sí, métanse a la caja.
0: Sí, sí, o en el camarote.
1: ¿En el qué?
0: En el camarote.
1: Ah, sí, sí, también.
2: Sí, sí, sí.
1: ¿Por qué no? El calafiero.
2: Ajá, entonces sí, sabes que 5 minutos me voy a estacionar. Y...
1: cuando termina la ruta, en vez de pues ya ponerse a hacer fila, pues espérese tantito, 5 minutitos.
2: Tranquilo. Una canción. Ándale, lo que dura una canción. Una canción.
1: Depende
2: de
1: qué canción, digo, porque van a agarrar una de los Bookies. Y van a una de los Temerarios que vimos que hasta 5 minutos, no más.
2: Pues imagínate.
1: No, pues sí.
2: Busca la que te dure por lo menos 5 minutitos para que te ayude a bajar.
1: Ok, es, me gusta, me gusta.
2: Está más decente, ¿no? Sí. Ahora, nada más como un tip súper importante. Si tú sospechas o con todo lo que te dijimos de que, ay, es que, ¿qué tal que tengo el cortisol alto, Paola? A mí me recomendaron la shawanda para tomarme para bajar.
1: Yes. La shawanda.
2: El cortisol. Justo ahora estamos diciendo eso. La shawanda.
1: Belkas me lo recomendó.
2: Per se no te va a bajar el cortisol. Lo que va a ayudar es, como una cascada, a relajarte. Y al momento de relajarte, entra la melatonina, que es la, como la contraria del cortisol. Uh-huh. Te genera sueño y entonces el cortisol baja porque baja.
1: Baja porque baja.
2: Ajá. O sea, en realidad. Pero no es la solución, repito, es como si le estamos poniendo el dedito al sol. Uh-huh. O sea, no estamos arreglando la raíz del problema, solamente estamos parchando y parchando y parchando con su...
1: ¡Qué rico! No, y parchar no ayuda a bajar
2: no,
1: el cortisol.
2: No, bueno, también hay estudios, pero ¿verdad? Eso hay que preguntárselo a la Vane.
1: Entonces, o sea, como dices, es como consecuencia de la consecuencia. El ashwanda sí te ayuda a dormir y dormir te ayuda a bajar los niveles de cortisol.
2: Exactamente. Entonces, antes de buscarte cualquier chocho mágico, polvos, tés, primero enfócate en buscar qué es lo que me puede estar provocando que me suba tanto el cortisol, trabajar desde la manera real y luego ver si es necesario algún suplemento. O hacer la prueba en sangre, ¿no?
4: Que en sangre sería cortisol sérico.
1: Cortisol sérico, ¿y eso?
2: En AM.
1: Así nomás.
2: Sí, cortisol sérico o cortisol AM, nada más que depende del laboratorio, sí es importante que no puedes llegar de que, hola, ¿qué hace? Vengo a hacerme cortisol, porque te van a pedir un montón de cosas específicas para poder realizártelo, porque como es una hormona del estrés, repito, cualquier cosa puede hacer que se altere.
1: Claro.
2: Entonces, pues si eres hipertenso o...
1: Hichisol.
2: Ajá, o trabajas de noche y vas en vivo, pues los laboratorios van a salir bien alterados. Ajá. Entonces, si vas a ir y quisieras saber, primero es importante...
1: Ve a un spa y luego ve a eso.
2: No. No, ve con nosotras, por ejemplo, para saber si necesitamos realmente hacerte la prueba.
1: La prueba, ok.
2: Valora el nivel de estrés y te decimos que se tiene que hacer laboratorio y trabajamos sobre eso.
1: Bien.
2: Ey.
1: ¿Ya fueron todos los tips?
2: Esos son todos los tips, todos, chico. Los tips.
1: Ahí está. ¿Quiere hacer una cita precisamente para eso que están hablando? ¿U otras cosas? ¿Usted está, quiere subir de peso? ¿Quiere bajar de peso? Porque no todo es bajar de peso. No, también, no, también hay gente delgadita.
2: Aprender
1: que dice,
2: a comer
1: no
2: también.
1: Eso.
2: Eso es más importante.
1: Oye, ¿cómo estuvo el taller de las etiquetas?
2: Estuvo muy padre. Muy padre. Gracias.
1: Fueron
2: a los
1: varios
2: que
1: escuchas, ¿no?
2: Sí, gracias a los que fueron. La verdad es que estuvo muy padre. Todos súper participativos.
4: Muchas preguntas.
2: Un montón de preguntas. O sea, estuvimos ahí ahí peloteando de que, ah, es que yo traje este producto y este producto tiene esta cosa. ¿Qué onda si esto? O sea, estuvo...
1: A la gente llevó sus productos y como que sí, tengo dudas de esto.
2: Ajá, sí, sí,
0: te
2: sí.
0: llevó el mandado.
2: Entonces estuvo muy padre porque entre
1: de Cali,
2: ellos mismos...
1: Obviamente.
0: Obviamente, claro, de Cali.
2: Entre ellos mismos también contestaban las mismas preguntas. O preguntas que nosotros no habíamos hecho, que nos hicieron ahí. Y fue como, ah, claro, o sea, esto es importante, ¿no? Okay. Entonces... Sí, sí, sí, probablemente a lo mejor, no sé si en julio, pero quizá en agosto hagamos una segunda edición.
1: Me gusta.
2: Les avisaremos para que a quien quiera meterse.
1: Obvio, uh-huh. obvio. Ahora sí, la gente que se lo perdió.
2: Ajá.
1: Ahora sí que no, que no se lo cuenten, mejor que ustedes vayan.
2: Sí.
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2: Sí.
1: Y sígalas en redes como Paola Tu Nutri, sí. Instagram y TikTok, Paola Tu Nutri y nutrióloga Elsie Ramírez, con Y Elsie.
2: Sí.
1: Sí. En Instagram. En Instagram. Ahí está. Chicas, pues muchísimas gracias.
2: Gracias a ustedes. Gracias, nos vemos la otra semana.
1: ¿Ya estuvo?
0: Ya.
1: Ay, uy.
0: De volada.
1: Sí. Ellas fueron Elsie Ramírez y Paola Guarnero.
0: 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Porque mandado se dice
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0: 8 de la mañana con 58 minutos. Y seguimos sacando finalistas de la negra 75 pulgadas. No, hombre, ¿qué anda haciendo? Mire, ¿cómo está el rollo? ¿Cómo está el merequetengue? Usted tiene que participar en algún concurso y si gana, usted va a tener el derecho de elegir algún número del 1 al 48 siempre y cuando no esté ocupado. Y el número que usted elija. Y si está disponible, es el equipo que le va a tocar de la selección. Ya sabe, para este torneo tan famoso. Y el ganador de esta copa, usted, ahora sí que si usted le toca esa selección, va a ser el ganador de la negra 75 pulgadas. Así que mucha suerte. Nosotros seguimos sacando finalistas. Mientras hacemos la pausa y regresamos en el show del Pony. Buenos días.
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0: Las 9 de la mañana con 13 minutos. Oiga, si usted va a cruzar, va con los vecinos. En San Isidro, filas normales, hay una espera de 3 horas. En la Drury Lane, 2 horas. En la Sentry, 40 minutos. Y a Patín son 50 minutitos. En Otay, filas normales, son 3 horas 20 minutos de espera. En la Drury Lane, 3 horas 40. En la Sentry, media hora. Y a Patín son 2 horas 20 minutitos.
1: Oye, mi bolita hermosa, se encuentra en la primaria Agustín Melgar, ahí en la colonia Pedregal de Santa Julia. Lléguele porque trae boletos para Amazing World Circus. Además, boletos para los toros, toros, toros. Hoy hay juego, papá, en el estadio de los Toros Mobile Park. Y también trae boletos para el Chapuzón. Mire.
0: ¿Qué hay que hacer?
1: Llegue. Necesito la primera persona que te llegue bola con un snorkel o un flotador. O uno de esos tubos. Ese,
0: con los agua, ¿no?
1: Limón. Una de esos, cualquiera de esos tres artículos. Uno, la primera persona que te llegue con algo así. Güey, todos tienen. Si les gustan las albercas, todos tienen, güey.
0: Y si no, váyase con los.
1: Sí. Sí. Sí. Sí. Va, ya dijo que ok. Listo, papito.
0: Ahí está.
1: Primaria Agustín Melgar, colonia Pedregal de Santa Julia. Llegue ya. Ay, no.
0: Y nosotros traemos par de boletos para que se vaya al Chapuzón. Y además, paquete familiar para que se vaya al también al Circo de Francesco, oye.
1: Ah, chulada. Oye. Oh. Manches, mi ex, güey, yendo al, subiendo videos del gimnasio y todo el rollo.
0: Ay.
1: Bien acá, mi
0: bien,
1: hija.
0: Hombre.
1: Bien hipócrita, se ve haciendo cardio si ni corazón tiene.
0: Ah.

0: 9 de la mañana con 8 minutos. Estamos en el show del Pony. Buenos días. ¿Qué hubo?
1: Ok, guacha.
0: ¿Qué hubo?
1: Ahorita vamos a regalar
0: un
1: paquete familiar
0: para
1: ir a Cinépolis. Mis amigos de Cinépolis, que son unos preciosos. Con estos boletos tú puedes ir a cualquier función, cualquier día de lunes a viernes, cualquier Cinépolis de aquí de Tijuana, obviamente. ¿Tú te quieres ganar este paquete familiar?
0: Sí.
1: Bien fácil, te voy a platicar. Precisamente una película que se estrena hoy mismo, today, y se llama Toy Story 5. No manches. Esta quinta película que yo, la neta, cuando la anunciaron, yo dije, ¿para qué, güey? Ya, dejen a Toy Story en paz.
0: No me diga.
1: Lo que fue, fue. Y la 4, por ejemplo, no puedo decir que no me divirtió, pero pues ya era como que innecesario,
0: ya,
1: ¿no?
0: Tenían que cerrarla, pues.
1: Sí, ya, con la 3 cerró perfecto. O sea, Andy daba sus juguetes a Bonnie.
0: Todo se heredaba.
1: En la 3, ¿no? Entonces era como que ya, güey, pues ahí se acabó el ciclo y ya estuvo. Pero no, sacan la 4 y dices, ay, ¿qué pasa en la 4? Digo, ahora sí que spoilers, ¿no? Si no la ha visto.
0: No, no la he visto, espérate.
1: ¿La 4 no la has visto?
0: La, ay, sí, cierto.
1: La 4, güey.
0: Me estoy confundida.
1: Sí. La 4.
0: La 4, sí, ya, sí, sí, la
1: Woody
0: vi.
1: Woody se va con Bo.
0: Tiene razón.
1: Bo, que no había salido, creo que desde la 1 o la 2. No me acuerdo cuál.
0: Hombre.
1: Sí, que es esta de las ovejitas. Entonces Woody se va y dejando a los demás. Pues sí, se cierto. Va a volverse callejero.
0: Exacto.
1: Simón. Entonces, en eso termina la movie. Los otros juguetes siguen con Bonnie. Ah, bueno, pues en esta quinta entrega, la onda aquí es que es la lucha con la tecnología, güey. Aquí se agarran mucho la lucha con la tecnología. O sea, como los niños ya no están jugando con los juguetes tradicionales, güey, o con muñecos, etcétera. Ya ahorita ya es a los aparatos electrónicos. Pero está padre la relación, porque digo, aquí ponen que es como una tipo tablet, que todos los niños del mundo usan esa, precisamente ese juguete, y se pueden conectar y hacer juegos entre ellos y todo el rollo. O sea, prácticamente como estamos ahorita. Pero está curada la relación, porque haz de cuenta que hacen tomas acá desde afuera y se ven las casas, güey, como todos los morros están pegados en la pantalla.
0: Ok.
1: Entonces los juguetes, Jesse y los demás empiezan a darse cuenta de esto. Digo, te estoy platicando la trama, ¿no? La onda es que Jesse no se da cuenta que esto de los aparatos electrónicos ya viene desde más atrás, güey. Y cómo la tecnología de un momento a otro se vuelve obsoleta, güey. Entonces está padre esa relación. Aparte que te empiezan a mostrar cosillas de la vida pasada de Jesse, de cómo había sido con su dueña anterior.
0: Sí, porque nada más cuentan así más o menos de que prácticamente la olvidaron, ¿no? O sea,
1: que
0: ¿no?
1: en la 2 platica la historia que nomás que su dueña, cuando alguien me amaba, de que jugaba con su dueña y todo el rollo, y de repente un día la dejó en una caja y se fue. Ah, bueno, entonces también te empiezan a contar ahora parte de esa historia. Y te voy a decir la neta, güey.
0: Es el
1: toda la película son chistes, ya sé. Toda la película son chistes. Llega un momento, güey, que a mí casi se me sale una lágrima.
0: Ay, sí.
1: A mí, yo soy bien piedra para ver películas, güey. Yo no trato yo de no llorar y todo el rollo.
0: Te aguantas, eres de los
1: sí,
0: machos. Yo,
1: pero neta, así tuve que apretar así machín para que el moco y la lágrima se me regresaran, güey. Neta, a ese nivel.
0: Y eso que no aprieta ya el bebé.
1: No, ya no aprieto nada, güey. La película, la neta, ¿qué te digo?
0: Está bonita, la recomiendo.
1: ¿Qué te digo? O sea, yo cambié de opinión totalmente de volada. Es más, en cuanto empieza la movie, yo dije, ay, güey, va a estar perra. La neta, así va a estar bien curada. Entonces,
0: tengo que verla.
1: Eso de la mentalidad, eso de innecesaria, se me fue.
0: Así. O sea, ¿ya se podría decir que con esta le podrían dar un cierre? ¿Sí o sí? ¿O crees que le dé para más?
1: No sé. Creo que pudiera dar para más. Creo yo que pudiera dar para más. Pero véala usted. Es más, ¿la quiere ver?
0: Sí.
1: Tenemos paquetes familiares en Cinépolis. La película se estrena hoy. Los boletos no los pudieras utilizar hoy. Pero a partir
0: pero
1: de
0: la
1: mañana,
0: semana
1: ya,
0: sí.
1: Sí, o la siguiente semana.
0: Para que lleve a los chiquillos.
1: La onda es que no son necesariamente. O sea, los puedo usar después. Pero son de lunes a viernes, exacto, en Cinépolis.
0: O lleva los becerritos de su novia.
1: Ándele.
0: ¿Por qué no?
1: Los becerritos de la novia.
0: O sea, es que luego si quieres a la vaca, quieres a los becerros.
1: Eso sí,
0: ¿no?
1: Es cierto. A ver, la primera persona.
0: A Red.
1: La mejor, buenos días.
0: Bueno.
2: Buenos días, bebecito.
1: Buenos días, papito hermoso. ¿Para qué me llamas?
2: Para los bolitos del cine, mi amigo.
1: El paquete familiar de Cinépolis. Ya estás, papito hermoso. Guacha, te voy a hacer unas preguntas relacionadas con Toy Story. Tú respóndelas correctamente y te llevas nada más y nada menos que ese paquete familiar. ¿Sí eres fan de Toy Story, papito?
2: Sí, sí me gusta mucho.
1: Bien, ahí te va. Y también fáciles, güey. ¿Cómo se llama el vaquero protagonista de Toy Story?
2: El Woody.
1: El Woody, correcto. ¿Cuál es la frase más famosa de Buzz Lightyear?
2: Al mito y más allá.
1: ¡Ah, bien, papi! Ok. ¿Cómo se llama el niño dueño de Woody y Buzz en las primeras películas?
2: Andy.
1: Andy, correcto.
0: Andy anda con...

0: Stinky Pete, Lotso o Zorg. Acuérdate que era un oso.
1: En el primero fue el oso.
0: Stinky Pete, Lotso, ¿no? O Zorg.
1: El
0: Lotso. Correcto. Que suena oso, güey. No, Lotso. Ok, papito. ¿Y cómo se llama el emperador malvado enemigo del Buzz Lightyear? Ya para terminar. Te lo acabo de decir ahorita, te lo dije en una.
1: Sorg.
0: ¿Dijiste Sorg?
1: Sí.
0: ¡Respuesta correcta! ¡Ya llévate los boletos! Mi compa se ganó paquete familiar para Cinépolis. Mi niño hermoso, nomás somos paros, somos el 90.7, pero porque tú lo dices, somos.
1: La mejor.
2: ¡Ay, oh, qué maro! Tengo que ir a ver esa película, ¿eh?
0: Dale, sí, está bien buena. Sí. Está bien buena. Hoy se estrena. Tiene que verla. Yo dije que los actores de voz se habían cambiado, pero no, son los mismos. Nomás que pues ya pasaron 30 años, güey, de las películas.
2: Pues sí, güey.
0: Por eso se ven diferentes.
2: La voz cambia.
0: Yo pensé que eran otros.
2: Chavo del party.
0: Pecata minuta.

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12: Las 9 de la mañana con 22 minutos. Show del Pony, buenos días.
13: ¿Qué hubo?
14: ¿Qué cosas? Se me olvidó lo que iba a decir.
12: Oiga, espérame, que por cierto, nada más pendientes porque todavía nos queda un paquete familiar para que se vaya al Circo de Francesco y además par de boletos para que se vaya al Chapuzón este jueves 25 de junio allá en El Vergel. Allá nos vemos, don Lucio.
14: No manches, me pasó algo bien gacho.
12: Ew.
14: Haz de cuenta que...
12: ¿Qué te pasó?
14: Estaba con un compa y le digo, güey, ¿no sabía que eras fan de King Kong? Dice, no, güey, no soy fan de King Kong. No manches, y el tatuaje ese que tienes. Sí, güey, es un retrato de mi jefa, güey. No.
12: ¡Ay, qué grosero!
14: ¡Güey!
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0: las 9 de la mañana con 26 minutos y el Bolita anda en las calles de Tijuana.
1: Es correcto, está en el Cobach siglo XXI, lléguele porque trae... Ah, bueno, allá la colonia es la más bonita. Trae boletos para el Casablanca, boletos para Rancho Casián, boletos para los toros, toros, toros. Y además, sí, para el chapuzón de la mejor. Cáigale con un chorcito. La persona que quede, pero shorts puesto. Shorts puesto.
0: Así como sea, no le hace.
1: Shorts, pues no hay bronca que no tenga la telita esa del para la alberca. Para que se te agarren los pelitos y las bacterias. Ah, no importa que no tenga un shorts. Un shorts.
0: Arre, pues.
1: Pero lo tiene que traer puesto. Nada de que lo traigo en la mano. No. Bolita.
0: Tiene que llegar con él puesto.
1: Sí, el Bolita le va a tomar foto, es más. Desde que va llegando.
0: Y nos la mandas, Bola.
1: Sí, ya dijo que sí. Dijo, sí.
0: Sí. Sí. Muy bien.
1: Oye.
0: ¿Qué va?
2: Brandon.
1: Hey, Brandon.
0: ¿Qué hay que hacer?
1: Fíjate. Es miércoles de Remember Me.
0: Of course.
1: Obviamente, tío, ahorita que estaba hablando lo de la tecnología y todo el rollo con lo de Toy Story, me puse a checar. Güey, hay chambas que ya no existen. Porque mucha gente dice, no, la tecnología nos va a quitar trabajo. Oye, la tecnología ya nos quitó la chamba.
0: De hecho.
1: Ya nos ha quitado mucho. Muchas chambas, ¿no?, ya no existen, güey. Por ejemplo. Y pongan atención porque con eso nosotros también tenemos par para que se vaya el chapuzón, ¿eh?
0: Ah.
1: Es lo que le digo. Ah, pongan atención.
0: Hay trampa aquí, ¿eh?
1: Ey. Entonces ahí te va. Chambas que ya no existen. Güey, los lecheros. O sea, un lechero como tal, la persona que iba en un carrito específicamente de leche.
0: Oye, sí,
1: güey, traía los botellotas de vidrio. Con leche así, leche fresca y todo el rollo. Iba y te lo dejaba en la puerta, como si fuera periódico, ¿no? Bueno, que también, por cierto, ya también cambió eso, ¿va? Pero iban y te lo dejaban en la puerta de tu casa, güey. Ya no existe esa chamba, güey. Ya no. ¿Por qué? ¿Por qué se empezó a dejar de hacer eso? Cuando empezaron los refrigeradores domésticos.
0: Ay, qué mala.
1: Porque antes, obviamente, no había esa tecnología. Entonces, no podías tener las cosas frescas, güey, frías, pues. Entonces, se te echaba a perder de volada. No te duraba ni el día.
0: Y es que ellos iban y te los dejaron hasta la puerta de tu casa.
1: Uh-huh. Ahí te va otro.
0: A ver, échale.
1: Los lectores. Antes había específicamente gente, ajá, que contrataban para ir a leer las noticias a las empresas, güey. Entonces, mientras la gente estaba chambeando, ajá, había alguien así con literal, con el periódico, por así decirse, de aquel entonces.
0: Ajá.
1: Y se ponía a leer las noticias, güey. Las noticias, güey. Qué curioso, ¿no?
0: De hecho,
1: ¿eh? Siguiente. El colocador de pinos. En los boliches, pues obviamente antes no había las máquinas que baja y agarra y acomoda todos los pinos, los pone en filita y todo el rollo, los acomoda perfectamente. No, antes era una persona específicamente la que tenía que estar atrás ahí del pasillo del boliche. Y cuando ya pasaba la bola empezaban a acomodar los pinos, güey.
0: Hoy sí es cierto, ¿eh?
1: Pues te digo, la tecnología ya nos quitó muchas chambas, güey.
0: ¡Qué rollo!
1: Siguiente. El despertador humano. Antes iba una persona a caminar en cada calle, en cada colonia y todo el rollo. Digo, obviamente estamos hablando de Europa, ¿no? Y todo el rollo. Pero con un palo así, sobre todo las estructuras altas, iba y te pegaban la ventana ahí. Ya es hora, despiértese. Son las 6 de la mañana y arriba.
0: Y tengo entendido que les tenían que pagar a esa persona específicamente para que fuera y te levantara, ¿no?
1: Sí. O sea, no, iba. O sea, era su chamba, despertar a toda la gente. Como, güey, ya es hora, güey.
0: Y creo que si querías que los levantaran más temprano, sí tenías que darle una feria extra,
1: claro,
0: ¿no?
1: Claro, pues tenías que... Él se tenía que levantar antes, ¿no?
0: O me levanto más temprano, mijo.
1: Siguiente. El limpiador de letrinas. Obviamente ya no se usan las letrinas, entonces ya esa chamba se acabó. Pero es igual, es tecnología, güey. O sea, la cañería mejoró y todo el rollo. Entonces, pues obviamente ya no utilizamos estas antigüedades, vamos a decirlo.
0: No, ya no.
1: Pero imagínate.
0: Ya no hacemos de aguilita.
1: Imagínate tener que vaciar, güey. Perdón.
0: Ay, no. Siguiente. La quimerita.
1: Siguiente. Los faroleros. O sea, antes, o sea, tú, digo, ahorita que los criticamos de que no hay iluminación en las calles de Tijuana y todo el rollo, ¿no? Pero antes eran unas cositas, así nomás, que tú tenías que llegar a prenderlas físicamente, tú tenías que prender una llama, güey, para que esa cosa encendiera.
0: Ándale.
1: O sea, tú ibas y prendías, o sea, eran unas lámparas así muy bonitas y todo el rollo. Entonces, obviamente no había corriente eléctrica, tú tenías que ir a prenderlas cada una. Entonces, esa chamba, pues ya se acabó.
0: Qué loco.
1: La computadora humana.
0: ¿A poco había una computadora humana?
1: Había gente que las contrataban porque eran buenísimas en las matemáticas, güey. Entonces hacían cálculos así en friega.
0: La Jimenita es buena para los cálculos.
1: ¿Buena? ¿A poco sí?
0: ¿No la has visto?
1: Ah, no sabía. Jimenita, nuestra chica de promociones, sí, y todo el rollo. Hola. Calcula cuántos tres nos va a dar todo el día.
0: Sí, nomás. Simón, nomás.
1: El operador de telégrafo. Antes de los teléfonos, antes del WhatsApp y todo el rollo. Pues no, obviamente, ¿cómo lo hacías? Pues, papi, tenías que mandar un telégrafo. Y obviamente esa persona tenía que saberlo. Si eso, si eran esos, ¿no?
0: Sí, ajá.
1: Estoy en lo correcto, ¿eh? No estoy diciendo estupideces. Y ya, pues, para seguirle, pues precisamente también la telefonista. Tú llamabas
0: antes, a un lugar, ¿no?
1: Sí, bueno, ¿para dónde quieres? No, pues para... Ah, ok, permítame tantito. Y hacía...
0: Y movían un cablerío, ¿no?
1: Hacía la conexión directa para que ya pudieras hablar con esa persona. Cazadores de rata. Bueno, esos vatos ya se volvieron así, pues, los fumigadores, ¿no? Los exterminadores, vamos a decirle así.
0: Tú también, bueno, pues sí, pero antes eran más...
1: Sí, pues antes era específicamente cazar ratas.
0: De cazar ratas.
1: Ahí está, entonces...
0: ¿Cómo va a ser el rollo?
1: ¿Me van a llamar ahorita? Bueno, ¿sabes qué? Mejor regresando.
0: Regresando.
1: Pero acuérdese bien de todo, porque le voy a hacer preguntas en base a esto.
0: Esperemos que haya puesto atención y les vamos a dar el elegir.
1: Pero se lo voy a poner fácil, ¿eh? Pero también, para que no digan. No. Sí, también. No crea que también va a estar muy complicado.
0: Que se divierta.
1: Sí, la onda es ayudarle y que se vaya al Chapuzón.
0: Show del Pony, buenos días.

0: 9 de la mañana con 35 minutos. Buenos días.
1: Ay, no.
0: ¿Qué hubo?
1: ¿Que llamen o qué?
0: Simón, de Balón Ping Pong.
1: 664-6083-907.
0: Ahí está, pues.
1: Ok.
0: ¿Primera llamada, Carrillo? Okay. Ahí está. La mejor, buenos días.
2: Buenos
1: días. ¿Para qué nos llamas, papito?
2: A la negra.
1: Mande. No,
2: para
1: papito, eran boletos para el chapuzón.
0: No, son para el chapuzón, mijo.
2: Oh, no espero.
0: Ah, bueno,
1: ya
0: pues,
1: está,
0: gracias.
1: A ver acá, la mejor, buenos días. A ver aquí. La mejor, good morning.
3: Buenos días.
1: Buenos días, hermosa, ¿para qué nos llamas?
3: Para los boletos del chapuzón.
1: ¿Sí? Boletos del chapuzón, ¿sí pusiste atención ahorita a lo que dije?
3: Sí.
1: Ok, va, te la voy a poner bien fácil, mija.
3: A ver.
1: ¿Esta persona acomodaba los pinos en el boliche?
3: Ay, esa no.
1: ¿Cómo se llama?
3: Colocador de pinos.
1: Respuesta correcta. ¿Esta persona entregaba leche a cada casa?
3: Ay, el lechero.
1: Respuesta correcta. ¿Esta persona te despertaba?
3: Despertador humano.
1: Respuesta correcta. ¡Ay! ¡Wow! Sí puso atención.
0: Se me hace quedar de las aplicadas,
1: sí,
0: ¿verdad?
1: Esta persona encendía las farolas de la calle.
3: Faroleros.
1: Respuesta correcta.
0: ¡Ay, mi hija, te van a llevar los rusos!
1: Esta persona hacía matemáticas complejas.
0: ¡Ay, qué raro!
3: Computador humano.
1: Computadora, iba a decir.
0: Está nervioso.
3: Sí, sí, sí.
1: Esta persona transmitía en código Morse. Antes de que los teléfonos existieran.
3: ¿Operador de telégrafo?
1: ¡Ay, wow! Y ya nomás para terminar, esta persona conectaba las llamadas manualmente.
0: ¡Ay, caray!
3: Telefonistas.
1: ¡No manches! ¡Wow! ¡De veras!
0: ¡Se van a llevar los rusos!
1: ¡Erudita!
0: ¡Felicidades!
1: ¡La NASA! ¡A la NASA le haces falta, mija! ¡Ay, no!
3: ¡Ay, no!
0: Mica, ¿estás lista para llevarte el triquini africano? ¿Qué rollo?
3: ¿El qué?
0: El triquini africano.
1: O sea, bikini, pues, pero el de tres piezas.
3: Sí,
1: tres
3: claro, piezas, ya lo tengo listo.
1: ¡Wow!
0: Oh, ¡qué malo! Ponce,
1: ya dijo. Sí. Mija, nomás somos un paro, somos el 90.7, pero porque tú lo dices, ¡somos!
3: La mejor.
0: No nos cuelgues para tomar tus datos mientras usted va a cruzar por San Isidro, filas normales. Hay una espera de 3 horas. En la Drury Lane son 2 horas de espera. En la Sentry, media hora. Y a Patín son 50 minutos. En Optai, filas normales, son 3 horas 20 minutos de espera. En la Drury Lane, 3 horas 40. En la Sentry, media hora. Y a Patín son 2 horas 20 minutitos.
1: Sigue vigente el choque de la vía rápida a la mar, ahí a la altura del puente de la central camionera, y está haciendo todavía el tráfico elegante, pero fuera de ese ya no veo otro choque activo. Así que, pues dele machín, vaya a su chamba.
0: Con cuidadito. Regresamos en el show del Pony. Buenos días.
4: .7.
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0: Las 9 de la mañana con 43 minutos. Buenos días.
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0: Está cabrón, maestro.
1: Las 9 de la mañana con 48 minutos. Estamos en el show del Pony. Buenos días. ¡Cue bomb!
2: Me gustó esto.
1: Oye, ya el último bloque, bebechito.
2: ¿Qué?
1: Ya es el último bloque.
2: Son. Quedan pendientes los boletos de Francesco.
1: ¿Quién los quiere? ¿Quién se los va a llevar? Que están junto a Sambors ahí de la zona Río.
2: Sí. Entonces, ¿quién quiere? Estoy pensando.
1: Ay, híjole. Todos participan. Ahí está. ¿A qué? ¿Estás pensando en algo? ¿Es una persona?
3: Sabe, a ver.
2: Sí.
4: Okay. ¿Sí o no?
2: Sí.
3: ¿Es mujer?
2: No.
1: Oh, es hombre, obviamente.
2: Sí.
4: ¿Es artista?
2: Sí.
1: ¿Sí o no?
2: Sí.
3: ¿Es mexicano?
2: No.
1: ¿Gringo?
2: Sí.
1: ¿Ha salido en películas de comedia allá?
2: Más o menos.
5: ¿Es de tez blanca?
2: Sí. Aunque por lo que se le conoce, no es por su piel.
4: Ok.
3: Dato importante.
2: No por los colores de su piel, pues. Trae algo encima. Digo, también, porque no lo quiero poner tan difícil, porque a lo mejor...
3: ¿Es de películas recientes?
2: Sí.
5: ¿Es un personaje?
2: Sí.
3: Ok.
2: Ya, con eso yo creo. Sí.
1: Ay, no, espérate, una más.
2: A ver, pues una más.
1: Ah, no sé.
2: A ver, pues pregunta. A ver acá.
1: Entonces es... Bueno.
2: ¿La mejor buenos días?
1: No, esa no.
2: Uy.
1: ¿La mejor buenos días?
6: Buenos días.
2: Bueno, a ver, échale, papi. Tienes tres preguntas y luego la adivinanza.
6: A ver.
2: Échale.
6: El primero era un payaso.
2: No.
4: ¿Qué más? Otra pregunta.
2: Papi.
6: Mándame.
2: Papi, pues tienes que preguntar.
1: Te faltan preguntas, güey.
2: Despiértate. ¿Eh? Gracias, papito, ya. Gracias.
1: A ver, para los que van a marcar, recuerden que tienen derecho a tres preguntas y después una respuesa si creen que es esa persona que creen. Yes. Que es esa persona que...
4: Es lo que está pensando.
2: Ahí tenemos, a ver, bueno.
6: Buenos días.
2: Échale, papi.
6: Ah, dices que es un personaje que no se conoce su piel. ¿Y maneja un escudo?
2: No.
6: ¿Qué? ¿Maneja un martillo?
2: No. Vas por buen camino, pero no.
6: ¿Qué? ¿Maneja un traje rojo como de robot?
2: No.
1: Pero rojo.
2: El color sí latinaste, bueno. Parte.
4: Sí.
1: Sí, es cierto. A ver.
4: Sí.
5: Pues sí se lo ha puesto, ¿eh?
1: Mm. Sí, es cierto, ¿eh? Sí, es cierto.
4: Jimenita, esa está regalada. Sí.
2: No ese traje en específico, a lo mejor, pero sí, algo robótico.
6: Ah, caray.
2: Ya estás ahí, casi, güey.
1: De hecho, ya te toca respuesta.
2: Ya tienes que jugártela. ¿Mande? No, ya te la tienes que adivinar,
6: No, por eso te digo, ¿es Falcon?
2: ¿Cómo?
4: Falcon,
2: no. Gracias, papito, casi.
1: Pero va por ahí.
2: Ya está, o sea...
1: Sí.
2: No sé cómo no se le ocurrió. Bueno.
6: Hola.
2: La mejor buenos días, échale.
1: Las preguntas.
6: Lleva un traje de tela.
2: ¿Un traje de tela? Pues sí, ajá.
6: Sí.
2: Normalmente.
6: Tiene como unas antenitas amarillas en la cabeza.
2: ¿Tiene una qué?
6: Unas antenitas.
2: ¿Antenitas? No.
6: No. Habían comentado era rojo, de tela.
4: Una más. Una más.
6: Pregunta, ¿verdad?
2: Sí, te falta una pregunta nomás.
6: Una pregunta. Es un superhéroe, ¿verdad?
2: Sí. Y ahora sí ya tienes que adivinar.
4: Juégatela.
6: Pues yo me voy por Flash.
2: No, papito. Gracias. La, este, la... Es la otra compañía. La mejor, buenos días. No, aquí no. A ver acá. La mejor, buenos días.
0: Buenos días.
2: Échale.
0: ¿Es verde?
2: No. Pelea contra un güey verde.
0: Ahí está. ¿Tiene barba?
2: No, no, no, normalmente no.
0: Es un héroe de Marvel.
2: ¿Sí? Dale, ahora sí, adivina.
4: Dale, dale.
0: La hormiga.
2: No. Pero si sí es insecto.
4: Ah. No puedo creer.
1: Uno más, uno más.
2: No puedo creer que no estén pensando.
1: Porque ya, ya nos tenemos que ir.
2: La mejor, buenos días.
0: Buenos días.
2: Échale.
0: ¿Su poder hace que se convierta en pequeño?
2: No.
0: ¿Se enoja fácilmente?
2: No.
1: Del pony no van a estar hablando, ¿eh? No van a estar hablando de él.
0: La última.
2: Sí.
0: ¿Sabes quién pensaba que yo era Superman?
2: No, pues no.
1: Ya.
2: Entonces no, papi.
4: Chale.
2: No, pues no, sorry. Ni modo.
4: No lo puedo creer.
2: Por WhatsApp, ya me lo dijeron. Porque por WhatsApp de volada le atinaron. Es nada más y nada menos que el Hombre Araña, güey.
1: ¡No!
2: Estaba bien, yo no sé cómo no se les ocurrió el héroe más popular de Marvel.
4: Más
2: güey.
4: Querido. Amigable, Hombre Araña.
1: Hubieran preguntado qué superpoder tenía, ¿no? Algún superpoder con eso.
2: No, pues el vato, el que me dijo el del martillo. El otro, ya estaba sí. Bien, ahí estaba ese güey, ahí estaba. Animó. Entonces, Adrián Gaona es el que se lleva...
1: ¡Felicidades!
2: Que fue el primero que me puso, el primerito que me puso Hombre Araña. Gracias.
1: Ahí está.
2: Ahí está. Se va a ver a Francesco.
1: Te vamos a mandar mensajito, mijo, para que nos mandes tus datos y nosotros ya nos vamos.
2: Esta mañana trabajo para ti, Brando Favela.
3: Nos vemos mañana en el live.
2: La Chío.
4: Hello, hello. Feliz ombligo de semana.
2: Jimerita.
5: Bonito día para todos.
2: Hola, Trejo, la Peque Pao.
1: Nos escuchamos mañana, que mañana es jueves incluyente. Y me pueden encontrar en todas mis redes como la Peque Pao, en Instagram, TikTok y en Facebook, ahí en la fanpage. Regálame like.
2: ¿En la OnlyFans?
1: Sí, en la OnlyFans también. Ay,
2: mi nombre es José Reynoso el Bebechito. Así me encuentran en Facebook e Instagram, José Reynoso el Bebechito, y en TikTok como Bebechito Reynoso Antonio. A nombre de Antonio Cermeño el Pony, encomiende sus días de Dios y verán.
1: ¡Qué bonito es!

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0: Las 10 de la mañana con 4 minutos. Y si usted va con los vecinos, agárrese donde pueda porque si hay filita, ¿eh? En San Isidro, filas normales, hay una espera de 3 horas. En la Drury Lane son 2 horas. En la Sentry, media hora. Y a Patín, 50 minutitos. En Otay, filas normales, 2 horas 40. En la Drury Lane, 2 horas 40 minutos. En la Sentry, media hora. Y a Patín, 1 hora 20 minutitos. Y se va a quedar con las chicas de la radio, la mejor 97.
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0: 10 de la mañana con 8 minutos.
1: Ya miércoles, mitad de semana. Qué emoción estarles sirviendo un programa más con las chicas de la radio, la bella voz de Kimberly Loquin.
0: Que soy yo, Yada Yasmín.
1: Que soy yo.
0: Miércoles, para lavar, para que estén bien pendientes y ve marcando por tu canción favorita al 664-6083-907. Que tengas por fin un ombliguito de semana. Ya estamos a nada del fin de semana. Mañana juega México, así que pues se viene como un puentecito largo, ¿no? Creo que miré que de hecho a niños no van a ir mañana a la escuela.
1: Ándale.
0: No sé si sí. Pues
1: aunque
0: ya
1: la... el partido sea en la tarde.
0: Ajá, hay niños que en la tarde vespertinas van a la
1: bueno,
0: escuela.
1: Ah, bueno, sí, cierto.
0: Entonces también me salió que podrían faltar sin problema. Entonces mañana jueves de partido y ya de ahí viernes, ya fin de semana.
1: O sea, yo creo que ya mañana va a ser un día de chocolate. El viernes por lo tanto también. Y pues ya sábado y domingo. Miren qué rápido se pasó la semana. Espero que esté muy bien. Bien lo dice Kim. Miércoles para lavar. Se presta el día de hoy las temperaturas.
0: Sí, la verdad sí, está muy rico, está muy sabroso el clima. Igual, no te confíes. Exacto. ¿Quién sabe si para la siguiente semana bajen las temperaturas? Así que aprovechen el clima todos los Team Calor.
1: Oiga, quédese porque también tenemos varios premios para que cuando se lo indiquemos, pues marque cabina, se eche una llamadita, que es el
0: 664-6083-907.
1: Nos vamos, solo aquí la mejor. Bueno, nos vamos a una pequeña pausa, quédese aquí en la mejor
0: 90.7.
2: Mira nomás.

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4: 10 de la mañana con 17 minutos.
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0: canción favorita Espinoza Paz o
1: Gerardo Ortiz con Porque Terminamos. 664-6083-907.
0: Vámonos con la primera llamada, el primer voto. Bueno, a lo mejor buenos días.
2: Buenos días, chicas.
1: Oye, hola, Espinoza Paz o Gerardo Ortiz.
2: Al diablo lo nuestro.
1: Espinoza Paz, saludos, Virolo.
0: Gracias, corazón. Vámonos con la siguiente llamada. Bueno,
1: hola, buenos días. ¿Por cuál votas?
3: Buenos días.
0: ¡Julio!
3: Sí,
0: corazón, ¿por cuál vas a votar?
3: Al diablo.
1: Espinoza Paz.
0: ¡Ay, los del tío hacia mí! ¡Gracias, Julio!
3: ¡Buen día!
1: ¡Buen día!
0: Mira, qué bonito, ya nos vamos aprendiendo los nombres.
1: Ya, 2-0, 2-0.
0: Bueno.
1: Hola, buenos días, ¿por cuál votas?
4: Gerardo Ortiz.
1: ¡Venga! 2-1, 2-1.
0: Gracias, corazón. Vámonos con la siguiente llamada, que tiene el voto ganador o empata. Bueno.
1: Hola, buenos días.
5: Hola, buenos días.
1: Oye, ¿por cuál votas?
5: Por Gerardo Ortiz.
0: ¡Dos, dos! ¡Gracias! ¡Ay, perdóname!
1: ¡Gracias!
0: Perdónenme, oiga, perdón. La siguiente llamada tiene el voto ganador. Estoy nerviosa, vamos a contestarla. Bueno.
1: ¡Buenos días!
2: ¡Buenos días!
1: Espinoza Paz o Gerardo Ortiz.
2: Ah, pues obviamente que Gerardo Ortiz.
0: ¡Venga! Oye, ¿con dedicatoria?
2: Buena.
0: ¿Cómo?
2: Esta es la buena, la de Gerardo Ortiz.
0: ¿Está?
1: Y somos 97 porque tú lo dices, ¡somos!
2: ¡La mejor!

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0: nos vas a cruzar el día de hoy a Estados Unidos. Garita de San Isidro, líneas normales, 3 horas. Ready Lane, 1 hora 55 minutos. En Centri, 35. Cruce peatonal, 50. Chaparral está medio tranquilo, 40 minutos. Y si te vas por Otay, líneas normales, 2 horas. 2 horas 10, Ready Lane. Centri, 35 minutos. Cruce peatonal, 1 hora 25. Manejen con mucha precaución. Hacemos la pausa comercial y continuamos con más con las chicas de la radio.
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0: 33 minutos.
1: Y de ese lado del ring, Grupo Cuisillos, Banda Cuisillos,
0: con Ya No Te Cuadra.
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0: Ándale.
2: 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Subiste.
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1: Y del otro lado del ring,
0: Mi Luna, Mi Estrella, Banda Machos.

0: 664-6083-907.
1: Tercer voto gana, vámonos con la primera llamada. Bueno.
0: Bueno.
1: Ay, hombre, vámonos con la siguiente. Bueno.
0: Hola, buenos días.
2: Buenos días.
1: Julio, ¿por cuál vas a votar?
2: A la banda Machos.
0: ¡Eso! 1-0, gracias.
1: Gracias, Julio. Mira, oye, hay unos radioescuchas que tienen una suerte para que les entre la primera llamada, que pase en ti, porque hay otros que dicen, chica, estoy marque y marque.
0: El Julio siempre dice mucha buena suerte, ¿eh?
1: Sí, sí, sí. Vámonos con la siguiente llamada. Bueno.
0: Hola, buenos días.
2: Acércate más a mí.
1: La cuadra, ¿verdad?
0: No, no, la de Machos, ¿no?
1: Ah, la de banda Machos. Ándale, gracias. Bueno, pues
0: supongo
1: creo
0: que es
1: dijo...
0: Machos, ¿no?
1: Sí, si no, corríjanos acá en WhatsApp. Bueno,
0: entonces va 2-0. Bueno.
1: Ah, bueno. Ahí está, corazón, ¿por cuál vas a votar?
0: Ajá.
2: Toca banda Machos.
1: Pues ya,
0: no.
1: Y somos 97 porque está en la licencia. ¡Somos!

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0: caliente.
1: ¡Sí, sí!
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8: 11 de la mañana con un minuto, vas a cruzar el día de hoy a Estados Unidos. Déjame decirte que la regaladora está en las calles de Tijuana primero. 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Ahora sí nos vamos a Estados Unidos, garita de San Isidro. Línea normal es 2 horas 50, 1 hora 55 en Ready Lane, Sentry 35 minutos, cruce peatonal 50, Chaparral 40 y si te vas por Otay, línea normal es una espera de 2 horas, 2 horas 10 Ready Lane, Sentry 35 minutos, cruce peatonal, una espera de 1 hora con 20 minutos.
18: La pregunta de hoy:
8: si pudieras cambiar una regla de tu trabajo o ciudad, ¿cuál sería y por qué?
18: ¡Ojo!
8: No quejas ciudadanas.
18: Ay, pero no nos referimos específicamente a... Sí, a dar un informe, una queja ciudadana. No, en este caso no. Si no es, por ejemplo, en tu trabajo. Ay, a mí, chica, sí me gustaría que hubiera uniforme porque ya no sé ni qué ponerme diario.
8: Exacto.
18: O a mí no me gustaría que hubiera uniforme porque quiero sentirme guapa diario.
8: Exactamente.
18: O una regla de la ciudad, que haya semáforos en la vía rápida. No sé, yo qué sé. O sea, una regla que te gustaría cambiar de tu trabajo
8: o ciudad.
18: Exactamente. Háznoslo saber al WhatsApp.
8: 664-342-4488. No me

0: Oigan, para recordarles que hoy...
1: Hoy es miércoles y cada miércoles a la una, ¿qué hay?
0: Casitos de la vida real en punto de la una de la tarde para que lo sintonicen. El día de hoy el casito está bastante turbio, curioso, sí, raro.
1: Para que nada más lo escuchen, ya saben, ahí a la una de la tarde.
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1: 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Hacemos la pausa y continuamos con más con las chicas de la radio.
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4: Y vámonos con la pregunta del día de hoy. Si pudieras cambiar una regla de tu trabajo o ciudad, ¿cuál sería y por qué? Ojo, por favor, que no sean quejas ciudadanas. Al 664-342-4488, cambiar una regla de tu trabajo o ciudad, ¿cuál sería y por qué?

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0: 11 de la mañana con 26 minutos.
1: La pregunta de hoy
0: es: si pudieras cambiar una regla de tu trabajo o ciudad, ¿cuál sería y por qué? Ojo, no quejas ciudadanas, por favor, gracias.
1: Ay, pero fíjense, a ver, de este lado dice: siempre he pensado que las maquilas deberían dejarte poner música en el altavoz, así tipo supermercado. La raza se animaría más y se te pasa el tiempo más rápido, ya sea en la radio o unas playlists. Es más, yo lo manejaría por metas. La línea que haya llegado a la meta tiene derecho a poner un playlist en el día y al día siguiente el segundo lugar y así sucesivamente. Eso motivaría más que una... Que una mendiga pizza
0: sí.
1: Por toda la friega.
0: Sí, creo yo que hasta te vas con buen ánimo, ¿no? Sí. Porque estás escuchando música o estás escuchando la radio, se me hace buena opción. Fíjate.
1: Que de hecho sí hay fábricas donde a veces...
0: ¿Ah, sí?
1: Bueno, nos han dicho a veces radio escucha de que chicas, acá andamos en la fábrica y los andamos escuchando. Una que otra sí, pero es muy local. A lo mejor tú puedes poner tu musiquita en el teléfono y tú la escuchas, ¿no? Pero nada así masivo de que todos la puedan escuchar. Estaría padre lo que nos dicen.
0: Ah, yo sí, un poco de música así alta, bien padre.
1: Porque luego llegan a la meta los de la línea, una tal línea, y les toman una foto y exacto, les dan una pizza.
0: Ay, ¿para qué?
1: Y entonces no manches, oye.
0: Sí. Luego una pizza, denles dinero, un bono, yo qué sé.
1: Un bono, algo.
0: Manche. Dice, si pudiera cambiar una regla de la ciudad, quitaría los trámites tan tardados, porque a veces se pierde más tiempo haciendo filas que resolviendo el asunto, y al final, como sé que es demasiado tardado, ya ni hacemos nada. Fíjate que yo me acuerdo del trámite que me llegó a tocar hacer, que fue lo de la licencia del carro. Fui como unas 3 o 4 veces, porque cuando llegaba, me decían, ahora tienes que irte a y ahora del examen teórico, ahora te vas acá, y así. Pues se acababa el tiempo. Ajá. Y me acuerdo que... una vez fue porque llovió y yo llevé y le pedí prestado a una tía el carro que tenía placas mexicanas.
1: Sí.
0: Entonces llegué y era de ir por su carro, ir al lugar de las placas. Llego y me dice, no, pues que está cerrado, que por las lluvias y porque no me avisan, la cita la tenía el día de hoy.
1: Ajá.
0: No, pues si quieres ya la página resuelve. Ah, entonces la volví a sacar a la siguiente semana, me parece. Otra vez pedí prestado el carro.
1: Ajá.
0: Llegué y terminé el teórico, que era como en una pantalla. Me dicen, ahora sí te vas a ir a manejar bien padre. Y me dicen, pues ya cerramos. Ya no, si quieres vuelve mañana.
1: No manches.
0: Y yo, hijos de...
1: Qué coraje.
0: Pues así estuve como
1: sí.
0: Todo el mes, ¿sabes? Y es estresante, es tardado. Entonces, ten por seguro que hay personas que dicen, ah, ya la fregada, la licencia, luego la saco.
1: Exactamente,
0: la
1: sí.
0: Neta.
1: Fíjate que algo parecido a lo que mencionas es que en lo personal yo tengo mucho problema con que todo lo estén, ¿cómo se le dice? Computarizando,
0: uh-huh.
1: Haciendo en aplicaciones. Pero otra vez quise ir a sacar una membresía a una de estas tiendas. Ah, no, ya es por aplicación. Y me enoja mucho porque no te dan solución. Digo, ¿qué tal si yo fuera una persona con discapacidad? ¿Qué tal si no tengo teléfono? Porque si yo quiero, no tengo teléfono. No es una obligación uh-huh. Tener. No me dan otra opción. ¿O qué tal si yo fuera una persona de la tercera edad?
0: Sí, pues mi abuelita, que le digan, ay, señora, descargué la aplicación, pues no, mi teléfono tengo,
1: qué
0: hija.
1: ¡Qué madres!
0: Sí, la neta, no. Están muy mal.
1: Dice, yo cambiaría los horarios de entrada de todas las fábricas, que se estuvieran variados para que no salieran al mismo tiempo todos y se hiciera el congestionamiento de tráfico en el tráfico.
0: Pues
1: fíjate que eso es algo que yo había pensado. Dije yo, ¿qué tal si todos tuviéramos entrada al trabajo tarde? Por ejemplo, tal sector de la ciudad entra a las... O tales fábricas, a ver, los trabajos que son de oficina entran a las 8,
0: uh-huh.
1: Los de la maquila entran a las 7 y los de tal cosa entran a las 9. Entonces unos van a salir más temprano, otros más tarde y así sucesivamente, y no todos salen a las 5 de la tarde del trabajo y todos salen...
0: Por eso a las 6 es la hora pico y donde hay un trafical porque todo el mundo sale esa hora, ¿verdad?
1: Y las escuelas ahora van a entrar a las 9, no van a entrar a las 8 o a las 7, que entran todos al trabajo y es cuando se hace congestionamiento de todos los que van al trabajo y la escuela. Sería a lo mejor una alternativa que la pudieran como que plantear.
0: Sí, estaría muy bien, ¿eh?
1: Y así ya no se juntan todos a ver. A ver, dice, no que no quejas. Bueno, o sea, es cierto, ya, perdónenme. A ver, de este lado, ¿qué nos dicen? ¿Aló?
2: Chicas, buenas tardes. La verdad, a mí me gustaría que Giovanni Sánchez dejara de mezclar el trabajo con su vida personal. Aparte de que está muy loca su vida personal, utiliza los carros de trabajo para irse.
0: Ay,
2: a perder.
0: No, se oye.
2: Y ya no es con Cristian Mantebo, que pues ahí anda mal con él, con el del almacén de la vía rápida, que mañana se van a perder a ir a ver el juego.
0: Ya. Aunque
2: ya
0: no... Ya no, suéltalo.
1: Limpia, ira, pásale ahí un Q-tip o un picadientes ahí en la bocina del teléfono para que escuche mejor, para que se escuche un terregal. A ver, de este lado.
2: Buenos días, chicas, la radio. Buenas. Que me dieran licencia a los tontos que no saben manejar.
0: Eso, muy bien, oiga.
1: Y me cayó la pedrada.
0: Y hablando de la licencia.
1: No se crea. Oiga, nos vamos a una pequeña pausa. La pregunta de hoy:
0: si pudieras cambiar una regla de tu trabajo, ciudad, ¿cuál sería y por qué?
1: Ahora.

0: 11:34, vas a cruzar el día de hoy a Estados Unidos. Garita de San Isidro, línea normal, es una espera de 2:50, 1:55 en Ready Lane, Sentry 35 minutos, cruce peatonal 50, Chaparral, una espera de 35 minutos, y si te vas por Otay, línea normal es 2:10, Ready Lane, Sentry 35 minutos, cruce peatonal 1:20.
1: A ver de este lado qué nos dicen. A ver, aló.
2: Yo pondría una frontera para entrar a Tijuana, porque ya no cabemos, ya somos muchos, por eso es el tráfico.
1: Oye, siempre cuando decían que lo de la falla de San Andrés, no, algún día la falla de San Andrés va a dividir todo el sobaco en el sobaco, va a dividir el brazo de Baja California y Baja California Sur hasta Los Ángeles, y nos vamos a convertir en isla y vamos a ser potencia mundial. ¿Sabes lo que decían, no? Pero luego dicen así de que, no hombre, si eso pasara, uy, fuéramos más poderosos que México. No sé qué tantos años escuchaba. Se me vino a la mente con esto de poner una garita, una frontera. A ver, de este lado, ¿nos vamos a una pequeña pausa? Quédense porque esa es la pregunta del día de hoy.
0: Si pudieras cambiar una regla de tu trabajo o ciudad, ¿cuál sería y por qué?
1: ¡Ojo!
0: No quejas ciudadanas.
1: Ah, bueno.
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1: Un hombre fue desvivido la tarde del día martes mientras se encontraba a bordo de un vehículo en la colonia Camino Verde, perteneciente a la delegación Sánchez Taboada, en Tijuana. Los hechos fueron reportados minutos antes de las 5 de la tarde sobre la calle Río Eufrates, luego de que se alertara al número de emergencia sobre una persona lesionada por disparos. Al arribar al lugar, elementos municipales localizaron un automóvil sedán color negro y en el asiento del conductor a un hombre con lesiones provocadas por proyectil de arma de fuego. Paramédicos de Cruz Roja acudieron para brindar atención, sin embargo, tras la valoración correspondiente, confirmaron que la víctima ya no contaba con signos vitales. De manera preliminar, el hombre fue descrito como de tez morena y complexión robusta, vestía playera blanca, pantalón negro y tenis color rojo con blanco. De acuerdo con información recabada en el sitio, los presuntos responsables habrían sido dos hombres que huyeron después de la agresión. Hasta el momento, no se reportan personas detenidas.
2: En otras noticias, trágico accidente vehicular se registró la mañana de hoy, miércoles 17 de junio, sobre la carretera escénica Rosarito Ensenada, a la altura de la colonia Vista Marina, dejando como saldo una persona fallecida. De acuerdo con los primeros reportes, en el percance estuvieron involucrados un tractocamión y al menos dos vehículos particulares. Como consecuencia del fuerte impacto, una de las unidades terminó volcada sobre la vialidad. Tras el accidente, una persona perdió la vida en el lugar. El cuerpo de la víctima quedó sobre el carril del acotamiento mientras que las autoridades realizaban las diligencias correspondientes. Elementos de la Guardia Nacional, División Caminos, así como personal de distintas corporaciones de emergencia, acudieron al sitio para extender y atender el siniestro y coordinar las labores de auxilio. Debido a las maniobras de rescate y atención y retiro de las unidades involucradas, la circulación fue cerrada temporalmente en el tramo afectado de la carretera. Hasta el momento no se ha dado a conocer las causas que originaron el percance, por lo que serán investigadas y los peritajes correspondientes serán los que determinen cómo ocurrieron los hechos y las responsabilidades.
1: La Secretaría de Seguridad y Protección Ciudadana Municipal, a través de elementos de la Policía Municipal, logró rescatar a tres mujeres de origen asiático que se encontraban privadas de la libertad y detuvieron a cuatro presuntos responsables vinculados con ese delito. Los hechos ocurrieron la madrugada de este miércoles 17 de junio, cuando la Policía Municipal fue alertada mediante un reporte sobre la posible privación de libertad de tres mujeres en un motel ubicado en la zona centro de la ciudad. Al ingresar, las autoridades fueron alertadas mediante gritos de auxilio por una de las víctimas, que logró acercarse a los agentes, seguido por las otras dos mujeres, lo que permitió de inmediato el rescate. En el lugar fueron detenidos Luis Fernando N., Ángel Alberto N., Aarón N. y Alejandro N., quienes estarán bajo investigación por este delito. Las personas rescatadas y los presuntos responsables fueron puestos a disposición de la autoridad investigadora, que determinará los cargos correspondientes y las posibles sanciones conforme a la ley.
2: Vámonos con el clima, y es que se acabó el calorón. Como lo escuchaste, las temperaturas comenzarán a bajar en Tijuana y aunque el calor no se irá por completo, los tijuanenses no tendremos que preocuparnos por temperaturas fuertes como el pasado fin de semana y toda la semana pasada. De acuerdo con los pronósticos, hoy miércoles espera una máxima de 24 grados centígrados en las zonas más calurosas de la ciudad, que sería la zona este. Pero en general para la ciudad de Tijuana son temperaturas de 22 a 21 grados. Cabe mencionar que la intensidad del sol seguirá presente, por lo que quizás no sea necesario abrigarse, pero sí cuidarse con protector solar.
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3: Son las 12 con 17 minutos.
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0: 23 minutos.
1: A ver. Hola, chicas de la radio.
0: Hola.
1: Yo sé que hoy es el día del casito de la vida real. Uh-huh. Yo tengo uno, me acaba de suceder ahorita. En el puente del Pipila, trabajo de Uber, me llamo Guadalupe Elizalde para hacer esa.
0: Oye, vamos a estar revisando tu historia para ver cómo lo podemos hacer. Que recuerden, cuando nos mandan sus historias, pues nosotras de alguna manera no la alteramos. ¿Cómo se dice? La dramatizamos para que pues quede más como un casito.
2: Y nos inspiramos, pues.
0: Exactamente. Hay otros que son ficticios como, o no sé, ¿verdad? Como el día de hoy. Que como spoiler, en la entrada del casito es ficticio.
2: Sí.
0: No, para que no se lo vayan a creer, ¿eh? No,
2: pero va a estar bueno, pero va a estar muy bueno. Ya saben, cada miércoles a la 1:00 p.m. y hoy va a haber casito con las chicas de la radio.
0: Yo nomás le digo que se quede en punto de la 1:00 p.m. Bien lo mencionas, Kim. Oigan, vámonos
2: con la negra de 75 pulgadas. ¿Quiere ser finalista? Ve marcando, por favor, al 664-6083-907.
0: ¿Te aceptamos la llamada? Platicamos, bueno, platicamos.
2: Cotorreamos.
0: Te hacemos 4 preguntas del partido pasado. Ojo, no nos metan gol, ya saben que no se pueden mencionar ciertas palabras.
2: Sí, no, no digan nada, nomás respondan tal, tal y ya.
0: Nomás respondan lo que le preguntamos y listo.
2: ¿Para qué meternos en problemas?
0: Con eso vamos a girar una ruleta respecto al número que usted nos diga que elija y vamos a ver qué selección te tocó. Vámonos con la primera llamada. ¡Qué ojo! Si tu selección gana el partido, no quiere decir que automáticamente te ganas la negra de 75
2: pulgadas.
0: Exacto, sino que si al final de dicho torneo futbolístico tu selección gana.
2: Ahí sí.
0: Exactamente. Vámonos con la primera llamada. Bueno.
2: Hola, buenas tardes.
3: Bueno.
0: ¿Con quién tenemos el gusto?
3: Ricardo.
0: Ricardo, ¿viste el partido pasado?
3: ¿Cuál de todos?
0: ¿Mande?
3: ¿Cuál de todos?
0: ¿Cuál? Ah, bueno, el primer, el partido de inauguración, pues.
3: El México.
0: Ah, exactamente. Sí. Muy bien, ¿lo viste?
3: Sí.
0: Obviamente va. Muy bien, te vamos a hacer 4 preguntas del partido. Solamente contéstanos lo que te estamos pidiendo. Si nos contestas bien las 4 preguntas, es tu oportunidad de que elijas una selección, ¿sale?
3: Dale. Bueno,
2: ¿sí? ¿Nos estás escuchando bien? Disculpa. ¿Sí nos escuchas bien?
0: Ah, ok, venga.
2: ¿Todo en orden entonces?
3: Sí.
0: Muy bien. Primera pregunta.
2: ¿Cuántos goles metió México?
3: ¿Cuántos goles metió México? 2.
0: ¡Ey! Segunda pregunta.
2: ¿Quién anotó el primer gol?
3: Quiñones.
0: Tercera pregunta.
2: ¿Quién anotó el segundo gol?
3: El... Ah, oh, el delantero ese, que me fue el nombre.
2: No, vamos, que no se te vaya.
3: ¿Eh?
0: 5.
2: Vamos, vamos, dilo.
0: 4.
3: El que se murió su papá.
2: No, pues dinos nombres.
0: 3.
3: Ah. No, no, no, ay, se me fue el nombre del...
0: ¡Gracias! Síguele marcando, ¿eh? Porque si el otro no contesta bien, él puede seguir marcando y capaz le cachamos la llamada.
2: No manches.
0: Ay, dispénsanos, corazones, que pues era pregunta sencilla, ¿verdad?
2: Sí, pues la neta sí era bien sencilla.
0: Vámonos con la segunda llamada, ¿lo?
2: Bueno, buenas tardes.
4: Buenas tardes.
0: Corazón, ¿quién anotó el segundo gol? Nombre del jugador.
2: Ah,
0: híjole, está sencilla, está sencilla. A ver, pista inicia con la letra R. Bueno.
2: Hola, bueno. Buenas tardes, ¿quién habla?
4: Raúl Jiménez, me quedé con el segundo gol.
2: Muy bien. Le digo las
0: pues sí, las
4: pues el
0: las
4: primer primeras. Gol lo metió Quiñones. Ajá. Y pues metió 2 goles en México.
0: Ok, y por último,
2: ¿con quién van a jugar este jueves?
4: Contra Corea del Sur.
0: ¡Esa!
2: Ya quedaste como finalista, oye, para la negra de 75 pulgadas. Necesito que me des un número para ver si está disponible.
4: El 28.
2: 28, dame chanza, ¿eh? 28. Ah, sí, sí está disponible.
0: Ok, vamos a ver cuál es la selección.
2: Te va a tocar... Costa de Marfil.
0: Ay, ándale. ¿Cómo la ves?
4: No estoy animado.
2: Ay, ahora no, pues mucha suerte.
0: Costa de Marfil, vamos. Estamos 97 porque tú lo dices.
2: Somos
4: la mejor.
2: No nos cuelgues.
5: De México

0: Ahí vamos con los dos.
1: Las 12:36, vas a cruzar Estados Unidos. Garita de San Isidro, líneas normales, 2:50, 1:55. Ready Lane, 35. Centri Cruce, peatonal, 50 minutos. Chaparral, 35. Y si te vas por Otay, líneas normales, 1:50. 2:10, Ready Lane, Centri, 10 minutos. Cruce, peatonal, 1:20. Le recordamos que tenemos casitos, como enfado. Es que va a estar bien bueno el casito de hoy. Sí, oigan, va a estar bien bueno para que estén pendientes ahorita a partir de la 1:00 p.m. ¡Ay, nanita! Está muy loco, pero no tan descabellado. Por ahí dicen que ninguna probabilidad es igual a cero. Eso quiere decir que esto puede pasar, ya ha pasado, o estamos a nada de que suceda lo que se va a tratar el casito del día de hoy. También esténse pendientes, ¿por qué? Porque si tú le prestas atención al casito, vas a poder contestar correctamente unas preguntas y llevarte un paquete familiar
2: para el circo de Francesco.
1: Así que préstale atención al casito. Desde una vez estábamos diciendo, vayas anotando fechas, números, datos, nombres, todo, porque se va a poner interesante. También al regresar les tenemos chapuzón.
2: Ah, boletos para que vayas al chapuzón de la mejor, que ya que estamos a nada, es el 25 de junio, el próximo jueves allá en el Vergel.
1: Ya no sabes, 4 horitas con las chicas de la radio, vamos a la mitad, vámonos.
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0: 12 ya con 49 minutos.
1: Ay, nanita, ¿quieres ir al Chapuzón? A la pool party más divertida de Tijuana.
0: Es el próximo jueves, oigan, ahí en el Parque Acuático El Vergel. ¿Tú los quieres? Ve marcando.
1: ¿Sabes qué? Por WhatsApp.
0: Ah, bueno, va.
1: Que nos envíen, vamos a hacerles 3 preguntas de cultura general. Uh-huh. Solamente 3. Que dichas 3 respuestas deberán estar en un mismo WhatsApp audio. No mensaje de texto, no marcando a cabina, a través de un mensaje de audio, un WhatsApp audio que es el
0: 664-342-4488.
1: Preguntas de cultura general, por ejemplo, ahí le va la primera. Primera, preste mucha atención.
0: Científico que desarrolló la ley de gravedad.
1: ¿Qué científico desarrolló la
0: ley de gravedad?
1: Pregunta número 2.
0: ¿En qué ciudad ficticia se desarrollan los Simpson?
1: En esta sí hay incisos. A. Springfield. B. Gotham. O C. Metrópolis. Springfield, Gotham o Metrópolis.
0: Y la tercera es ¿quién pintó la última cena?
1: ¿Quién la pintó? ¿Miguel Ángel o Da Vinci? Miguel Ángel o Leonardo da Vinci.
0: Ahí está. Entonces nos tienen que mandar por WhatsApp audio las 3 respuestas. ¿Qué científico desarrolló la ley de gravedad? ¿En qué ciudad ficticia se desarrollan los Simpson? ¿Y quién pintó la última cena?
1: Nos vamos a hacer una pequeña pausa. Uh-huh. Quédense con las chicas de la radio, son aquí la mejor.
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13: Ya es casi la 1:00 p.m, 1 minuto ya para la 1:00 p.m. ¿Tienes planes para irte a los Estados Unidos? Garita de San Isidro, líneas normales, 2:50, 1:55 en Ready Lane, 35 Century, cruce peatonal, 1 hora. Chaparral, 50 minutos. Si te vas por Otay, líneas normales, 1:50, 2:10 Ready Lane, Century, 10 minutos, cruce peatonal, 1:20.
1: Estamos revisando sus WhatsAudios respecto a las preguntas. 3 preguntas de cultura general, 3 respuestas en un mismo WhatsAudio si quieres participar. Las preguntas eran las siguientes.
13: ¿Qué científico desarrolló la ley de gravedad?
1: 2.
13: ¿En qué ciudad ficticia se desarrollan los Simpson?
1: ¿Metrópolis, Gotham o Springfield?
13: Y por último, ¿quién pintó la última cena?
1: ¿Miguel Ángel o Leonardo da Vinci?
13: Ahí está.
1: 2 preguntas eran de incisos y 1 era abierta. Uh-huh. Entonces vamos a escuchar este audio, a ver, de este lado, vamos a empezarlos a escuchar.
2: Newton, Springfield y Miguel Ángel.
1: Hay una que nos dijiste mal.
13: Una está mal. Gracias por participar.
1: Vamos a estarlo revisando. Quédese con las chicas de la radio. Ya es la 1:00 p.m. Al regresar de esta canción, va la primera parte del casito. Siempre son 2 partes.
13: Son 2 partes. Una como ahorita, la 1:04:05 y la otra como la 1:20:25.
1: Préstale atención a los datos, nombres, fechas, números, todo, porque si contestas correctamente las preguntas, te vas a llevar...
13: Paquete familiar para el circo de Francesco.
1: Aras.

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4: Y vámonos con lo nuevo. En Alemania, Estados Unidos, Canadá y Corea, una nueva empresa entra al mercado con una representación articulada de un humano, hombre o mujer, para reducir el índice de violaciones en estos países. Empresa rusa invierte en proyecto millonario en el país con una planta regeneradora de gas en Playa Las Cocinas, Nayarit. Pobladores locales protestan, pues Playa Las Cocinas es un área natural protegida. México, tras invertir más de 150 millones de pesos por la conservación del ajolote, hace historia, logrando el 5% del incremento en la reproducción de esta especie que se considera aún en peligro de extinción.
5: ¡Ay, no! Me abruma escuchar tantas noticias. ¿Vas a querer comer? Me voy a servir el salmón que preparé. ¡Ay, se me olvidó que iban a venir mis papás! Espero y tengan la decencia de comportarse. Tú ignóralos si ellos se ponen en su plan de ignorarte toda la cena. ¡Hola, ma! ¡Hola, pa! ¡Pásenle! Se nos olvidó que vendrían. Perdónenos el cochinero.
6: Si él está, no voy a comer.
7: Ese no era el trato, hija. De verdad que nos das miedo.
5: ¿Se van a poner en ese plan otra vez?
6: Es que ya te desconocemos, hija.
5: Y así ha sido siempre, o al menos desde hace 3 meses que estoy con Arturo. Mis papás siguen aferrados con las parejas tradicionales. No quieren ni siquiera dar paso al diálogo, escucharme, adaptarse. Ha sido la mejor relación que he tenido. Me siento escuchada. Son nulas las discusiones. Siento que por primera vez encontré a esa persona perfecta que encaja con cada cosa que alguna vez yo pedí en un hombre. ¿Y el sexo? ¡El mejor de mi vida! No quiero entrar mucho en detalle, pero es que en mis experiencias pasadas con otros novios, ellos solo buscaban su placer, mientras que con Arturo, él me deja decidir en todo. Ya saben a qué me refiero. Por otro lado, me da pena, pero debo confesarles que no todo es perfecto. Arturo nunca me ha sorprendido con un desayuno en la cama. Es más, soy yo la que lo tengo que despertar. Si no fuera por mí, él seguiría en cama todo el día. Y lo siguiente es lo que estoy segura que más les enoja a mis papás. Que él no trabaja. Soy yo la que paga todo en la casa. Y es eso lo que mis papás me reprochan y no aceptan que Arturo y yo somos una pareja moderna. Que yo, siendo mujer, soy la que trabaja y Arturo me ayuda con las tareas del hogar. O bueno, con lo que puede. A veces tengo que contratar a señoras de limpieza porque a Arturo no le da tiempo. Aunque la última señora que contraté, cuando llegué al depa todo seguía igual de sucio. Y cuando chequé mis cámaras, la señora solo salió corriendo. Le pregunté a Arturo que qué había pasado, pero Arturo también estaba sorprendido. No me supo ni contestar. Se había quedado sin palabras. No, amor, hoy de verdad no tengo ganas. Sí me afectó mucho lo de mis papás. Primero querían que yo fuera una mujer preparada, que terminara hasta el doctorado si es posible. Los complací. Después era que les molestara que yo no sentara cabeza. Querían verme algún día formalizarme con alguien. Los complací. Estamos viviendo juntos tú y yo. Ahora les molesta que sea contigo. De verdad que es cansado. Me hubiera encantado no ser hija única. Todo el peso lo tengo yo. Y no, Arturo. Quiero dormirme. Buenas noches, descansa. Bueno, amor, ya me voy. Lava los trastes, ¿no? Bueno, haz lo que gustes. Te amo. Llegué, amor. ¿Otra vez un cochinero? Mañana mismo va a venir otra señora de limpieza. Ya me voy al trabajo, amor. A las 11 va a llegar una señora a limpiar. Recíbela bien. Amor, ¿otra vez cochinero? ¿Se terminó yendo la señora? Bueno, pues, ¿qué les haces? ¿Las asustas o qué? Te les estás insinuando. Nomás si te atrevas a engañarme, que yo te doy casa, te visto, te tengo cómodo. Atrévete y vas a ver, cabrón. Háblame, di algo. Bueno, no puedes.
8: Quédate a la segunda parte de
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8: Vámonos.

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4: Es la 1:16 p.m.
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0: diferente. El mundo nos tiene que aceptar, Arturo. Adaptarse a nosotros como pareja diferente. Y no nosotros siempre al mundo exterior. Quiero que vayamos a comer. Ya reservé en el restaurante de un hotel. Será hoy a las 8. Yo te ayudo a vestirte.
1: Señorita, ¿qué va a ordenar?
0: Sería una rachera término medio, con una pasta Alfredo y una botella de vino blanco, por favor.
1: Sí, señorita, en un momento.
0: Óigame, ¿no le va a tomar la orden a mi esposo? Se me hace una falta de respeto que por mí trague y no nos pueda dar un buen servicio, así no le voy a dejar propina.
1: Sí, una disculpa, su esposo, ¿qué va a querer?
2: Vámonos con lo insólito. De verdad, esto no lo van a creer. Una mujer fue captada en video comiendo en un restaurante acompañada de un muñeco. ¿Cómo lo escucharon? Resulta que hace unos días les platiqué que una empresa entró al mercado con muñecos articulados que representan el cuerpo femenino o masculino. Bueno, pues esa empresa solo está disponible en Estados Unidos, Canadá, Corea y Alemania. Bueno, pues tal parece que esta mujer en Tijuana se le hizo fácil. No sabemos cómo, pero compró uno de estos muñecos que solamente estaban a la venta en esos países que les menciono. Y pues al parecer burló cualquier tipo de aduana, no lo sabemos. Pero ahora es viral en redes sociales por salir a comer con este muñeco. Y también por su actitud déspota con el mesero que solamente estaba confundido por el hombre tan peculiar que acompañaba a esta mujer.
3: Yesenia, ¿ya te viste las noticias? ¡Eres viral, chica!
0: ¿Cómo?
3: O sea, ¿pero por qué lo hiciste? Es broma, ¿no?
0: Apenas voy viendo que salí en las noticias. Y no, lo nuestro es real. Y si me estás hablando para burlarte a partir de hoy, tú y yo ya no somos amigas. Y quiero que me dejes de buscar. Siempre supe que me tenías envidia. Actualízate y modernízate tú. Yo sí soy feliz. Mi mamá me empezó a marcar. Me venían a visitar amigos, familiares, mis papás. ¿Pero para qué querían que les abriera? ¿Para humillarme? ¿Para burlarse? Así pasaron los meses y me volví viral en redes sociales. Había memes de mi cara por todas partes. Me apodaron Lady Relación Inflada. Leía cosas horribles de mí. Psicólogos de TikTok diagnosticándome y diciéndome que podía tener algún tipo de trastorno. Hasta esquizofrenia me dijeron que tenía. Tuve que renunciar a mi trabajo. No he sabido nada. Solo dejé de ir. No firmé papeles de renuncia ni nada. Tengo vergüenza de salir al mundo. Ir a mi trabajo. Ahorita yo he de ser el payaso de mi trabajo, de mi familia, del país. Y el único que me entiende es Arturo. Arturo me escucha y me deja hablar y contarle todo lo que siento en ese momento. Está acabando el dinero. Tengo máximo para pagar la renta de los próximos 2 meses. El mandado lo pido por aplicación. Y la otra vez el muchacho que me lo entregó me aventó el mandado a la cara y riéndose me dijo que las mujeres como yo no deberían existir. Que soy una pinche loca. Una parte de mí sabe que estoy muy mal. Hoy en la tarde tengo una cita por videollamada con una psicóloga. Quiero platicarle mi sentir. Que me escuche alguien que sí hable y que me dé réplica. También ya estoy dispuesta a hablar con mi mamá y que en familia tomemos terapia para que ellos me entiendan y acepten a mí y a Arturo. Deséenme suerte, porque aunque el mundo está en mi contra y me quieran convencer que estoy mal, estoy segura de quién soy y de mi amor por Arturo.
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0: tarde ya con 41 minutos.
1: Vámonos primero al...
0: ganador del chapuzón.
1: Ay, mero. A ver, las preguntas eran tres.
0: Eran tres, con mucho gusto te las digo.
1: ¿De cultura general?
0: Científico que desarrolló la ley de gravedad. Número dos, ¿en qué ciudad ficticia se desarrollaron los Simpson? Y número tres, ¿quién pintó la última cena?
2: Isaac Newton, uh-huh. Springfield, ¿sí?, y Da Vinci.
1: Sí, siguiente, siguiente. Ahora, él va a ir al chapuzón, continuamos.
0: Felicidades, ahora vámonos por el circo. Circo de Francesco, paquete familiar de Circo Francesco. ¿Quieres ir en este momento? Contéstanos cuatro preguntas acerca del casito del día de hoy. ¿Le prestaste atención?
1: Cuatro preguntas, no las contestas bien, no tiene inciso, son preguntas abiertas.
0: 664-6083-907.
1: ¿Aló?
0: Nadie, siguiente.
1: Siguiente, ¿aló?
0: Bueno.
3: Hola.
1: ¿Aló? ¿Con quién tenemos el gusto?
3: Con Ángel.
1: ¿Estás listo, Ángel? Preguntas del casito del día de hoy. Si te equivocaste, nos vamos con la siguiente llamada. ¿Cómo la ves?
3: Ok.
1: Órale, va, dice la primera. ¿Cómo apodaron en redes sociales a la chica de la historia?
3: Park. Como loca.
1: No, a llorar. O sea, sí, pero no. Gracias. Vámonos con la siguiente llamada.
0: La mejor, buenas tardes.
1: ¿Aló?
0: Buenas tardes.
1: Ay. ¿Bueno? ¿Nos escuchas? ¿Aló?
0: Hola, buenas tardes.
4: Hola, buenas tardes.
1: ¿Estás lista, corazón? Cuatro preguntas.
4: Lista.
1: Venga, la primera. ¿Cómo apodaron en redes sociales a la chica de la historia?
4: Lady Relación Inflada.
1: Muy bien. ¿Nombre de la chica de la historia? Solo se mencionó una vez.
4: Yesenia. ¡Ay!
1: Siguiente, está fácil. ¿Nombre del muñeco inflable?
4: Arturo.
1: Muy bien. Menciona al menos dos países en donde estaba permitida la venta de este muñeco inflable.
4: Fue en Estados Unidos y Canadá.
1: Ok. Y por último, corazón de melón, ¿qué pidió la mujer en el restaurante de comer? ¿Qué pidió la mujer de comer en el restaurante?
4: Pidió una rachera al término medio, una pasta Alfredo y una botella de vino blanco.
1: ¿La verdad? Esa pregunta está de más. Nomás la quise hacer a ver si había prestado extrema atención.
0: Hasta se supo la comida que pidió, ni yo me la sabía nomás.
1: Oye, ¿y en qué término?
0: Sí, término medio, carne.
1: ¡Felicidades!
0: ¡Tú vas a ir al circo de Francesco!
1: Muchas felicidades, corazón. ¿Con quién tenemos el gusto?
4: Ana.
1: ¡Ana!
0: Pues muchas felicidades, Ana, para que te lleves a toda la familia, si tienes peques también.
4: Gracias.
1: Oye, dinos una cosa, somos 97 porque tú lo dices. ¡Somos
4: la mejor!
0: No nos cuelgues.

0: de la tarde con 48 minutos.
1: ¡Ya nos vamos!
2: Ya es hora, oigan, que tengan un excelente día, un ombliguito. ¿Hoy qué es?
1: Hoy sí, es miércoles, sí, ombliguito. Bueno, sí.
2: Ombliguito de semana, cuídense mucho. Ya saben que las chicas estamos desde las 10 hasta las 2 de la tarde.
1: Oigan, y gracias también a todos los que participaron tanto en los premios, en las dinámicas, a todos los que estuvieron pendientes, porque nos reclaman cuando no hay casito, nos reclaman, fíjate.
2: Y hoy sí hubo casito, espero que te haya gustado y recordarte que todos los casitos van a estar en la página de Facebook y de YouTube, que exacto, es La Mejor Tijuana 90.7. Los hacemos tipo sketch y por si te lo perdiste, no te preocupes, los puedes ver todos y de hecho ahí tenemos ya unos 5, 6 o 7 en sí, el YouTube de La Mejor Tijuana 97.
1: Fíjense, porque le mando un saludo al señor de la tienda de la esquina de mi casa, porque él nos dice que buscó los casitos en el YouTube,
2: ajá,
1: como casitos de la vida real y no encontró nada. Y es que hagan de cuenta que nos encuentran en el canal de YouTube de aquí de La Mejor.
2: Uh-huh.
1: Nos buscan como La Mejor Tijuana 90.7. El nombre de la estación, de la frecuencia, y ahí van a ver varios videos de varios compañeros aquí que subimos semanales, pero ahí entre esos videos van a encontrar los casitos de la vida real.
2: Sí, para que no se los pierdan, oigan, denle like y también comenten. Ya saben que esto lo hacemos para ustedes.
1: Ay, mero. Y que cuando no hay casito es porque se atraviesa a lo mejor algún control, etcétera, de que
2: hay impiden tiempo y cositas así. Exacto. Fallas técnicas, etc.
1: Exactamente. Bueno, siempre tratamos de cumplirles puntualmente miércoles en punto de la 1 de la tarde. Gracias por sintonizarnos estas 4 horitas. Estuviste escuchando a Kimberly Lookin
2: y Ada Yasmín. Que tengan un excelente día y lo dejamos con el borrego y sus pingaderas. ¡Adiós! ¡Adiós!

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1: Es la 1:57 p.m.
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1: 2:01 p.m. Garita de San Isidro, línea normal es 3 horas, 2 horas en Ready Lane, Sentry 35, cruce peatonal 50. Chaparral ya está cerrado por Otay, línea normal es 2 horas, 2 horas 10, Ready Lane, Sentry 35 minutos, cruce peatonal 1 hora con 5. 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
18: Bueno, estamos listos para dar inicio. Ahora sí ya. Ok, ¿listos? 5, 4, 3, 2, 1.
0: A partir de este momento es oficial el inicio de El Borrego y sus pingaderas.

0: Buenas tardes, sean bienvenidos a esto que se llama
1: El Borrego
0: y sus
1: pingaderas.
0: Oye, carnal, pues estamos en este día que pingocha babocha.
1: Es día de miércoles de chismecito time, donde la gente empezamos un chismecito nosotros y usted sí. Le va metiendo, le va acumulando, le va, lo va presentando.
0: Ajá.
1: Y lo va haciendo gigante.
0: La gente le va agregando chisme como siempre, güey, porque somos de naturaleza chismosa, sobre todo la pingocha, que es un chismosísimo.
1: Soy comunicólogo.
0: Entonces, hoy vamos a comenzar un chisme de la siguiente forma y ya usted le puede ir agregando lo que quiera vía 664-342-4488, que es el WhatsApp de la mejor.
1: Correcto.
0: Y puede ser por texto, puede ser por audio, como usted quiera. Bueno, ahí te va el chisme, güey. Pon atención, pingocha. Ahí te va el chisme, güey, del día de hoy.
1: Suéltala, papito.
0: Gente, güey, que...
1: ¿Qué?
0: Pues, la gente anda diciendo, güey.
1: ¿Qué, borrego?
0: Bueno, pues, déjame te cuento.
1: Cuéntame, borrego.
0: Pues resulta...
1: Y resalta...
0: que el patrón...
1: Ajá.
0: Se enteró que le andan robando.
1: Ande, pues.
0: Pero no solamente le andan robando dinero, también le andan robando material.
1: Ande.
0: Y la gente anda diciendo...
1: ¿Qué?
0: Que fue...
1: ¿Quién?
0: ¿Quién? ¿Cuándo? ¿Y por qué, güey? Es lo que la gente le va a agregar ahorita.
1: Perfecto.
0: ¿Quién le anda robando al patrón, güey? ¿Por qué le anda robando?
1: Exacto, papito.
0: ¿Y cuándo le robó, loco?
1: A ver, gente.
0: A ver, la gente le va agregando al chisme, loco. A ver, tú, pingocha, cuéntame.
1: A ver.
0: Yo... ¿Cómo crees que pasó todo esto, güey? A ver. Le andan robando al patrón material y le andan robando también dinero, güey.
1: Ah, de ¿Quién
0: seguro robando?
1: Es el guardia de seguridad.
0: El guardia de seguridad. Pero se supone que él es el que pone la seguridad, güey.
1: Y
0: o
1: todos sea, le tienen la confianza.
0: Le confían al vato porque según es un vato bien recto, güey.
1: Pero el vato tiene una morrita por ahí que tú no sabes que no puede todavía ir a... El billete le hace falta para... Para tener doble moral, perdón, doble casa.
0: Ah, tiene doble casa el vato, casa chica, casa grande, güey.
1: Es correcto.
0: Y ocupa lana para la casa chica.
1: Correcto.
0: Tiene cubierta la casa grande.
1: Correcto,
0: güey. ¿Y cómo fue que se dieron cuenta que era él, güey?
1: No, si te platico, ahorita te vas a ir de nachas.
0: ¡Hijo de su! 664-342-4488. Es el WhatsApp de la mejor. Ahí puede agregar al chisme de esta tarde. En este miércoles de gente chismosa. Oye, que el patrón se enteró que le andan robando dinero y material.
1: Y todo.
0: Y la gente anda diciendo que quién fue. ¿Cuándo fue? ¿Y por qué fue? ¡Agréguele al chisme, loco!
1: Porque tiene una doble vida, doble moral.
0: ¿Y a poco sí, güey?
1: ¿No sabías?
0: No.
1: Saludos para...
0: No. No digas nombres, güey. ¡Vámonos con la que sigue y regresamos!
1: ¡Con gente! ¡Chismo!

0: Oye, pues también tenemos la negra, loco. No nomás la morena, tenemos la negra. Y es la negra de 75 pulgadas.
1: ¡Qué rico!
0: Oye, esa es la negra que estamos ahorita. Vamos a sacar un finalista, ¿no? Para que esté muy listo ahí. Claro. Va a ser vía telefónica, ¿no?
2: Sí, correcto.
0: Ahorita le indicamos cómo va a tener que ser para que nos diga un número y así participe con nosotros.
1: Sí que sí, Bruno.
0: Órale, pues. Oye, pues la gente
2: anda diciendo.
0: Resulta que el patrón se enteró que le andan robando dinero y material.
2: Chismoso.
0: Y la gente anda diciendo que fue. ¿Quién fue, güey?
3: El guardia, que porque tenía doble vida.
0: ¿Cuándo fue y por qué fue? Pues la gente le empieza a agregar vía 664-342-4488. Por aquí me dicen. Fue la doña de la limpieza, compa Borre. Pues cuando entraba a limpiarle al patrón y estaba sola, le robaba dinero. Y lo que nunca se fijó es que el patrón tenía una cámara escondida.
2: ¡Ah, caray!
0: Y cuando la torcieron lloró. Lloró y lloró diciendo que lo hizo porque tiene una hija y un nieto que ocupa zapetas.
2: ¡Ay, cochita!
0: Que porque el papá no se hace cargo.
2: ¡Ay, cochita!
0: Dice aquí que se apellida Flores el papá, güey. Es lo que dice.
2: ¡Ah, caray! ¿No será el borrego? ¿Borrego de Flores?
0: ¡Vámonos con el que sigue, perro!
2: Hijo, mija, no sé, vámonos.
4: ¡Bingucha, babocha!
2: ¡Échale, papi!
4: ¡Estamos los miércoles, papito, de chismoso! ¡Se le borre!
2: ¡Chismoso!
4: ¡Bien, papi!
2: ¡Chismoso!
0: ¿Y no?
4: Acá anda un vecino.
0: ¿Qué dice? A ver, cuéntame.
4: Pues yo creo que andaba de uñas largas.
0: ¿Uñas largas?
4: Ahí en su trabajo.
0: Ajá.
4: Cortaban cobre. Y este muñeco se lo traía escondido.
0: Ah,
4: abajo,
0: mira,
4: del pantalón.
0: El cobre, güey.
4: Y de repente se compró un carrito y ¡ah, caray!
0: ¿Qué dijiste
4: de
0: tú?
4: Repente
0: ¿cómo
4: se
0: que nomás él y yo no,
4: dije,
0: wey,
4: esto ya no me huele bien.
0: ¿Y luego qué pasó?
4: Y de repente andaba ya en el periódico, salió.
0: Salió la nota roja.
4: Robiño.
0: Y
4: Robiño.
0: Fíjate nomás de lo que se entera uno, loco, con los chismes.
2: ¡Qué gente tan más chismosa! ¡Agrégale!
0: 664-342-4488 es el WhatsApp de la mejor. Mándenos ahí su texto, su audio y agréguele a nuestro chisme de este miércoles de gente
2: chismosa. ¡Así como el borrego! ¡Buenas tardes!
0: ¡Así como la pinga!

2 de la tarde con 16 minutos. 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

0: Estamos en este miércoles de gente chismosa. El chisme comenzó desde hace rato, comenzó el chisme y la gente está agregándole al chisme, loco.
1: Le agrega, pero sí bonito.
0: Pues resulta que el patrón se enteró que le andan robando dinero y material y la gente anda diciendo que ¿quién fue? ¿Cuándo fue y por qué fue?
1: Que el guardia, que porque tiene una segunda vida.
0: Y también dicen que fue la señora de la limpieza. Y también andan diciendo que fue, pues, un vato ahí, güey, que también jala cerca del patrón, güey.
1: Ay,
0: entonces, ¿qué es el más cercano, tal parece, güey?
1: Pareciera que sí, pareciera que
0: bueno,
1: no.
0: Bueno, vamos a ver qué dice la gente vía 664-342-4488.
1: Adelante, preciosos.
2: Borre, borre, borre, borre, gacho de oro.
1: ¿Qué pasó?
2: Yo te voy a decir la neta cómo fue todo el show, mijo.
0: Cuéntanos,
2: ver,
0: cuéntanos, ¿cómo estuvo?
2: La gente anda diciendo que la pinga le anda robando al patrón. Ay, y eso empezó, y yo soy testigo, mijo, yo fui testigo.
0: ¿Qué le robó?
2: Cuando le pusieron ahí su programilla de media hora, todo lo que los otros compañeros contándote a ti, se lo fusilaba.
0: Bien,
2: no
0: que
2: le
0: lo conoces,
2: pensaba
0: wey.
2: Tantito, nada más miraba el tema que ponía el borrego y se lo fusilaba.
1: Déjale preguntar a quién, ¿qué hablaron?
2: Las chicas de la radio ponían sus temas y también se los fusilaba, y los del Pony también. Entonces, la gente anda diciendo eso, que anda robándose las ideas, anda robándose todos los compañeros. Fíjate, ya no seas así, que... pinga, por favor, por el amor de Dios, reacciona, pecador. ¿Qué fue?
1: Oye, uno, tú lo maldito fentanilo, güey, no te metes eso, güey.
0: Uno pensaría que la gente no se da cuenta, pero sí se da cuenta.
1: ¡Ay, cállate, los hijos!
0: ¡La gente se da cuenta, güey!
1: ¡Ay, hijo de la
0: noche! ¡El que sigue!
1: Por respeto a mi público, no voy a decir ninguna grosería.
0: ¡El que sigue!
3: ¿Qué creen que pasó en la mejor? No están ustedes para saberlo, ni yo para contarlo.
1: El borrego.
3: Pero dicen a mala lenguas.
1: ¿Qué hizo el
3: borrego? Que la pinga se robó todos los bolis de la mejor.
0: ¡Los bolis!
3: ¡Pero ojo! No se los robó para venderlos, sino que hizo otras cosas con ellos. ¿Ustedes qué creen que hayan hecho? ¿Tú qué dices, borrego? Saludos en el puño de liga para los dos.
0: Pues yo por lo que sé, güey, ¿qué te digo, güey?
1: Vibré.
0: Dicen que se llevó como 30 bolis, güey.
1: ¡Cáte el hocico!
0: 30 bolis.
1: ¡No seas echador, güey! O sea...
0: Usar uno por día durante un mes, güey. Fue su dieta mensual.
1: ¡Cállate!
0: Vámonos con la que sigue.
4: Pero lo escuché yo, borregazo, buenas tardes.
0: Buenas tardes.
4: Ahorita, borregazo, creo que tiene en cabina.
1: ¿Qué pasó,
4: por eso escuché que según el guardia está de acuerdo con la esposa del patrón.
0: Ah, no me digas.
4: Creo que por
0: son cómplices.
4: Tiene miedo que la va a dejar sin nada y creo que por ahí ya trae por ahí un galán, la señora.
0: Mira, la señora.
4: Está de acuerdo con el guardia. Eso es lo que yo más o menos me enteré, vea, en el chisme, ya ves.
1: Ajá.
0: Muy bien, fíjate lo que la gente inventa, güey. El que sigue.
5: El de almacén, los de almacén le están robando el patrón.
0: ¿Los de almacén?
5: Los de almacén, junto con el guardia.
0: ¿Junto con el guardia?
5: No ajusta el salario, la neta, no ajusta el salario.
0: Okay. Oye, hablando de eso, le quiero mandar un saludo a los vatos de... es que ayer fue a recoger un mueble de una sala, güey.
1: Ajá.
0: Allá con los de Muebles Dico, les mando un saludo.
1: Y la factura también te la mando, perro, qué chingados.
0: O sea... Vámonos con la que sigue, güey.
1: ¡Échale! Saludos a los del Muebles Dico, vámonos.
6: Los chicos del rating. Pues déjame decirte, compadre, que yo traigo otros datos.
0: ¿Qué datos son, a ver?
6: Según fuentes internas, dicen que el jefe que trae es un equino mini.
1: Ah.
6: Y el vato le anda robando unos besotes. Bien románticos. Algo bien.
0: Unos besotes.
6: Ese vato es un enuquín conmigo, Tim. Y aparte de eso, ya le anda descontando a su jefita la pensión. Le anda robando la pensión. Ya le está mandando 150 pesotes.
1: Ay, Dios.
6: Además de que pues ya no está saliendo lo mismo allá, por eso tiene que robar allá, donde se viste de Shakira, pues, ¿verdad? Y mueve las caderas, ¿sabes? Con su tanga de chitarra, y ¿ah? Pues, ni modo, así es esto, compa Borre, y somos lo mejor.
0: Órale, compa, gracias. Oye, carnal, ahí regresamos para sacar un finalista para llevarse la negra de 75 pulgadas.
1: Regresamos.

0: Eduardo Vargaso. Listo, papi. Vamos a sacar. ¿A qué llamada te gusta?
1: Pues vamos a ir a la llamada número 3. Llamada número 3.
0: 664-6083-907 para registrarte para la negra de 75 pulgadas. Llamada número 3. Nada más contesten, por favor, y vamos.
1: Órale, vámonos.
0: Vámonos. La mejor, buenas tardes.
1: Colgaron ahí.
0: Esa no cuenta, esa no cuenta, esa no cuenta.
1: La que sigue, venga ya.
0: Buenas tardes. Eres la 1, gracias, vámonos, a la que sigue. Buenas tardes, eres la 2, gracias, bye. Nadia, vámonos. De ti, Marín, pícale la que quieras, pícale la que quieras.
1: Ah, esta, buenas tardes. Buenas tardes, ¿quién habla?
0: Quita el speaker, por favor, si eres tan amable.
1: Oye, carnal, ¿le puedes quitar el speaker, por favor?
0: ¿Y bajarle a tu radio?
1: Si no, o bájale al radio, porque si no, no nos vamos a entender nada.
2: Ya, ya le bajé.
1: Ya le bajaste, hijo.
0: Y el speaker también, pijo, mijo. Pijo.
1: Oye, Padre Santo. ¿Cómo te llamas, Padre Santo?
2: Alberto Curiel.
1: Oye, Alberto.
0: Alberto.
1: Me vas a decir un número del 1 al 48 y veremos qué equipo te toca, qué selección te toca, ¿ok? ¿Listo?
2: Ok, el 12.
1: El número 12. Vamos a ver, número 12.
0: Ya está ocupada.
1: Ya está ocupado el 12. ¿Otro número, güey?
2: El 24.
1: 24.
0: Está 24, ocupado.
1: 24 también ya está ocupado, güey, 24.
2: Oye, están todos ocupados ya.
1: Sí, hay varios ya, pues mira, que ya vamos
0: de preferencia te voy a decir toda una pista. Del 1 al 21, hay algunos libres.
1: A ver, dinos.
2: El 22.
0: El 22, ocupado.
1: No, el 22 ocupado, güey.
0: Más para abajo.
2: El 21.
0: Ocupado.
2: 14.
1: El número 14.
0: Ocupado.
1: También está ocupado ya el 14, güey.
2: 18.
0: 18 está libre.
1: El 18 está libre.
0: Ok.
1: El número 18 le corresponde a Argelia.
0: ¡Yeah! ¡Argelia te tocó!
1: Sí, ya tocó Argelia, loco. Vamos ya. A ver. Te deseo la mejor de las suertes, carnal.
0: Así es.
2: Ya bailé, ya me tocó bailar con más
1: feo. Pues bueno, mínimo, ya tienes una selección ahí, güey.
2: No, soy el que está ahí contigo. ¿Cómo se llama?
1: ¿Qué dijo?
0: No le entendí.
2: Paisa, soy un nalgarí también.
1: Ah, ¿qué es tu paisa,
0: güey? Eres nalgarita.
2: Soy Cora, soy de
0: Petit. Ah, ya ves, es mi paisano, güey. Dale España, dale Brasil. Dale.
1: No,
0: no te creas.
1: Pues es la que le tocó, güey.
0: Ya está, mi rey. No nos vayas a colgar para tomar los datos. Somos el 90.7 porque tú lo gritas. ¡Somos!
2: La mejor.
0: Aguántame las carnes, no te vayas.

0: 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Hacemos la pausa, breve, rápido y regresamos con más chismecito. ¡Chay! Buenas tardes.
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0: Véngame a Nueva Cánchame. ¡Hola, raza! Cáncha. Estamos en ese miércoles de Gente Chismosa. La gente chismosa sigue mandando sus WhatsApp audios y sus textos a ver qué dice la raza, loco, con el chisme que tenemos hoy.
1: ¡Vámonos, qué sigue!
2: Buenas tardes, Borrego y Tingocha Babocha.
0: Buenas tardes, hijo, ¿qué onda?
2: Pinga, no te hagas. Tú fuiste el que le robaste el material al patrón.
0: ¿Él fue?
2: No te hagas.
1: ¿Qué le hice?
2: Yo te vi cuando le estabas agarrando el fierrillo.
1: Perro, ¿por qué no lo escuchamos antes?
0: Le anda robando el fierrillo. Órale, el que sigue.
1: Échale.
3: Gordo. ¿Qué no me respetan? Oye, no es que se haya dado cuenta el patrón.
0: Ah, no, entonces.
3: Lo que pasa es que la morra pues le reclamó que ya le estaba creciendo la panza.
0: Ándale.
3: Y el patrón. Ajá. Dicen, ¿verdad? Dicen.
0: ¿Qué dicen?
3: El patrón la jugó de que le estaban robando. Pero le dijo a la morra, ven en la tarde, cuando se va a comer el guardia, de 6 a 7 ven y sube a tu carro todo esto.
0: Ah, mira.
3: Pero como checaron la cámara, pues ahora el patrón se la está jugando de que no es cierto. Dicen.
0: O sea que hay una complicidad ahí, muy canija, güey.
1: Pero no le digas a nadie nomás, güey.
0: El que sigue.
1: Échale, mijo, o mija, no sé.
2: Compa Borre, Pingocha.
1: Dime, hermoso. Dinos,
2: hijo. El que anda robando material y billetes es la Secre.
0: ¿La Secre del patrón?
2: El patrón se la despachó y no le ha dado nada. Por eso se está cobrando lo chino.
0: Ah, o sea, era cobrado, güey. El patrón pensó que era gratis, yo creo, ¿no, güey?
1: Sí, claro.
0: Y con la Secre, pues, ¿cómo da gratis? Suerte, nada es gratis.
1: Nada es gratis.
0: Ni las puñaladas son gratis.
1: ¡Ay!
0: El que sigue.
4: Ese le Borregazo, ese le Pingocha. Buenas tardes a los dos.
1: Buenas tardes.
4: Pues la neta, sí, la neta, el patrón ya se dio cuenta que este vato le anda robando. Se anda robando machín, le pega golpe a algo bien, Y pues la neta, pues el vato un pelo de tonto no tiene. No. La neta, porque el vato dicen que vive para allá, para la hermana República del Florido.
0: Ey.
4: Y que tiene un casonón acá.
0: ¿A poco sí?
4: Y para despistar anda en Uber. Mira, pero nomás, que a cada rato se jala para allá, para Nayarit. Que cada rato va y viene a Nayarit.
1: ¿Quién será, güey?
4: Y cuando viaja, lleva sus 200 pesitos como el Mesías en la cartera. Llega, deja sus 200 pesitos, se lanza al banco.
0: Ey.
4: Y saca lo demás y se pega unos encerrones allá en el Tapanco.
1: Ah, pero bien, ¿qué sabes dónde?
4: Puras nalgaditas de 20, puras nalgaditas de 20.
1: El Tapanco es como el HK.
0: ¿Allá en Nayarit?
1: Sí, güey. En Tapanco, Simón.
0: ¿Bien qué sabes, perro?
1: Ah, no, me han platicado, güey.
0: A mí se me hace que hay dos que tres privados y has pagado ahí, perro.
1: El que sigue.
5: Es de mi Borre.
0: Dino.
5: Quiere gratis los muebles. Ya andan montando muebles de grapa.
0: Güey.
5: Y a ver, unos no roban, pero otros a discreción. Saludos, Borre. Gana, mijo.
0: Fíjate la gente cómo anda pensada, güey.
1: No, pues para que veas.
0: Yo de buena gente que los vatos me dijeron los de ahí, güey, del almacén. Mándanos un saludo mañana, ¿no, Borre?
1: Te escuchamos todos los días, sí, al Borrego y sus pingaderas.
0: Ay, sí, dijeron eso, güey. También te mandaron un saludo a ti, pinga.
1: Ah, mándale otro saludo
0: a los saludos a la pinga, me
1: dijo. Mándale otro saludo, papi.
0: No, ya no.
1: Mándaselo.
0: No, ya no puedo, ya no me lo permite mi ética profesional ya, güey.
1: Ah,
0: no,
1: mándaselo.
0: Luego van a decir que voy a sacar tajada de esto.
1: No, el que sigue,
0: güey.
1: Me perdía que los muebles sean gratis y la llevaba, perro.
0: No, ¿cuál, güey? Pues sí. Todo tuve que pagarlo, loco. Vámonos, el que sigue.
1: Todavía el saludo, cóbralo, güey. Échale.
4: Sí, compa Borre. Oye, Gordo, fíjate que el vato dice que dicen que está transeando al jefe. Es cierto, y se lo está transeando con material. El otro día iba yo bien caminando bien a gusto por el Florido, acá. Y de pronto veo la carpa de la mejor. Y dije, órale, es un control remoto, me voy a acercar a ver qué onda.
0: Ajá.
4: No, era el zángano este, el empleado que dicen. Ahí bien a gusto echando bote en su camastro. Bebecito. Se está llevando los toldos, Gordo. Y hasta una lona tiene para tapar las goteras. No voy a decir quién es, pero le dicen...
0: El dedito de chocolate.
4: El pinguinuco.
0: ¡Ah!
4: Sí, una lona de la mejor, Gordo. Con la pura imagen del bebechito tapó media casa.
1: ¡Ay, cariño! Uno más.
2: Échale pinga.
1: Échale, papi.
2: Complázame con la rola de los novillos de la sierra, desde Topo.
1: Ahorita, mijo, te lo complazco. Estoy en complacencias, mijo. Así nomás por eso. Ya despídete, Borrego.
0: Muy bien. Ya nos vamos, gracias. Regresamos el día de mañana en punto de las 2 de la tarde. Se van a quedar con la Pingocha.
1: ¡Hermosa!
0: ¡Babocha! La Pingocha Babocha hasta las 6 de la tarde. Oye, mañana regresamos con qué, mijo.
1: Con
0: jueves de reacciones. Adiós.

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0: Así fue Majo Aguilar a través de la mejor FM 90.7, que celebramos a papá, su pasión por vivir el fútbol a lo grande. 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Hacemos la pausa comercial. Es breve. Voy a tener registro más adelante. No le cambies, no le muevas. El WhatsApp disponible para ti. 664-342-4488. Buenas tardes.
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0: 3:02 p.m. Vas a Estados Unidos, que tengas un bonito viaje, tranquilo y paciente. Regreso con la pregunta de las 3:00 p.m. San Isidro reporta en filas normales 2:30 p.m. Ready Lane 1:15 p.m. 15 minutos en Sentry y 10 minutos en el cruce caminando. En la garita de Otay en filas normales hay 1:20 p.m. Ready Lane 1:30 p.m. 20 minutos en Sentry y 45 en el cruce caminando. Para mis traileros está larga hora para el día de hoy. En filas normales hay 50 minutos y en la que pagas o en la Sentry de ellos en 30 minutotes. Avanzamos con más música. Regreso con la pregunta. Es un poco chusca el día de hoy, pero vamos a divertirnos y vamos a ver qué trae nuestro público de la mejor 90.7.

0: definitiva, Alfredo Olivas, a través de La Mejor 90.7. Oigan, pregunta seria, pero antes de irme a la pregunta seria, hay un pequeño choque y tráfico pesado. ¿Dónde está el choque de preciosidad de mujer?
1: Chocosito, aquí a un costado de la Plaza Pajarita, Pinga. Buenas tardes, excelente tarde.
0: Adri.
1: Y este caluroso día. Saludos.
0: Gracias. Ahí en la Pajarita, ahí está el choque para que tome sus precauciones. Oigan, pregunta seria y en verdad, para todo el radioescucha de La Mejor 90.7, el WhatsApp está disponible para ti al 664-342-4488. Oigan, radioescuchas, ¿a ustedes les gusta estar en casa todo el día sin ver a nadie? ¿Por qué sí te gusta estar en casa sin ver a nadie? ¿Por qué sí? ¿O no eres de los que no te gusta estar solo? Pregunta seria. ¿De verdad usted, radio escucha, le gusta estar solo en su casa todo el día sin ver a nadie? ¿Por qué? Nada más dígame por qué. ¿Por qué sí o por qué no le gusta estar en casa? Platícame. ¿Por qué ha pasado esto? Bueno, ahorita estadísticas, algo que he estado leyendo ahorita, que la mortalidad está todo lo que da. Por cuando uno se queda solo, piensa puras boberías. Pero me gustaría saber, usted, radio escucha, ¿en verdad le gusta estar solo todo el día en su casa sin ver a nadie? ¿Sin molestar a nadie? ¿Qué me dice el público? ¿Por qué? ¿Por qué le gusta estar solo? Si no te gusta, no le hace, no pasa nada. 664-342-4488. Voy a la rolita y regreso. Ya están llegando los audios. ¿Por qué? ¿Por qué te gusta estar solo? O si no te gusta, dile, no, la verdad, yo no soy. Me gusta estar con alguien, ya sea con sus hijos, su mamá, su papá, con quien usted quiera, hasta con el primo. Se vale. Pero platícame, tu radio escucha. ¿Por qué te gusta estar solo en tu casa sin ver a nadie? Eso no es nada bueno. 3 de la tarde ya con 8 minutos a través de La Mejor FM 90.7. Regresamos con algunos audios del WhatsApp 664-342-448.

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0: Ya son las 3 de la tarde con 15 minutos a través de la Mejor FM 90.7. Antes de continuar con el tema, me dicen que hay un caos, pero un caos vial en el Bellas Artes. Hay un trafical y para acabarla acaban de chocar frente a las carnitas el jefe. Ahí por el Bellas Artes hay mucho tráfico. Si alguien me puede pasar un poquito más de información, ¿qué está pasando? Si es la línea de los trailers o por qué está el tráfico tan elegante. El tema del día de hoy, para que usted lo sepa, usted esté comunicado, es la pregunta seria. ¿En verdad a usted de Radio Escucha le gusta estar en casa todo el día sin ver a nadie, solo o sola? Dicen estadísticamente hablando que no es bueno que una persona se quede tanto tiempo sola porque pensamos cosas que no deberíamos. No los voy a publicar, no los voy a decir, pero honestamente cuando uno está solo, cuando uno está así, pero hay muchos factores. Por amor, por desamor, por la familia, hasta por el trabajo, tiene que ver mucho estrés, etc, etc. Así es de que hoy la pregunta, y me gustaría saber de usted, en verdad. Y aquí, vámonos con el primer audio el día de hoy. Vámonos con el primer audio, está un poquito largo, pero está interesante. Adelante.
1: Buenas tardes, Pinga.
0: Buenas tardes, mi rey.
1: Pregunta seria. Dime. Me encanta estar solo en mi casa.
0: ¿Por qué?
1: Sin ver a nadie, aislado.
0: ¿Por qué?
1: Encerrado, ¿por qué? Porque me relaja mi mente. Ajá. No pienso en nada más.
0: Ok.
1: Solo descansa mi mente y mi cuerpo de toda la gente. Okay. Que he visto a lo largo del día, semana o tarde.
0: Ok.
1: Pero recomendado para una persona que quiera relajarse un poquito más.
0: Ajá.
1: Sí.
0: Ok.
1: Aíslense y descanse.
0: Gracias, mi Alfred. Gracias, gracias. 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Hago la pausa comercial, es breve y regreso con la pregunta. ¿En verdad a usted, Radio Escucha, le gusta estar solo o sola en su casita sin ver a nadie? ¿Por qué? 664-342-4488. Buenas tardes. Música.

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0: pregunta. ¿En verdad a usted le reescucha, le gustaría estar solo todo el día sin ver a nadie? ¿Qué nos comentas? ¿Qué nos platicas? Vámonos al WhatsApp de La Mejor. Gracias por sus comentarios y su comunicación. Adelante.
1: Buenas tardes, Pinga.
0: Buenas tardes.
1: En mi caso, estar sola y encerrada no me hace bien porque...
0: A nadie, ni a mí,
1: empiezo a recordar todo lo malo que he vivido.
0: Oh, Dios.
1: Eso me deprime más y me lleva a tener pensamientos que no debería. En cambio, si estuviera bien emocionalmente y mentalmente, yo creo que estar sola en casa sería algo positivo, daría paz y tranquilidad.
0: A título personal, hermosa, a título personal, de hecho me ha pasado, yo vivo solo, también estoy solo, estoy separado, y me ha tocado vivirlo, estarlo de la manera más, así como que piensas cada cosa como que, ¿y si ya no estuviera en esta vida? De repente como que, ah... Pero eso, por eso les digo que la soledad no es nada buena, nada buena. Adelante.
2: Pingosha, buen día.
0: Buenas.
2: A mí la verdad me gusta mucho salir. Ajá. Soy muy, muy salidor, muy fiestero, y a mi esposa no. A mi esposa sí le gusta estarse quedando en casa. Y a veces sí me estreso un poco porque pues, yo a veces soy de los que les gusta ir a comer a un restaurante, al lugar, así en el lugar y ir comiendo ahí y todo. Y a ella no le gusta estar en la casa, que pidamos todo para llevar, y no, no, siento que no es lo mismo, pero pues así las cosas.
0: Así de plano, ok, es entendible y respetable. Adelante.
3: Buenas tardes, Pincocha.
0: Buenas tardes, mi rey.
3: Pues a mí el primordial no me gusta estar solo, me gusta estar conviviendo con la familia.
0: Yo tampoco.
3: Pero a veces hay momentos que me gusta estar solo para poder pensar y relajarme y... y tener la mente fresca.
0: Oh, y es válido, y es válido. La neta es súper mega validísimo. Adelante, échale.
4: Pingocha, babocha.
0: Hola, buenas tardes.
4: Saludos, oye.
0: Dime, hermoso.
4: No, es la única oportunidad que uno puede ver la tele, porque si es en la mañana es la nieta la que te quita el control. Si es en el mediodía tu hija.
0: Ajá.
4: No te deja ver la tele. Y si es en la noche, tarde, noche, es tu esposa la que te quiere ver las novelas. O sea que, solos para poder ver la tele o para poder dormir también, porque a veces no dejan dormir tampoco. Es por eso. Chao, chao, felicidades.
0: Ya, gracias, no, felicidades a ti, hermoso. Muchísimas gracias por los comentarios tan hermosos. Adelante, échale.
5: Buenas tardes, Pinga. Yo creo que dependiendo del momento, ahorita sí me gusta, la verdad, de repente un día estar yo solo viendo películas o jugando videojuegos o una botana, lo que sea.
0: Ajá.
5: Pero hubo un tiempo donde yo viví solo en mi departamento.
0: ¿Sí?
5: Y fue cuando, después de que murió mi papá los días, me fui a vivir solo. Y en ese momento, en esa situación, no me cayó bien porque casi caí en una etapa depresiva. Pues llegaba a mi departamento y yo solo, se me venían cosas a la cabeza y cositas así. Así que yo creo que depende de la situación y el momento que estás viviendo.
0: Tienes toda la razón, Carlitos.
5: Ahorita, personalmente, sí, de repente me gusta estar solo, la verdad. Se disfruta a veces.
0: De hecho, ya ahorita uno se acomoda, pues al vivir solo es simplemente estar solo, pero ya no piensas tantas boberías como muchos. Uno más, uno más.
6: Pingocha, pingocha, pingocha, pingocha.
0: Hola, hola,
6: ¿cómo estás, papi?
0: Buenas, buenas.
6: No, no, papi, a veces está uno solo. Ajá. Porque siente uno paz. Está uno cansado de trabajar todos los días, siente uno paz y siente uno a gusto por estar solo.
0: Eso sí, dice, buenas tardes, hermoso, dice, lo que, hermoso, no es que me guste a uno estar solo, dice, aprecio uno tu libertad y no dependes de nadie, algo bonito es salir sin darle explicaciones y reproches que nada. Oh, tienes razón, es una libertad que tú escogiste y pediste. Adelante, échale.
7: ¿Qué tal, Pinguita? Muy buenas tardes.
0: Buenas tardes, mi
7: rey. Buenas tardes a todo tu auditorio.
0: Buenas tardes, mi rey.
7: Pues mira, en lo personal, yo vivo solo.
0: Ajá.
7: Trabajo, tengo dos trabajos.
0: Órale.
7: La verdad me va súper bien.
0: Qué bueno, mijo, me da gusto.
7: No ando pensando nada malo.
0: Como todo.
7: Estoy bien, tal vez moralmente. Le hablo a mi mamá, le hablo a mi familia por teléfono todos los días.
0: Ah, yo también estoy igual.
7: Y a todo dar, Pinguita.
0: Qué bueno.
7: A todo dar.
0: Qué bueno, mijo.
7: Así es, Pinguita, andamos al 100.
0: Así
7: fíjate,
0: es,
7: saludos.
0: Gracias, gracias. Regreso con más audios al 664-342-4488 a través de La Mejor 90.7. Regresamos con La Pinga. Buenas tardes.

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0: Vámonos porque seguimos festejando a papá. 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Mientras tanto, hacemos la pausa comercial y regresamos con el tema. Ya los últimos, que están ricos, preciosos. Gracias a todos nuestros radioescuchas de la mejor 90.7. Bonita tarde y maneje con precaución.
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regresamos con el último bloque de ¿por qué te gusta estar solo a ti, radio escucha, en tu casa sin ver a nadie? ¿Por qué? Muchas veces no es bueno, ¿eh? Déjame decirte que no es bueno, estadísticamente hablando no es bueno. Al menos de que hayas tenido una ruptura, los primeros meses son los más dolorosos, pero después de ahí todo cambia, todo varía, todo va adelante. Regresamos.

0: Ramírez. Bonita canción, me gusta, me gusta. Vámonos con el tema del día de hoy, continuamos, échale.
1: Buenos días, Pinguita, buenos días. No más, qué feliz ando. Buenas tardes, claro que sí, Pinguita. Yo sí disfruto mucho los momentos a solas. Es muy difícil porque pues ya uno ya está casado, tiene hijos y pues por más que quieras correr al marido, a la hija, pues no puedes, ¿no? Pero,
0: es así, ¿eh?
1: Sí disfruto mucho, mucho estar solita en casa. Saludos.
0: Saludotes, gracias, gracias por tu comentario, hermosa. Échale.
2: La pingocha babocha, pues a veces es justo y necesario.
0: ¿Tú crees?
2: Estar uno solo. Okay. Estar uno solo porque te olvidas de todo el estrés que traes, de todos los problemas, de todas las broncas que traes encima.
0: Muchas veces, sí.
2: Estás solo, te despejas la mente. A veces es sano estar solo un rato sin que nadie te esté molestando, que nadie te esté diciendo nada, ni que nadie te esté recordando que hay pagos de esto, que hay pagos del otro, que ya pasó esto, que ya pasó lo otro, que estás así solito, aislado, sin que nadie te moleste. Y te relajas, pero no siempre.
0: Tienes razón, canijo, adelante.
3: Pingocha babocha, vive solo porque quieres, invítame, vivimos juntos.
0: Adelante, arrasa.
4: Es el pingocha, buenas tardes, pinga.
0: Buenas tardes, mi rey.
4: Pues la neta, yo en lo personal, pinga, de vez en cuando hay que estar solito.
0: ¿Tú crees?
4: Yo sí le digo a mi esposa que cuando ella guste fin de semana, que si quiere quedar a casa de sus papás, muy bueno tanto para ella como para mí, pinga.
0: Ajá.
4: Y la neta, pues yo estando en casa ya solo, pinga, así como a ellos les dedico un tiempo de calidad, también yo en lo personal pues me dedico un tiempo de calidad para mí, para descansar. Y pues ya cuando estoy descansando, pinga, me pongo a pensar.
0: ¿Qué?
4: Yo solo, el pinga solo. No sé, pinga, piénsalo.
0: Si tienes carro, sí, mi joven, para que me lleves a pasear. ¡Vámonos! Dime.
5: Me identifico contigo porque yo también estoy pasando por un proceso de separación de mi esposa.
0: Ajá.
5: Y sí, se siente bien gacho. Está solo.
0: No, yo
5: no. Es un mal a la soledad.
0: Y yo lo sé, pero no, lo mío ya está superado, mijo. Ya hace 3-4 años voy solito ya. ¡Vámonos!
6: ¿Qué onda, pinga? Buenas tardes.
0: Buenas tardes, mi rey.
6: Oye, en el personal pienso que eso es... Depende del monito.
0: Exacto, muchas veces tienes razón ahí.
6: Es cuestión de mentalidad. Yo en lo personal, la soledad la sobrellevé y sí costó y dolió machín. Pero si sabes sobrellevar la soledad, sobrellevas cualquier cosa, cualquier bronca que se te atraviese.
0: Así es.
6: Es más de mentalidad que de cuestión de sentimientos o algo. Nada más hay que tener bien fuerte la mente porque tengo un pariente que no aguantaba la soledad y casi se quería suicidar.
0: Y sí, muchas veces pasa eso, muchas veces. Y sí, la mente tiene que ver mucho, juega mucho la mente con eso. Adelante.
7: ¿Qué onda, pingocha? Te habla tu amigo Alex. Mira, Alex, respecto a si es bueno estar solo en la casa o acompañado,
0: ajá,
7: pues creo que es, yo considero que es ambas partes, ¿no? En mi caso, pues es bueno estar con la familia, con los hijos y todo, disfrutar del día, del momento.
0: Así
7: pero
0: es.
7: También a la vez es bueno darse uno su lugar y ese espacio, ¿no? Donde uno puede estar solo, tener esa paz mental, poder reflexionar, ¿no? Pues de cosas de la vida, ¿no? Desde el presente, de todo. Y pues considero que ambas partes son buenas, ¿no? Ambas partes, ¿no? Darte tu espacio también, tu lugar y todo eso. Ese es bueno para ti.
0: Exacto.
7: Entonces considero que ambas partes es bueno.
0: Llevando un equilibrio en lo personal, llevando un equilibrio. Dice, buenas tardes, pinga. Dice, yo tengo 7 años solo, pero en lo personal los primeros meses se sintió muy extraño. Pero aprendes a amar a la soledad porque aprendes a elegir a las personas que te rodean, te enfocan. Dice, y más tienes mucho más libertad. Dice, y lo más importante es que llegas a casa, andas en boxer como te da la gana, dice, y nadie te dice nada. Oh, qué fuertes declaraciones, la neta, qué fuertes declaraciones. Échale, mijo, échale.
8: Pues mira, mi pingocha, panela.
0: Dime.
8: El domingo le dije a mi señora y a mi hija, váyanse, no las quiero ver todo el día, voy a poner la loseta de tu cuarto.
0: Ajá.
8: Y quiero estar solo escuchando la 90.7.
0: ¿Y qué pasó, hermoso? Y se quedaron. Qué bonito, mijo, qué bonito. Ya me hiciste el día. A ver, adelante.
9: Pinga, pinga, cuando digas que estás solito, dilo sin llorar.
0: Estoy solito. No te creas. No, mijo, eso ya te me ha superado, la neta. Échale.
10: Pingocha, babocha, estás sí. Sola porque quieres.
0: Oh, bueno, no.
10: Yo, el bebechito, no sé, piénsalo.
0: Por
10: su cosplay de Misty.
0: Hoy sí me puse mi perfume que huele rico el día de hoy, pero bueno. Oigan, gracias por sus comentarios. El tiempo nos apremia. Ahorita regreso con algunos premios, algunos regalos. No le cambies, no le muevas. Quédate escuchando a lo mejor 90.7. ¡Ay, papancla! Tus hijos vuelan. Hay que festejar a papá como se debe. ¡Chiquita hermosa! Regresamos con más a través de la mejor 90.7. ¡Ey! Un favor, ¿no? Maneje con precaución, es lo único que le pido. Por favor, deje el teléfono a un lado. Iba a decir una grosería, pero... ¡Ay, no! ¡Qué pena! ¡Qué pena!

0: 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Hacemos la pausa y regresamos.
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Oigan, por cierto, esta no era, pinga. Esta no era, vamos a ver. A ver cómo era. Esta no era, pero es el número que está, pinga. ¿Cuándo es? ¿Cuándo va a ser? ¿Viernes? Oh, Dios. Bueno, ahorita se las platico mejor. Buenas tardes.

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15: 4:02 p.m. Ahorita más adelante sacaremos a un semifinalista de las 75 pulgadas. Vas a la Unión Americana. Que tengas un bonito viaje, tranquilo, relajado. Preparamos las garitas, actualizamos el momento. Y en San Isidro, en filas normales, hay 2:50. Ready Lane, 1:40. Wow, 25 en Sentry y 40 en el cruce caminando. En la garita de Otay, en filas normales, hay 2:00. Ready Lane, 2:10. 20 minutos en Sentry y 30 minutos en el cruce caminando. Para los traileros, hay mucho tráfico el día de hoy. No sé si sea por eso o no sé. Pero coméntenme, no me lo han comentado al WhatsApp, 664-342-4488. Traileros, en fila normal, 40 minutos. Y en la que pagan o se entre de ustedes, solo 20 minutotes. Regreso, tengo paquete familiar para los chapuzones. Tengo dos. Regresamos. Y además para la negra de 75 pulgadas a través de la mejor 90.7. Maneje con precaución.

Voy a regalar el primer chapuzón de la mejor FM 90.7. Va a ser muy sencillo, va a ser por WhatsApp. 664-342-4488. Van a ser tres capitales. El primero que me llegue con las tres capitales, pero quiero, si digo, un ejemplo, es un ejemplo. Si digo, capital de Canadá, ya de voladas me decís, Ottawa, la capital de Estados Unidos, Washington DC, la capital de México, Ciudad de México. O sea, juntas, pegadas, no me escuchen, no me grabes. Tiene que ser el país y la capital. ¿Listos? ¿Listos? ¿Listos? ¿Listo, público conocedor? ¿Listo y preparado? ¿Está listo? Las capitales, el país y la capital, ¿ok? Vámonos con la primera. ¿Cuál es la capital de Costa Rica? 2. ¿Cuál es la capital de Ecuador? 3. Hago aquí una pausa para que si estás grabando, lo voy a dejar atrás. ¿Cuál es la capital de Japón? Ahí está. ¿Cuál es la capital de Costa Rica? ¿Cuál es la capital de Ecuador? ¿Y cuál es la capital de Japón? WhatsApp. Audio 664-342-4488 para que te vayas al chapuzón de la mejor FM 90.7. Regreso, ya está cayendo. Ahorita regreso. Del primero en adelante me voy, sin errores y equivocaciones. Regresamos, buenas tardes.

0: Ahí está la sangrona, los parras. Vámonos con los audios como llegaron. Nos vamos en ese orden, Pinguita. Échele el primero que venga y se escuche. El primero es... A ver, adelante.
1: San José, Quito y Tokio.
0: Ey. Claramente dije país y capital. Estás medio bien, pero no completo. Vámonos, échele. Dije claro, ¿eh?
2: Costa Rica, capital San José.
0: Sí.
2: Ecuador, Quito, Tokio, Japón.
0: ¡Correcto! El segundo, lo dije y claramente dije país y capital. Ni modo, papi, te ganaron de todos. Fue el segundo y es el que sea más rápido. Pero no te desesperes, tengo otro chapuzón de la mejor 90.7 ahorita más adelante y similar. Ay.

0: escuchamos a Chiqui Rivera, porque soy la abeja reina. ¡No más! 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Hacemos la pausa comercial, regreso con más premios, más regalos. No le cambies, no le muevas. Quédate escuchando la mejor 90.7.
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Ya ven por qué digo que siempre andamos al millón, porque al 100 cualquiera. Y lo dice la Belly, Belly, Belly, junto con Los Ángeles Azules. Vamos a cambiar el fondito musical, Pinguita, porque viene en este momento la segunda faceta para regalar el chapuzón de la mejor FM 90.7. Vámonos por WhatsApp. La negra es por teléfono, para que estés bien pendiente más adelante, ahorita. Vámonos por el WhatsApp. Fíjate muy bien. Quiero país y capital. País y capital. Un ejemplo, como hace rato fue... la capital de Costa Rica, bueno, San José. La capital de Ecuador, Quito. La capital de Japón, Tokio. Así. Por eso es, los quiero completos, país y capital. Y el tren más rápido, el primero, que no se equivoque. Y va a ser igual, tres capitales. ¿Están listos? Voy a hacer una pausa larga para que, hazlos, anótalos, búscalos y mándalos. ¡Pinga! Van a ser así. ¡Pinga! La capital de Costa Rica es San José. Así tiene que ser, así es como tiene que ser. ¡Pinga! La capital de Ecuador es Quito. ¡Pinga! No me digas pinga, no importa. ¡Japón, Tokio! Así como lo dije, ¡listos! Vámonos, vienen las tres capitales. Son diferentes, diferentes países. Vámonos, viene el primero y decimos pinga. El uno es... Nada más lo voy a decir una vez, ¿Cuál es la capital de China? 2. ¿Cuál es la capital de Egipto? Tercera y última. Para que te vayas al chapuzón de la mejor FM 90.7. ¿Cuál es la capital de Austria? ¿Cuál es la capital de China? ¿Cuál es la capital de Egipto? Y la capital de Austria. ¡Vámonos a... al chapuzón de la mejor, gracias a Total Play, el internet más rápido y equipos certificados y disponibles de andamios de Sunrise de México. ¡Vámonos! ¡Regreso con ganador o ganadora! Terminando las canciones que tengo a continuación. Ya están cayendo los audios, ¿eh? El que no se equivoque, el primero que llegue. ¡Regresamos! ¡Buenas tardes!

0: Garra Prana a través de la Mejor FM 90.7. Vacía. Vámonos pues. Dijimos que íbamos a sacar ganador o ganadora, no lo sé. El primero en llegar, nos vamos con el primerito. Y es China, Pekín, Egipto, El Cairo y Austria, Viena. Vámonos al WhatsApp. Adelante.
1: Capital de China, Pekín, capital de Egipto, El Cairo y capital de Australia, Viena.
0: Oigan, llegaron un montón de WhatsApp. A quien le estoy poniendo el puntito, llegaron muchísimos. Y qué bueno que se están conectando en ese ámbito. Eso me está gustando. A quien le mandé el puntito, ahí déjelo, No me contestes ni nada. Ahorita, el primerito en llegar, El primerito en llegar. Ahorita le contesto para pedirle la información. Algo bello. Eso me agrada de este público maravilloso, exitoso que tengo yo. Gracias, público maravilloso. Los amo como no tienen una idea. Tengo que hacer la pausa comercial. Es breve. No le cambies. No le muevas. Regreso. Todavía queda la negra de 75 pulgadas. Anota el número, por favor. 664-6083-907. Ahorita voy a escoger un número. Porque puede ser el número 11 o el 12 o el 10. Pues que es cuestión de suerte. Y ya quedan pocas elecciones, quedan pocas elecciones. Igual te voy a dar a elegir qué números están disponibles. Los números disponibles. Pero ya quedan muy pocos. Y quedan algunas buenas todavía, Todavía quedan algunas. Ah, queda una, ya vi, dos. Ok. Anota el teléfono en cabina 664-6083-907 porque vamos a regresar ahorita más adelante. Todavía no, no marquen todavía. Cuélguenle, no pasa nada, ahorita no los voy a contestar. Regreso más adelante. Voy a escoger un número, no sé cuál. Puede ser el 8, puede ser el 9. Puede ser el 7. Ahorita regresamos a través de la mejor 90.7. No le cambies, no le muevas, porque tú lo dices, simplemente somos la mejor.
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4: Dos canciones, voy a bloquear la línea telefónica, dos canciones y regreso a escoger un número para la negra de 75 pulgadas. ¿Festejando, papá? Ahorita el número de la suerte ya va a ser éxito. 664-6083-907.

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0: ¿Listos? Prepárense. Va a ser llamada número 10. El exitoso o la exitosa semifinalista. Déjame preparo también por acá. Aguánteme las carnitas. Dice, aguánteme las carnitas nada más. Déjame, aquí está. Ya la tengo para acá. Para que sepan el número que van a escoger. Porque aquí es una, tenemos un listado del 1 al 40 y qué, al 48. Ya hay bastantes números, que cada número trae un país de los que están participando en la compa famosa. Entonces, ya la mayoría ya casi están ocupados. Ahorita vamos a buscar, en busca de uno, va a ser la llamada número 10, es la que va a participar para esto. Listo, desbloqueo línea telefónica, me tienen que contestar, si no, no vale, ¿eh? Nada más les voy a hacer eso, es lo único. 664-6083-907. La mejor, buenas tardes.
1: Soy la número uno, bye.
0: Gracias, hermoso, hermosa. La mejor, buenas tardes.
1: Hola, pinga.
0: Hola, eres la dos, hermoso, gracias, besos. Vámonos por la tres, vamos por la tres. La número 10 es la que va. La
1: tres.
0: Gracias, vámonos. ¿Eres la?
1: Eres
0: la 4, gracias. ¡Ah! Se pone bueno. Esto me encanta. ¿Eres la número?
1: 5.
0: Bye. ¿Eres la número?
1: 5.
0: 6, vámonos. ¿Eres la 6? Vamos por la 7, vamos en busca de la 7. La mejor, buenas tardes.
1: ¿Qué número soy?
0: La 7, papá, la 7, bye. Me faltan 2 para llegar a la buena. Ándele, la mejor, buenas tardes. Bueno, esta no vale, ¿eh? No vale. La mejor, buenas tardes. Eres la 8, vámonos. Eres la 8, porque ahí estaban. La mejor, buenas tardes. Bueno.
2: ¡Hola, cuadre!
0: ¡Eso! ¡Aquí viene la llamada decisiva! ¿Qué va a escoger un número? La mejor, buenas tardes. ¿Quién habla?
1: La llamada número 7, papi.
0: ¿Quién habla?
1: Héctor.
0: Héctor, ¿qué onda, Teto? ¿Cómo estás? Escógeme. Fíjate bien, te voy a decir, ¿eh? Ahí te va. Te voy a decir los números disponibles. Ponte trucha, ¿eh? Los disponibles. Es el 2, el 3, el 4, el 5, el 9, el 16, el 18, el 18 y el 19, el 24, y luego de ahí del 30 al 34. Y luego del 36 al 41. ¿Qué número vas a elegir del más o menos los que te dije? Digo, ya es cuestión de suerte el país que te toque.
1: 24.
0: El 24, dijimos que el 24, 24, ¿dónde está el 24? 24, el 24 ya está ocupado, hermano.
1: Entonces el 19.
0: El 19 está libre. Pirro de 4 bandas. ¿Cuál es tu nombre?
1: Héctor Rendón
0: Torrente. Ok, Héctor, nomás así, Héctor, déjate, pongo aquí. Héctor, anótalo, en tu vida, la selección es Inglaterra.
1: Yes.
0: Inglaterra, perro de 4 barrios, te tocó Inglaterra. Pues es cuestión de suerte, fíjate, fuiste la llamada número 10, no me vayas a colgar, quiero que me digas, somos el 90.7 porque tú lo gritas, somos
1: la mejor.
0: ¡Vámonos!

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19: 5:01 p.m. ¡Qué bárbaros, eh! ¿Cuánto público conocedor tengo el día de hoy? San Isidro reporta en este momento, tú que vas a cruzar a Estados Unidos, en filas normales hay 2:30 p.m. Ready Lane, 1:25 p.m. Sentry, 15 minutos. Y en el peatonal, solo 10 minutos. Varía muchísimo, ¿eh? En Otay, en filas normales hay 1:50 p.m. Ready Lane, igual, 1:50 p.m. 20 minutos en Sentry, 40 en el cruce caminando. En la garita comercial hay bastante fila el día de hoy. En la fila normal hay arriba de 40 o más minutos. Y en la que pagas, o sea, en la Sentry, arriba de 25 minutotes. Quédate porque en esta hora vienen saludos. ¿Quieres mandar saludos? ¿Eres Uber? ¿Eres Didi? ¿Eres taxi de ruta? ¿Calafiero? Es más, esta es para ustedes. Esta es para todo el transporte público en general. Vámonos con los Tucanes de Tijuana y Mafio, con esto que andamos bien ready. ¿Quién quiere andar ready? Deja tu saludo al 664-342-4488. Es el WhatsApp de La Mejor 90.7.